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0: Tropicana. 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Resumen de noticias. 2 civiles heridos por ataques con drones en la región del Catatumbo. El hecho se presentó en San Martín de Loba. 7:14 minutos. ¡Tropicana! Atentado con drones deja varias personas heridas en la zona rural de Sardinata. ¡Tropicana! Mucha atención, frustran atentado con drones contra estación de policía en el municipio del Zulia. Un menor fue aprehendido con un dron cargado con explosivos y armas de fuego. ¡Tropicana! 7 de la noche, 14 minutos. Adulto mayor cae en campo minado en zona rural de Tibú. El hombre permanece siendo atendido por la comunidad en Pacheli. 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Y también con nuestros brazos abiertos, porque queremos recolectar la mayor cantidad de alimentos no perecederos. Queremos recolectar también la mayor cantidad de útiles de aseo. Queremos recolectar la mayor cantidad de alimento para los peluditos. Yo escucho, veo y comparto Tropicana, la más bacana, bacanísima. Pregunta de la tarde-noche. ¿Quién es más orgulloso para reconocer un error? ¿Los hombres o las mujeres? Cuéntenos a través del 320-9127-897.
3: Escucho, veo y comparto Tropicana, la más bacana. Y dígale a la churca esa que no se atrevía y mentirosa, porque a ella le cuesta bajar la cabeza, le cuesta pedir perdón. Ay, no, tenía que ser tan civilis. Buenas tardes.
4: Buenas tardes, Tropicana, la más bacana. Yo digo que son los hombres que no reconocen los errores. Bendiciones.
0: Bendiciones, mi amor. 7:16.
5: No, se siente ahí la risa de ella.
6: Buenas noches. Yo escucho, veo y comparto Tropicana, la más bacana, bacanísima. Pues los hombres son como más orgullosos, como que le dijera yo, como que el orgullo hombre les no les permite pedir perdón. Muy rarito el hombre que hace eso.
7: Dale, con gusto. Tropicana, la más bacana, bacanísima. Yo escucho, veo y comparto Tropicana, la más bacana. Tropicana, para poner una denuncia a los de centrales. ¿Qué pasó? 48 horas va a cumplir mi suegro sin luz porque un carro pasó y tumbó el cable y se ha estado llamando más de 10 llamadas. Y ya vienen. Y no han venido a poner el concéntrico.
8: Yo escucho y comparto Tropicana, la más bacana. ¡Ah! El orgullo de las mujeres. Dios santo. Toca buscarlas si uno la embarra y toca buscarlas si ella la embarran. No, hombre, eso no tiene comparación.
9: Tropicana para.
8: Dios le bendiga.
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0: patrimonio, pues que lo donen, y si el evento no se hace, sí, que los artistas dejen ahí, pero que no. Yo digo, el evento no se hace. Alcalde está re loco, ¿no? A ver, si los artistas están ganando bien, bueno, que donen eso, lo que van a gastar ahí, pero no gastarle el patrimonio al pueblo. Loco ese alcalde, que yo lo perdone si hace eso.
1: Otra cosa, los artistas pueden tener mucha plata, pero ellos tampoco están obligados a dar un porcentaje de su plata.
2: Sí, sí, es correcto.
1: Que les nace también de su corazón.
2: Es correcto, es correcto.
1: Si a ellos les nace a dar $1,000,000, dan $1,000,000, pero si ellos dicen, ah, no. Es
2: por ejemplo, mira,
1: solamente es
2: si viste a Nicky Jam, ¿con quién se unió? Y lo voy a decir, no son clientes de nosotros, pero no importa. Lo voy a decir, Nicky Jam se unió, adivine con quién, con Cementos Argos. Ellos van a poner...
1: Que no son clientes de nosotros, pero no importa. Pero,
2: no, lo voy a decir, y es correcto.
1: Muy bien, y le aseguro que
2: una cementera.
1: Que esa unión va a ayudar muchísimo para la construcción de otras casas.
2: $13,000,000,000 entre Argos y Nicky Jam, pero la idea es que a nivel nacional e internacional lleguen a $26,000,000,000. ¿Y cuántos conciertos van a hacer? Ni un concierto van a hacer.
1: Pero eso le nació a él.
2: Mírame la cara, mírame a los ojos.
1: Pero él tiene puros dólares. O sea, usted me está hablando de dólares. Y
2: no,
1: él está,
2: esto. No,
1: y él,
2: no,
1: y él
2: no,
1: puso
2: no.
1: La plata porque le nació.
2: Dólares
1: a él. O sea,
2: y
1: no podemos,
2: plata. Dólares
1: por ejemplo,
2: y peso colombiano porque Argos de dónde es.
1: ¿Cómo Marc Anthony está diciendo que su concierto en Miami va a ser así? Para ayudar.
2: Karina, no, yo estoy hablando de Argos y estoy hablando
1: mismo, de
2: Nicky Jam.
1: De artistas.
2: No. Ay, ¿y Argos qué? Pesos colombianos, ni chilenos, ni pesos argentinos, sino...
1: ¿Cuánta plata tienen ellos?
2: Por eso, las empresas, qué bacano, se están uniendo las empresas.
1: Tiene mil veces más plata Argos que Ever Vargas. Tiene más plata Argos que...
2: Es correcto.
1: Que Tropicana.
2: Y yo solamente... yo solamente estoy diciendo que los artistas... cada uno dona $1,000,000, $1,000,000. ¿Cuánto hace eso?
1: Más de 30 artistas son 30 milloncitos.
2: Es correcto, pero en Colombia no hay 30 artistas. Es más,
1: en Colombia
2: hay muchísimos artistas. La unión hace la fuerza. Ojo, y nadie les está exigiendo. Solo que sería chévere que ustedes se condolieran y por supuesto dieran alguito de su pecunio, de su patrimonio. Eso es como sacarle un balde del agua al mar. Eso no es mucho. Tropicana, buenas.
3: Si el evento es por recaudar fondos, es viable que hagan el evento. Porque como lo dijeron hace un momento, la mayoría va a ser donación. Es decir, la tarima está puesta, no cuesta, el sonido también debe ser donado, no va a haber inversión. Y los artistas ponen su imagen, su técnica a disposición para que alguien pague y esa boletería se recoja.
2: Bueno,
1: el artista no es que va a cobrar allá 30 millones.
2: No, claro.
1: Pues yo me imagino que ninguno de esos artistas va a cobrar por ir a presentarse.
2: Es correcto. Entonces,
1: ¿y cuánto vale la presentación de cada artista?
2: Por eso, pero yo creería.
1: Solamente con el artista ir allá, ya está poniendo unos 100 millones o 200 de los que cobra.
2: Sí, pero ¿sabes qué? Yo creería que es mucho desgaste. Yo sé que ellos tienen muchos seguidores. Y de esos 5 millones de seguidores que tiene Ryan Castro, yo creo que 1,000,000 va a donar. Y tú multiplicas 1,000,000 por 100 pesos. Eso es un billetal. Y yo sé que la gente, hay algunos que van a poner 2,000, otros que van a poner 5,000. Ojo, esto es un, no sé, una idea que yo tengo.
1: Clase de matemáticas con caballo.
2: Sí, no, claro. Imagínate, tú de 500 en 500, de enero a diciembre, ¿cuánto lo? Y te compras tu PlayStation.
1: Ya tengo mi alcancía de 500
2: y te compras,
1: en 500.
2: Ah, bueno, viste.
1: Y llega al final y tengo 100,000 pesos, ¿no?
2: O acá, ¿cuánto le echas tu plata a esa alcancía? Tropicana, buena.
4: Bueno, primero que todo, el evento sí se debe de hacer, ya que las multiplicaciones que haces están mal. 30 artistas por 5 millones calculabas son 150 millones nada más. Todo va a ser absolutamente donado. Y el recaudo aproximadamente de boletas entre 40 mil y 60 mil pesos, que es el valor, más o menos hace un promedio de 1,000 600 millones de pesos recaudados.
2: Ahí está.

0: 1.600 es muy diferente a 150 millones, porque 5 millones que pone cada artista por 3 son 150, no 1.500 millones.
1: Es correcto. ¿Y yo qué dije? Son 1.500 millones. ¿Por qué?
2: Mil millones.
1: No, por eso yo dije 1.500 millones. Porque resulta que hay que meterle el tema de la boletería. Allá adentro también van a vender cosas. Y creo yo que es más desgaste para el artista. Es más desgaste. Entonces.
2: ¿Desgaste por qué? Pero Cari, ¿desgaste por qué?
1: Cari, el estrés de hacer un evento. Vas a pagar la logística porque tienes que pagar la logística. Entonces yo creo, mira lo que está sucediendo. Mira lo que está, por ejemplo, hoy nosotros aquí en Bogotá, que es la ciudad más grande de Colombia, nosotros dijimos, bueno, que logremos de pronto llevar dos carros de los grandes, estamos resobrados. Y no llevamos dos carros. ¿Adivina cuántos carros van?
2: Cinco.
1: No, Karina.
2: ¿Cuántos?
1: Karina, vamos a llevar 8 carros grandes.
2: Pues si me acerqué.
1: Es más, y todavía falta. La Tropa Roja me acaba de enviar un video donde está pidiendo ayuda, está pidiendo manos para que los ayuden a cargar las tractomulas. Entonces, hoy en día la gente está solidarizada, la gente está dolida por nuestros hermanos. Entonces, esos 1.500 millones, eso se puede convertir en 2.000, 3.000. Si el artista le habla a su fanaticada, a su gente... Yo sé que lo van a recoger, Karina, porque la gente está... Pasaban por aquí, la gente se bajaba de Transmilenio. La gente se bajaba de sus vehículos. Y si aquí, bueno, hay una... No es una miscelánea. Bueno, aquí al lado de Plaza 67 hay un sitio donde usted compra víveres, abarrotes y tal. La gente se bajaba, compraba y los traía. Entonces, yo creo que para evitar ese desgaste podemos hacer otras cosas. Y muy seguramente se va a multiplicar mucho más.
2: Se están necesitando muchos teteros, y eso no hemos hablado. Teteros.
1: Oye,
2: teteros,
1: sí, Karina.
2: Para muchos.
1: ¿Y las fórmulas médicas?
2: Teteros y fórmulas médicas. Y hay animalitos incluso que están recibiendo comida solamente por medio de teteros. Entonces, teteros para bebés y teteros que se utilizarían para los animalitos. Eso sí, muchachos, no se les olvide. No se les olvide, porque yo creo que eso ha sido como... una de las cositas que menos se han pronunciado.
1: Bueno, más oyentes, ¿qué dicen ustedes? Hola, Tropicana, buenas.
3: Tropicana. Pues yo la verdad no estoy de acuerdo con que hagan ese evento. Así como cancelaron el fútbol, cancelen también esos eventos. Si somos conscientes, la plata que tienen los artistas, claro, se la han ganado con su talento. Pero ¿de quién sale la plata? De la gente. Entonces, esa plata que se han ganado, pues aporten también de su bolsillo, no les duela, dice Karina, es que es la presencia y su talento, claro, pero ellos pueden más adelante seguir consiguiendo plata, pero ¿por qué no sacan de su bolsillo plata de ellos y dan? Es que tiene que ser a costillas de los que tienen que ir allá a patrocinarle a ellos eso. Tropicana la más bacana.
1: Bueno, estamos escuchando a los oyentes. Hola, Tropicana, muchas notas de voz. Hola.
4: Tropicana, la más bacana. La verdad que ese concierto no debería hacerse, porque ahí van a haber manos inescrupulosas que van a querer agarrar unos cuantos pesos. Que cada artista que quiera, que se coloque la mano en el corazón y quiera apoyar, pues lo único que tiene que hacer es enlazarse con una empresa, ya sea de construcción, de electricidad, de sistemas solares, etcétera, etcétera, y hagan la obra directamente sin intermediarios.
1: Bueno, más oyentes, 310-06-3302, ¿qué dice nuestra gente en Colombia? ¿Qué opinan ustedes al respecto de este evento en Envigado? El alcalde dice que va a ser un evento benéfico y que todos esos recursos que se obtengan van para los damnificados. ¿Qué dicen ustedes? ¿Que se haga o que no se haga? ¿O hay una forma más fácil de recoger fondos? Hola.
5: Buenas noches, a que no me duermo. Le habla una oyente de acá de un pueblo del Tolima y quiero opinar, ya que están hablando por los eventos y eso que van a hacer.
1: Mi señora tiene la oportunidad, pero no opinó. Más oyentes, Tropicana, buenas.
6: Muy buenas noches, Tropicana. Karina, mi amor, buenas noches, señor. Caballito.
1: Un abrazo, mi hermano.
6: Yo estoy con Karina, que no se hagan los eventos, que cancelen las fiestas. Por ejemplo... en San Carlos, Antioquia, se están realizando las fiestas del agua. Y tenían invitados, que era el Charrito Negro, Jonales Castaño y otros. Y me acabo de enterar que el Charrito Negro y Jonales Castaño cancelaron la ida. No van a estar, no van a cantar. Entonces, yo estoy de acuerdo que cancelen las fiestas.
1: Eso, ahí están los oyentes, más de ustedes.
7: Hola, buenas noches, Biogaballo, de acá de la capital, Barranquilla, la Arenosa, Biogaba, paisa hermosa, beso, mi amor. Va, Biogaba, si van a hacer el evento, van a tirar los partidos, yo estoy de acuerdo, si con la taquilla, tan siquiera la mitad de que hagan la taquilla, se lo pasen a los más necesitados. Y el concierto también, que lo hagan, pero que pasen la mitad allá a los que más necesitan. Ahí sí estoy de acuerdo. Si no, que no hagan nada. ¿Sabes cómo es Biogaballo? La buena, acá de Barranquilla, Biogaballo.
1: Listo, papá, un abrazo. ¿Qué opinan ustedes en Colombia? ¿Qué dicen? ¿Que los eventos se deben hacer o que no se hagan? Karina dice que sí. Que si se hagan, yo digo que no, yo me opongo rotundamente.
2: Yo digo que no.
1: No, usted dice que sí se hagan.
2: No, que no se hagan, pero que
1: pero ya la vas a cambiar, ¿viste?
2: Que sean con las ayudas.
1: Karina, tú te acomodas más que la bola blanca del billar. Usted dijo que se hicieran.
2: No, pero que se hicieran, pero con ayudas.
8: Caballito, ¿cómo está? Buenas noches, Karina. Qué gustazo saludarlos.
1: Un abrazo.
8: Qué hermosa esa labor que ustedes han hecho por Tropicana para ayudar a las personas que están damnificadas. Bueno, yo creo que lo más sensato, lo más correcto es que esa clase de eventos no se hagan, porque pues Colombia en este momento está pasando por prácticamente una necesidad enorme en muchas partes del país. Entonces lo justo es que eso se cancele, se hagan brigadas más bien de ayuda, se hagan esa clase de donaciones, pues para recolectar bien sea mercados y toda esa clase de cosas. Pero lo más sensato es hacer eso. Qué rico que todo el mundo está apoyando, está donando, está colaborando con la situación. Entonces, pues, ese billetico se puede, de pronto, los eventos que se van a hacer se hagan de pronto en beneficio de todas esas personas que de verdad quedaron totalmente en la calle.
1: Bueno, gracias.
2: De esa manera.
1: ¿Qué dice nuestra gente? ¿Qué dicen los oyentes? Al 310-206-3302. Queremos hablar con uno de ustedes en cualquier parte de Colombia. Ya pueden llamar al 601-348-7601. 601-348-7601. Pongo esta nota de voz y ya les voy a decir de qué estamos hablando los que van llegando a la sintonía.
5: Tropicana, buenas noches. Mi nombre es Milena Caballito, Karina. Pues si nosotros los terrenales donamos sin hacer ningún evento, ¿por qué los artistas que tienen regalías no lo hacen como un terrenal común y corriente?
1: Buena pregunta. Yo le hago esa pregunta a doña Karina. ¿Por qué razón? O sea, Karina, tú has donado. Yo sé que no, pero igual yo te quiero preguntar.
2: ¿Cómo que yo sé que no? Haga el favor. Míralo.
1: Yo sí quisiera saber si Karina ha donado así sea una toalla.
2: Señor.
1: Tú deberías donar, Karina, con ese sueldo que te gastas. Y yo no soy nadie para meterme en tus cosas, en tus finanzas, pero, o sea, nosotros somos los primeros que debemos dar el ejemplo.
2: Me parece muy bien, es que eso es lo que se debía hacer. Yo no estoy en contra de nada.
1: Tropicana, buenas.
9: Buenas noches.
1: Mi hermano, buenas. ¿Cómo está usted? ¿Cómo ha pasado?
9: ¿Quién es usted? Karina.
2: Mi amor.
9: Soy Camila de Caldas.
2: Ay, Cami, ¿qué más? ¿Cómo estás? Qué bueno escucharte.
9: Ah, bueno, me alegra mucho, muchachos, saludarlos y saber que están bien.
1: Eso, compadre. Bueno, compadre, cuéntemelo. Primero, sabemos que ya está bien, sabemos que lo primordial es que tiene vida y salud. Ahora sí, cuéntenos cómo está la gente de Caldas.
9: No, acá todo está bien, estamos en Caldas, Antioquia, todo está bajo su normalidad, no hay daños de ninguna índole, pero sí se está moviendo mucho la economía para lo que es las donaciones.
1: Mira, viste, Karina, hermano.
2: Incluso me dijeron, Caballito, que estaban escaseando los productos acá mismo en Medellín.
1: Bueno,
2: es
1: viste.
2: Más, por ejemplo, todos los de uno ya están a ras.
1: Mi querido amigo.
9: Muchachos, yo vengo del de uno porque mis nietos querían llevar y me llamaron y fui a un de uno en Sabaneta, no tiene nada.
1: O sea, está limpio y sin manchas.
9: No hay arroz, oiga, no hay una gota de agua, que unos poquitos de papel higiénico, no hay nada de jabón, toallas, colgates, cepillos, nada.
1: Oiga, amigo, venga, gracias por acotar eso, lo que acaba de decir, que están escaseando las cosas. Yo ahorita le estaba diciendo a Karina que yo no estaba de acuerdo con que se hicieran los eventos esos que están promoviendo. ¿Por qué? Porque esa plática pues la pueden destinar a ayudar. Es que la gente no hay que incentivarla. Ya la gente no hay que incentivarla a donar porque la gente por sí sola está unida, está dolida, estamos de duelo. Nos duele lo que está sucediendo. Y yo creo que de pronto hacer un evento es mucho desgaste y la gente va a donar tranquilamente, ¿cierto? ¿O no es así?
9: Caballito, yo quiero dar mi opinión.
1: De una, de la, claro.
2: Me encanta.
9: Yo quiero que analicemos primero que yo estoy con Karina, que los artistas, los futbolistas, nadie está en la obligación de sacar. Está en un deber, sí. En este momento y más con la economía del país y con lo que sucedió, ¿sí o no?
1: Claro.
2: Pero no está.
9: Pero miremos qué mueve la economía en ese concierto. Se mueven taxis, plataformas, todos los que vendan comida, todos los que tienen su sustento de eso. Es que no puede parar, no podemos parar, porque digamos que hacemos, esto no es de ahora, esto va a pasar. Si no tenemos más plata para abonar, no tenemos más plata para sustentarnos, ¿qué vamos a hacer?
2: Embalados.
9: No podemos estancar la economía. Vea, le voy a decir, Panaca abre pasado mañana otra vez. Y están las de la gobernadora del Chocó, que dijo ahora, no dejen de venir a ver ballenas, que necesitamos mover la economía del departamento. Entonces, muchachos,
1: okay,
9: hay que pensar así.
1: Bueno.
9: Y hay que pensar otra cosa. Mucha de la gente que dice, no, que los artistas den la plata, le aseguro que muchos de ellos no se han acomedido a llevar ni una botellita de agua.
1: Bueno, yo quiero que Karina responda primero, si ella tiene... Karina, yo quiero que tú respondas primero y luego respondo yo, solamente nos quedan 5 minuticos. Dale, para acotar ahí lo que dice el hombre.
2: ¿Qué digo?
1: No, lo que tú quieras opinar al respecto de lo que dijo él, o puedo hablar yo.
2: No, yo digo que él tiene toda la razón. Okay. O sea, lo único que me gusta es que todo se haga en pro también de ayudar, y que esto no es solamente de ayudar por estos días, porque sí, hoy podemos tener demasiadas ayudas, comida, de todo,
1: ¿sí?
2: Pero se viene época donde la gente no va a tener trabajo porque su trabajo se le derrumbó, va a llegar día donde no van a tener cómo seguir durmiendo debajo de esa carpa porque ya tienen que buscar es para poder pagar un arriendo. O sea, y como dice la gobernadora del Chocó, o sea, hay que seguir también activando la economía.
1: Es correcto.
2: Eso sí, no me gusta que celebren y que tiren para el techo de todo como...
1: Espérate.
2: Si estuviéramos pasando con
1: tranquilidad. Ahí voy a abrir paréntesis. Entonces, eso es lo que está diciendo Karina, era lo que yo iba a acotar. No, la economía no se ha parado. La economía no se ha detenido. La economía sigue. ¿Cómo sigue la economía? Hay gente que se va para el trabajo. Aquí, por ejemplo, el taxista. Yo ahorita que salga, cojo mi taxi y me voy. La economía no se va a detener. Lo único que
2: pero no
1: yo...
2: Pero no es lo mismo, no se mueve igual, Caballito.
1: No, ¿cómo no se va a mover igual?
2: No, o sea, se mueve igual.
1: O sea, cada cuánto... Por ejemplo, cada cuánto hay concierto. Mira, no, mira.
2: Escúchame,
1: un segundito.
2: No,
1: espero, no, pero si ya tú hablaste. No, no, señor,
2: pero
1: yo no tengo carro. Yo,
2: taxi.
1: Taxi. Por eso,
2: pero me refiero,
1: Karina,
2: a taxi, me refiero a taxi.
1: Por eso, taxi.
2: Si usted está fuera de un concierto, ¿cuántos carros hay parados? ¿Cuántos taxis hay parados? Hay unos 30 carros. Si usted va a ser el único que lo van a recoger en la noche, solamente un señor que está recibiendo,
1: pero es que resulta,
2: el trabajo de tu carro.
1: Resulta que no soy yo solamente. ¿Cuántas personas salen nada más de aquí?
2: Pero
1: de
2: no
1: Caracol.
2: Todas tienen para pagar un taxi. Sí, pero no todas tienen para pagar un
1: Karina,
2: taxi.
1: Karina, si salen a las 12 de la noche, no te vas a ir en transporte público.
2: Transporte,
1: o sea, tienes que ir
2: público,
1: él.
2: Toca en moto porque sea más barato o
1: Karina,
2: arriesgar la vida de otra manera. Sí,
1: bueno,
2: señor.
1: Ahora sí puedo hablar.
2: Ya,
1: bueno. Ya, ok. Resulta que la economía no se ha parado. La economía solamente recuerdo que se paró fue cuando hubo COVID. La economía no se ha parado. Yo lo único que estoy diciendo es que hay otras formas, pues, de ayudar. Es correcto, los artistas no están en el deber, bueno, sí, tienen de pronto un deber ético, moral, además con su gente, con sus seguidores, listo, bien, pero ellos no tienen esa obligación, cada quien con su cada cual. Lo que Ajá. yo no estoy de acuerdo es que, por ejemplo, tú vas a un concierto, ¿y qué es lo que te mueve un concierto si tú le preguntas a los empresarios? O sea, el billetico, además de las entradas, yo creo que lo que más deja es el tema de la bebida, el licor. Porque
2: ¿llamamos a un empresario?
1: Sí, también, puedes llamarlo y le preguntas para que usted vea. Entonces, yo creo que es mejor esa platica que cueste ese evento, por ejemplo, lo que dice el alcalde de allá de Envigado, vea, esa platica nosotros la ponemos aquí en esta alcancía y le decimos a la gente, bueno, mire, este evento ya no se va a hacer, ya por lo menos hay 1,000,000,000. Entonces necesitamos de su ayuda, mi gente, para nuestros hermanos en Pereira. Yo sé que la gente va a salir en masa a apoyar a ese alcalde. Es más, para que todo sea transparente, yo necesito veedores que se encarguen de este dinero, pero no va a ser gente de mi cúpula, de mi alrededor, sino que va a ser uno de ustedes, 5 de ustedes, para que le hagan la supervisión y que esto se destine para tal fin. Yo creo así, Karina, que la gente copia mucho más. Por ejemplo, lo que yo estaba diciendo, esta mañana aquí nosotros pensábamos que íbamos a recoger solamente 2 camiones. Vamos a ver que recogimos 8 camiones y todavía falta mucho más. La gente me está preguntando, caballo, ¿dónde puedo llevar aquí en Bogotá las ayudas? Yo estoy esperando que mi director, mi jefe, Pablo Muñoz, me diga, caballito, vamos a hacer esto así, para yo comentarles a ustedes qué es lo que vamos a hacer. Pero hasta el momento no sé el tema de ayudas. Pero por supuesto vamos a seguir recibiéndolas. Entonces yo creo que hoy no hay que incentivar a la gente con un concierto, con música, con un artista. Solamente basta, por ejemplo, Johnny Rivera. Ese señor, Dios mío,
2: pero
1: bendito.
2: Pero él va a seguir presentando. Es correcto. ¿Qué presentaciones este fin de semana?
1: Es correcto, pero mira lo que hizo ese señor.
2: Pero muchos han estado haciendo también por fuera, caballito.
1: Sí, sí.
2: Es que no todos lo hemos mostrado.
1: Por ejemplo, mira, Ryan Castro. Me parece bacano Ryan, que estaba allá por allá con su amigo Lamin Yamal, pero haciendo ya compromisos adquiridos. Ya son, qué hijo de madre, ya le tocó. Pero qué chévere que él diga, yo voy a ayudar a mi gente, y ya mandado con sus fundaciones, un poquitón de fundaciones, aviones y tal. Me parece súper bacano.
2: Pero no podemos comparar, o sea, no podemos comparar.
1: Ay, ahora comparar. 9:50 minutos en la noche, señora Karina. Ya vuelvo, ya venimos en la que no me duermo de Tropicana, la más bacana. Oiga, Karina, Juan, Karina.
2: No podemos comparar.
1: Yo por eso digo que Karina parece un chorro de una miccionada mía.
2: No hay de dónde comer.
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1: Seguimos, mi gente linda, mi gente buena. Hoy más que nunca lo sigo diciendo. No me voy a cansar de decirlo. Hoy estoy con el corazón hinchado. Estoy muy orgulloso de ser colombiano. Estoy muy orgulloso de ustedes, de pertenecer a esta tierra, de estar en este país tan hermoso. Este país que cuando se solidariza, cuando te necesitan, de pronto necesitas ayuda, necesitas algo de alguien en otro país. También eso se puede evidenciar cuando encuentras a un colombiano y necesitas algo. Ahí está esa persona para ayudarte, para tenderte la mano, para decirte las cosas son así. Ah, es que yo necesito esto, aquí está. Ah, es que yo necesito que me prestes esto, aquí está. Es que yo también necesito dinero, aquí está. En fin, hoy estamos vivenciando, estamos evidenciando el corazón de los colombianos. La solidaridad es lo que prima, la solidaridad es lo que estamos viendo. Muchas personas con los corazones arrugados, muchas lágrimas, mucho llanto. Y de verdad que no nos vamos a cansar de decirlo. Colombia cuando se une, cuando decidimos ayudar de verdad, verdad, cuando decidimos no mirar la paja en el ojo del otro y anteponemos el sentimiento, el corazón, anteponemos esas cosas bonitas las que nos unen, por las que luchamos, hombre, salimos adelante. Estaba hablando con una amiga en la ciudad de Cali. Ella tiene o tenía su emprendimiento. Ella primero estaba en Palmira y Palmira, Cali está cerca. Ella se fue para Cali, montó su emprendimiento con su pareja hace menos de 2 meses y en un abrir y cerrar de ojos se fue todo, se fue. Llorando, por supuesto, porque la inversión, ahora viene eso también. Muchas personas pagando sus casas, muchas personas pagando créditos, muchas personas de pronto endeudadas con emprendimientos. Y le decía yo a mi amiga, ¿sabes qué? Dale gracias a Papito Dios que tienes vida, que tienes salud, que tienes a tu familia completica y que esa plata, así como la conseguiste una vez, la vas a volver a conseguir. Porque si estuvieras de pronto en otro plano, ya no en este terrenal, muy seguramente, ay, güey madre,
2: ¿pa qué la plata
1: familia, tu familia estuviera llorando? Entonces, si de pronto te toca pagar eso, yo no sé cómo será, si hay algunos seguros, en fin, no sé cómo será eso. Tienes que darle gracias a Dios y echar para adelante. Eres una persona bendecida porque estás con vida. Te quedaste sin nada, que no tienes dinero. En fin, no importa. Tienes vida, tienes tu familia. Y eso también se lo digo a la gente que está en Pereira, en Armenia, en Cali, en Buenaventura, a la gente que está en el Chocó. Amigo, amiga, tienes vida. Perdiste la casa. Llora, está bien. No te reprimas, llora, pero ¿sabes qué? Arrodíllate todas las noches y dile al Creador, al Eterno y Soberano, Papito Dios, yo sé que esta es una prueba tuya, soy un guerrero, soy una guerrera y sé que tú me vas a dar una bendición más grande, lo declaro y la siento esa bendición que ya viene. Entonces, ese es el mensaje mío para todas las personas que lo han perdido todo. Y Karina, triste, doloroso, las trillizas, ¿te acuerdas que yo te estaba diciendo eso?
2: Eso te iba a mencionar, Karina, eso tal cual te iba a mencionar, ahora, acabaron de encontrar.
1: Ahora, Karina, y ahora es muy importante, Karina. Importante las amistades, importante si de pronto ella tenía novio, sentirse cobijada, sentirse querida. Ahora viene lo más importante, que es en el plano psicológico. O sea, eso es teso, Karina, es teso, duro, doloroso, Karina.
2: No, caballito, es súper complicado. Yo estaba mirando ahorita la historia de las trillizas y Dios mío, o sea, quedó una viva.
1: Una viva. ¿Te acuerdas que yo te dije que el papá, la mamá, el tío y no se sabía de sus otras dos hermanas hasta hoy que las encontraron? Qué feo, ¿verdad?
2: Se encontraron fallecidas. Solamente está viva ella. mucha ayuda psicológica. O sea, yo siento que la depresión también en estos momentos es muy fuerte. Uno asimilar después de un tiempo que está solo realmente. Ya no tiene a nadie cerca de su familia, y más que eran como tan unidos.
1: Sí, sí, sí, pero bueno, ahora es muy importante, como te lo decía, las amistades. Si de pronto tenía pareja sentimental, es muy importante que ellos la cobijen y que la ayuden a salir de este trance doloroso, de este shock emocional, porque, bueno, una cosa es tú perder a un familiar, pero a toda tu familia, Karina. Horrible.
2: A todos, ¿no? A todos.
1: Horrible. Bueno, Cari, tenemos oyentes ahí en la línea.
2: ¿Quién por acá? Tropicana, buenas noches.
3: Tropicana, buenas noches. Tropicana, la más bacana. Karinita, caballito.
1: Mi hermano, un abrazo.
3: Programa.
1: Gracias.
2: Qué bueno. ¿De dónde? ¿Con quién hablamos?
3: Karinita, bueno, frente al tema que se está presentando con esos artistas.
2: Ven. Oye, ¿cuál es tu nombre? ¿Desde dónde?
3: Juan desde Bogotá.
2: Ah, ahora sí.
3: Vea, como bravo.
1: Sí, estás como bravo.
2: Vea, no como... se vale estar bravo, bueno, por estos días.
3: Ah, no, pues ha tocado colaborar con la causa, ha tocado, no. Ha sido de voluntad más bien, porque todos podemos, entre todos, podemos juntar esas grandes ayudas, y les agradezco a todas las personas que realmente se han sentido comprometidas con la causa. Pero, pues la verdad...
1: Mi querido amigo, vamos a hacer algo.
2: Bájale al radio.
1: Es correcto, bájale al radio para que no se te devuelva el sonido. Ahora sí.
2: Tienes 5 segundos.
1: 5 segunditos, 1, 2, 3, 4, 5. Ahora sí, perfecto.
3: Ahora sí. Listo, bueno.
2: Son primero las recomendaciones, caballito, bueno, antes de...
3: Me parece a mí como una falta de respeto de parte de esos artistas, porque es que ellos no tenían ese concierto programado, ¿sí? Entonces, ¿cómo se van a lucrar? Porque de cierto modo se van a lucrar, y yo pienso que esos artistas todos tomamos con la música de ellos. Es muy chévere, muy bonita, muy atractiva, pero a mí me parece que buscan la forma y la manera, están buscando la forma y la manera de ellos también lucrarse. Es que ellos no pueden, ¿cuántas veces no han ido ellos a tomar a estas partes afectadas por el terremoto? ¿Cuántas veces? No podemos llegar a ellos colaborar por parte de ellos de voluntad, decir, yo pongo 1 millón de pesos. Ellos no se ganan 1 millón ni 2 millones de pesos en cada concierto, siempre se ganan harta plata, y es bastante billete, porque yo conozco el mundo artístico. Pero no lo hacen, de voluntad no lo hacen, o sea, que tienen que haber un concierto para ellos dar la mitad. No, tenemos es que aportar todos de voluntad, sin necesidad de sus tales colaboraciones, porque esas colaboraciones no son colaboraciones. ¿De qué están, a qué están colaborando? A nada. Más bien, señores artistas, si me están escuchando, no lo hagan de esa manera, háganlo de voluntad. Porque eso se ve y suena como a un aprovechamiento a la situación en la que estamos viviendo todo un país, un luto total que estamos viviendo un país, porque no fue ni un colombiano, ni dos, ya van casi 300. Entonces, caballito, qué pena yo llevarle la contraria a muchos oyentes, de pronto a ustedes, con todo respeto, esto yo lo digo, pero es lo que yo siento.
1: No, claro.
2: Todos son
1: más,
2: opiniones,
1: hermano,
2: y aceptamos cualquier tipo de opinión.
1: Y yo también estoy de acuerdo contigo, yo no estoy de acuerdo con que se hagan los conciertos, para nada. Es más, yo ayer puse el grito en el cielo y hice un video que casi que está viral, yo creo que está viral, con el tema de la Liga Colombiana. Y no, o sea, no me parece, y gracias a Dios, no, echaron para atrás, recularon, y bueno, gracias a Dios no se va a llevar a cabo, porque no estamos para fiesta, no estamos...
3: Y es que, caballito, es que de cierto modo sale el señor Luis Alfonso, entonces, ay, no, es que vamos a hacer un concierto para los damnificados. Uy, perdónenme que le diga, usted tiene música muy buena, Luis Alfonso, pero eso sonó a la persona más baja en este mundo. Eso es como cuando Jesse Uribe, ay, es que estamos haciendo colaboración con estos artistas. ¿Colaboraciones de qué? Siendo que él mismo se está lucrando en las mismas canciones. Es que no es capaz de conseguir una canción o pagarle al autor de una canción para que la haga él mismo. No, eso no es colaboración con nadie, eso es aprovechamiento. Y mire, le doy mi voz mi confianza al señor Johnny Rivera, porque si él va a asistir a los conciertos, porque es algo que tenía programado, usted lo tiene, tiene toda la razón, señor Caballito, porque ya son conciertos que están programados.
1: Sí, claro.
3: Pero esos señores salieron de la nada, no, ay no, aprovechémonos. No, es que eso, ellos no cobran poquito, ellos cobran harto.
1: Es correcto, mi amigo. Gracias, gracias. Un fuerte
2: son
1: abrazo.
2: Opiniones.
1: Sí,
2: son
1: claro.
2: Opiniones,
1: aquí escuchamos a todo el mundo. Aquí escuchamos
2: exacto,
1: a todo el mundo.
2: Cada persona puede desahogarse como quiera, como que nosotros solo escuchamos.
1: Como dicen los debates políticos, Karina, tienes derecho a réplica. Ahí te vas a reír. ¿Réplica?
2: No, lo único que yo voy a decir es lo siguiente: todo lo que digas puede ser usado en su contra.
1: En tu contra. Karina,
2: y
1: bueno.
2: La tuya, caballo.
1: Resulta que yo te tengo un dato. Y ya voy a continuar con más audios. Vamos a continuar recibiendo más oyentes al 601-348-7601. Pero antes, atención, porque le voy a hacer el recuento de las tragedias más grandes que han golpeado nuestro país. Y lo digo que somos un país resiliente, porque esto en historia, en la historia reciente de nuestro país, una de las catástrofes más fuertes, pues es esta. Pero en la historia de nuestra nación han sucedido unos episodios escalofriantes. Por ejemplo, la tragedia de Armero, ¿te acuerdas, Karina? No habías nacido, sí, pero no. Yo tampoco había nacido, pero esto
2: no,
1: se ha documentado.
2: Usted sí, mijito, aquí no venga a decir
1: no, porque no. Yo soy del 87 y la tragedia de Armero fue en el 85, o sea, mi mamá me engendró 2 años después. Pero bueno, la tragedia de Armero en el 85, que fue causada por la erupción del cráter de arena del volcán Nevado del Ruiz y provocó unos flujos increíbles que derritieron el hielo y generaron gigantescas avalanchas que descendieron por los ríos. Y ya tú sabes lo que sucedió. El impacto, la avalancha que borró por completo a la población de Armero en el Tolima, y se estima una cifra cercana de personas fallecidas de 25.000 muertos. O sea, una vaina devastadora.
2: Dios mío.
1: Sismos y terremotos históricos. El terremoto del Eje Cafetero en el 99, ya tú estabas en pañales, ya estaba gateando, ocurrió...
2: No estaba ni gateando, papito.
1: Mentirosa. Ah, no, pues no. Sí. Tienes 12 añitos, Karina. Tú tienes 12 años.
2: En el 98.
1: Ajá, claro. Ajá.
2: Sí.
1: Bueno, resulta que en el 99, en el 99, el 25 de enero del 99, con magnitud de 6.2 en la escala de Richter, el Quindío y Risaralda fueron los departamentos más afectados. Dejó alrededor de 1.250 fallecidos y una destrucción masiva de Armenia. Armenia hoy en día le dicen la ciudad milagro porque se repuso, y qué bonita está Armenia. Espectacular.
2: Hermosa, hermosa.
1: Armenia es una ciudad increíble. Bendecida y bendecidos también los que la habitan. El terremoto de la costa pacífica. Lo que sucedió el lunes no es primera vez, Karina. Y atención, porque en 1906, uno de los sismos más grandes registrados, no aquí en Colombia, registrados a nivel mundial, 8.8 en la escala de Richter, con epicentro frente a la costa pacífica colombo-ecuatoriana, el cual desató un devastador tsunami que cobró cientos de vidas. 8.8 en la escala de Richter.
2: Ey, uno no creería que esto pasó
1: sí.
2: En Colombia.
1: Y eso fue por allá en 1906, hace rato. Otras catástrofes de gran impacto. Por ejemplo, el 7 de agosto de 1956, tú sabes lo que pasa el 7 de agosto, ¿verdad? La posesión de los presidentes y tal. Pero bueno, para esa época todavía no era así. Pero en 1956, varios camiones militares que transportaban dinamitas, unos camiones militares, explotaron en el centro urbano de Cali, causando aproximadamente, diga una cifra, de muertos.
2: No sé, 1.000.
1: Mm-mm.
2: Más o menos.
1: ¿Más?
2: Ay, Dios mío, 5.000.
1: Te pasaste. 4.000 muertes, destruyendo manzanas enteras en la ciudad de Cali. Impresionante.
2: O sea, Cali le ha pasado mucho.
1: Sí, cosa, demasiado. Una ciudad resiliente, impresionante.
2: ¿Sabes qué, caballito? Perdona y te interrumpo. Yo estaba leyendo algo que decía que por qué Medellín no estaba tan afectado por los movimientos telúricos, y es por la forma montañosa.
1: Uh-huh.
2: Por estar tan montañoso hace que las ondas se compartan más, entonces claro, se frena un poquito el movimiento.
1: O sea, no llega con tanta fuerza.
2: Exacto.
1: Con tanta voracidad.
2: Pero le digo, como yo sentí ese temblor esta semana, o sea, Dios mío.
1: Bueno.
2: Terrible, terrible. Continúa.
1: Ya para finalizar, en el 2017, los que recuerdan, yo me imagino que ya tú estabas en radio, no sé.
2: ¿En 2017,
1: hace 9 años.
2: Todavía no.
1: Hacia finales. Ah, no, tú eres jovencita en radio. La noche del 31 de marzo del 2017, el desbordamiento de los ríos de Mocoa, Mulato y Sangoyaco provocaron fuertes lluvias, bueno, las fuertes lluvias repentinas provocaron el desbordamiento de estos ríos y esto dejó más de 300 muertos y cientos de desaparecidos. Esas son algunas de las tragedias más importantes, más escalofriantes que han enlutado pues nuestro territorio nacional. De pronto, si alguno de nuestros oyentes nos quiere compartir su testimonio de alguna otra tragedia que haya sido también fuerte, lo puede hacer.
2: La de Córdoba.
1: Bueno, sí.
2: Mencionaste la de Córdoba.
1: La de Córdoba, pero Córdoba no dejó tantas personas fallecidas, pero...
2: Pero sí, mucha afectación.
1: Destrucción.
2: O sea, para mí lo de Córdoba
1: sí, destrucción.
2: Fue una cosa más.
1: De loco, ¿cierto?
2: Sí, total.
1: Bueno, vamos a seguir recibiendo más oyentes. 601-348-7601. ¿Ustedes están de acuerdo con que se realicen conciertos benéficos pro ayudas a los damnificados del terremoto? ¿Sí o no? Yo digo que no. Karina dice que hay algunos que sí.
2: Pero que se aporte.
1: Bueno, por acá me dicen, caballito, ¿qué más tragedia que el COVID? Bueno, esa fue una pandemia, eso sí fue una pandemia. Afectó a todo el planeta. Pero yo me refiero y estoy preguntando acá, a nivel Colombia. Yo estaba leyendo algo que es de nivel de nuestro país. Ay, ay, ay, doña Karina. Tropicana, buenas noches. ¿Qué dicen los oyentes de la emisora diferente?
4: Caballito, buenas noches, mi hermano, desde Barranquilla. Vea, para mí. Quieren hacer los conciertos, quieren hacer los partidos de fútbol, papá, ese vamos a hacerlo. Pero entonces, ¿cuál va a ser la entrada? La entrada va a ser cada quien va a llevar una bolsa de arroz, una bolsa de fideo, el otro lleva una lenteja, y así, ese va a ser la entrada a los eventos. Y ahí se recoge buen mercado para los damnificados. Pienso yo acá, ¿qué opinas tú ahí?
1: Bueno, lo que pasa es que, o sea, me parece chévere, pero yo sigo diciendo, Karina, o sea, ¿música para qué? O sea, no estamos contentos. O sea, nosotros debemos poner la diana. ¿Sabes cuál es la diana?
2: No.
1: El minuto de silencio. O sea, nosotros debemos poner el minuto de silencio porque estamos en luto. O sea,
2: mira, por ejemplo, algo.
1: Mira,
2: el día de lo de Chapecoense acá. El día de lo de Chapecoense. Y tuvieron algo memorable en Medellín y allá también en Brasil y también eran vidas y
1: no, pero espérate, pero yo recuerdo que el país estuvo de luto, la gente en Medellín estuvo de luto.
2: No, acá no fue terrible,
1: es correcto,
2: para mí fue uff.
1: Sí, o sea, Medellín estuvo de luto.
2: 2015,
1: tanto así que Nacional simbólicamente le entregó la copa al equipo chapecoense. No, yo no sé, pero le entregó la copa al equipo chapecoense. En Brasil también pararon, yo creo que por una semana, algo así, pararon el fútbol, hicieron muchísimos, es más, a nivel mundial también. Claro que sí, todo eso se paró, porque eran 20 y pico jugadores más el cuerpo técnico. Y nos solidarizamos con ese equipo brasileño, un equipo heroico. Hombre, ¿y ahora qué? ¿Qué es de nuestra tierra, nuestra gente, nuestra sangre? Este país amarillo, azul y rojo, o sea, mucho más. O sea, debemos concientizarnos que no estamos para... Y no es por fregar, no es por joder, ah, que este pelo está dando a la araca ahí. No estamos hablando locura, no estamos hablando cosas sin sentido. Estamos diciendo que, o sea, son nuestros hermanos. Mira, en el barrio, no sé, Barranquilla es así, en el barrio cuando se muere una vecina, por ejemplo, mi mamá, que es de que... Es correcto, no se hace fiesta. Y si tú estabas de cumpleaños... Vas a festejarlo en otro lado si lo quieres festejar. Y mi mamá, que solamente siendo amiga, se pone de negro un mes, 2 meses. Y es una persona. Ahora imagínate muchas vidas. O sea, hay que solidarizarnos. Es nuestra gente, son los compatriotas. Somos familia, no es cualquiera. Entonces, hay otra forma de ayudar. Los conciertos los dejamos para después. O sea, por ejemplo, Karina, tú, o sea, y te pregunto a ti porque tú estás en la onda del TikTok. Karina, eso a mí me duele. O sea, que hay gente que se está lucrando de la tragedia.
2: Los
1: y que ni siquiera...
2: Los que se aprovechan me da rabia.
1: O sea, se aprovechan. Hay unos que sí están ayudando. Y me parece súper bacano y hacen sus videos y eso es chévere. ¿Por qué? Porque están incentivando a las personas a que ayuden, pero hay otros que no y eso es barro. Pero Dios y la vida se lo van a cobrar en algún momento. Horrible, doloroso
2: por ejemplo,
1: esto.
2: Por ejemplo, mira lo que acaban de hacer por acá. Luis Alberto tenía, Luis Alberto Posada, tenía en el estadio de Cali los 50 años de su historia musical. Dice este comunicado. Ante los acontecimientos que atraviesa nuestro país durante los últimos días y en solidaridad con todas las personas y familiares afectadas, hemos tomado la decisión de aplazar el concierto de Luis Alberto Posada, 50 años de historia musical, programado para el 29 de agosto en el Estadio Pascual Guerrero. Sabemos lo especial que es este encuentro para todos los caleños, sin embargo, hoy no es momento de celebrar. Hoy claro. Es momento de estar unidos, acompañarnos y solidarizarnos con quienes más lo necesitan. A todas las 16.000 personas que adquirieron sus entradas, gracias por su comprensión, confianza y cariño. Las entradas adquiridas conservarán su validez y la nueva fecha será anunciada próximamente. Nuestro corazón está con las familias afectadas y con todos los colombianos que hoy atraviesan momentos difíciles. Próximamente informaremos nueva fecha y a todos los detalles que se estarán realizando.
1: Mira, ese es el señor que estuvo aquí, ¿verdad? En el Movistar.
2: Sí, señor.
1: Mira, ese señor que para mí es un señor. Ese sí es el señorazo. Bueno, no estoy diciendo que Luis Alfonso no, pero
2: bueno.
1: Ese es un
2: señor.
1: O sea, yo no estoy diciendo que Luis Alfonso no, sino es que lo digo porque es un señor. O sea, yo vi en video su concierto, que es más, todas las canciones son exitosas. Y mira que este señor dice: no, señor, estamos de luto. Estamos con nuestra gente. Y no estoy diciendo que Luis Alfonso no, porque Luis Alfonso también aquí le abrimos las puertas y es un artista nuestro, un artista tropicana. Y también lo queremos, lo apreciamos, pero yo creería que para después. Karina, ahí tienes oyentes, quieren hablar contigo.
2: Claro, de una. ¿Quién por acá? Tropicana, buenas noches.
1: Tropicana, hola. Tropicana.
5: Aló.
2: Ahora sí, hola, ¿con quién hablo?
5: ¿Cómo estás, Karina, mi amor? Mucho gusto, hablas con Jason de acá de Barranquilla.
2: Jason, un gustazo, hombre, qué bueno, Lisa, que te conectes.
5: Hoy sí hay que darle la razón al señor Caballo. Total, total y rotunda. Señor Caballo, lo felicito. Oye,
1: mi hermanito,
5: y
1: gracias.
5: Lo felicito a ustedes por la hermosa labor que están haciendo. De verdad, Caballo, hoy, oh, hermano, me pusiste el corazón pequeñito, ¿sabes? Cuando dijiste que la trilliza nada más una sobrevivió, hermano, eso fue...
2: No, eso está muy triste.
5: Ahí. Hermano, yo pienso que si de verdad los artistas quieren ayudar, que hagan con especie una cosa en YouTube y que todo el que quiera ver a su artista favorito, que pague como una entrada, digámoslo así, que lo hagan desde su casa y que cada quien toque dos, tres canciones y el que quiera entrar a YouTube para ver a su artista favorito o el artista que esté tocando... Háganla como una inscripción y se recoge mucho más dinero, pienso yo.
1: Sí, sí.
5: A nivel nacional.
1: Sí, sí, claro.
5: Y hermano.
1: ¿Cómo en pandemia?
5: Eso se ha para ayudar. Total, total, hermano, total.
1: Bueno, háblale a Karina, que Karina dice que sí se hagan esos conciertos.
5: No, Karina, de verdad ahora mismo creo que no estamos para eso, ¿sabes? Creo
2: no,
5: que...
2: es que.
5: Estamos como para, de verdad, si queremos ayudar, metámonos la mano al drill.
2: No es momento de
5: a un concierto y de verdad es que yo voy a un concierto, un ejemplo, que vaya Mr. Bly y un cantante de salsa, yo escucho esa canción y yo lo que me quiero meter es una fría. Eso es mentira, que yo no voy a tomar, que yo... No, de verdad, tú vas a un concierto y
1: te quieres
5: meter una fría.
1: Es verdad.
5: ¿Quieres sobar a Eva para echar la bailada? Entonces eso es de verdad, yo pienso que deberíamos de ser así, algo en línea, el que quiera de verdad aportar, no tanto por el artista, que quiera aportar a las personas del terremoto, entra el link, se mete, paga y si quiere se sale, pero si sí
2: lo
5: van a hacer.
2: Yo lo único que digo, oyente, amigo, que yo lo único que digo es que se cancelen todas las fiestas, pero por ejemplo, la que van a hacer este fin de semana, solo para poder recaudar fondos, me parece viable. Las fiestas de los pueblos y todo eso, yo digo, cancelen todo. Esta, porque ya es como si fuera una teletón que se está haciendo para poder recaudar más fondos.
5: Karina, mi amor, pero es que tú tienes que entender
3: que el que va a un concierto, ¿va a un concierto a qué?
2: Por eso,
3: ¿a qué tú vas a un concierto?
2: Tú vas a disfrutar, a pasar.
3: Entonces,
2: si de lo que vendas, yo si de siento, lo que compre, mira, la gente.
3: Te voy a decir por qué hay un gasto. Mira, la persona va con un taxi para transportarse y un taxi para venirse, más lo que va a consumir allá, ¿qué es lo que realmente le está quedando realmente a lo que es darle ese dinero a las personas que perdieron todo? No va a quedar nada, una simple entrada. ¿Sí me entiendes? Porque al final lo otro no va a quedar. Pero si lo hacen virtual, que cada quien entre al link y pague su entrada como si fuera un concierto y lo ponen en el televisor de su casa, chévere. Y el artista no va a salir de su casa. No hay que pagarle nada al artista. Si quiere, porque la verdad es que no está obligado. Pero por lo menos este dinero sí va a entrar 100%. Y estoy seguro que van a asistir más personas porque es a nivel nacional. No es a nivel local.
1: Y ese y
2: la
1: esa
2: está buena la idea mayor. Del virtual, está
1: mira,
2: buena la idea virtual.
1: Y esa idea
2: es como la Teletón.
1: Claro, mira, y esa idea es tan chévere porque resulta que ese concierto después lo dejan ahí colgado y sabe el montón de personas que se van a conectar para consumir ese evento, ese concierto, entonces le van a dejar regalías a los artistas.
3: Total, caballo, o sea, mira, y algo bonito de todo esto que he visto con Tropicana. Se los agradezco de corazón, hermano, la labor que ustedes hacen es espectacular.
1: Gracias, mi hermanito.
3: De verdad se merecen el cielo, la tierra, las estrellas, mi hermano, hasta los peces del agua.
1: Y entre otras cosas también, para los que no saben, Tropicana, además de, nuestra marca todavía sigue con los valores de la radio, y ahora nos fusionamos con el tema digital, pero nuestra marca es una marca ayudadora, es una marca que su ADN es pro gente, pro familia, pro peluditos. Entonces, nuestra marca, esta marca roja de Tropicana es 100% para ayudar. Por eso, no solamente ayudamos, Karina, a esta gente que está damnificada y lo ha perdido todo por el terremoto.
2: A muchas personas.
1: Todo momento, todos los días ayudamos a personas que acuden a Tropicana y nosotros acá le abrimos las puertas, no solamente de Prisa Media, los micrófonos también, para que ustedes se enteren de lo que está sucediendo y aquel que tenga sus recursos o a la mano pueda donar, pueda ayudar. Entonces, esta es la marca que ayuda. O sea, nosotros somos una emisora que entretiene, que informa, pero nuestra bandera es ayudar. Eso es lo nuestro, ayudar. Karina Uribe, más oyentes o qué quiere hacer, qué quiere decir, qué quiere hablar. 10:35 minutos, se nos fue.
2: Estoy impactada con tanta gente opinando. Voy a ver si nos podemos comunicar con un empresario.
1: Yo quiero hablar con el señor Johnny Rivera. Llámemelo otra vez, hombre.
2: ¿Y cómo lo voy a llamar otra vez? Donde lo llame otra vez a esta hora me dice que para que lo estoy despertando.
1: ¿Tú crees que ese señor está durmiendo, Karina? Ese señor está trabajando. Ve ese Johnny Rivera. El día que yo lo vea, le digo, viejo Johnny, ¿sabe qué? Wow, usted es un bárbaro, usted es un monstruo.
2: Yo a Johnny lo quiero mucho, uf, ¿pa' qué? O sea, se pone la...
1: No, ese señor, con eso que hizo ese señor, qué humildad. Y habla así como es.
2: Salió en bicicleta, imagínese que publicó. Imagínate, se me dañó la moto, no me prende la moto, pero yo me voy a ir en bicicleta a ver qué pasa.
1: No, qué señores.
2: Así arrancó.
1: Dios mío bendito, ojalá y todos fueran así. Hay unos que son bollones, hay unos que son elitistas, que no se bajan de... Hola, ¿cómo estás? Y se miran por encima del hombro, no señor. La
2: caballito
1: gente se debe a la gente, ¿ah?
2: Caballito que habla así, que lo
1: hola. Sí, hola, ¿cómo estás? Tú eres Karina. No, que solamente le hablan bien son a las mujeres, ¿sí me entiendes? Hola, mi amor, ¿cómo estás? Mientras que con uno. No saluden para que vean, no le ponemos la música para que sean serios. ¿Qué pasó?
2: Ya mismo nos podemos conectar con el empresario para preguntarle, él es
1: haga lo que usted
2: del
1: quiera,
2: evento
1: hombre.
2: Este fin de semana. No, espera. Ah, okay. Del evento de este fin de semana en Medellín y es empresario también del que cancelaron el evento de Luis Alberto Posada.
1: No, yo le voy a decir, señor, cancele eso, mi amigo.
2: Ey, no, si es para decirle eso, no.
1: Pero, Karina, ¿yo para qué me pusieron aquí? ¿Para yo decir lo que quiere escuchar la gente o para abrirle los ojos a la gente?
2: Normal, usted le va a preguntar es...
1: Ay, o sea, Karina, atención con lo que lo sepa Colombia, que Karina me está mandando a mí a preguntarle lo que ella quiere. Hombre, no. Vamos, a los Tropicana, buena.
2: No te escucha.
6: Karina.
2: Oli.
6: Buenas noches, Karina. Me acuerdo del año 85 que hubo una avalancha en el Ginado Armero. que subió mucha gente en esa avalancha.
1: Es correcto.
6: Quiero que usted me coloque una canción, Compréndeme, los hermanos Rosario, Karenita.
2: Mi amor, pero no estamos poniendo canciones en este momento, estamos solamente debatiendo, ¿listo? Un abracito, mi vida.
7: Noches, bendiciones, la verdad que sí. Tropicana es una emisora solidaria, es una emisora que ayuda, es una emisora que lo da todo, es una emisora que le entrega todo. Yo soy testigo de eso. Tropicana me apoyó full en el año pasado para octubre. Le regaló el cumpleaños número 5 de mi hijo. Es una emisora que me ha dado mucho, no solamente en la parte económica, sino en la parte psicológica, afectiva, de ánimo. Por eso los escucho. Y soy de Barranquilla y doy gracias a Dios porque a ustedes les colocó ese don de servir. Y en verdad, Dios los bendiga a todos enormemente. Un abrazo, Karina, un abrazo, Caballito. Y ojalá pues el concierto sea virtual, como dice el señor.
1: La oye, verdad qué bacano. Es que sí.
7: Como está la situación del país, atrás con vainas así, mejor que lo hagan virtual y el que quiera apoyar, que apoye.
1: Oye, Uribe, vamos a hacerlo, vamos a hacer esa campaña. Concierto virtual para que vaya toda la gente, para que vaya toda Colombia. Concierto virtual. No, pero si abres el micrófono, yo creo que te escucho. Ahora sí, pero tú por qué cierras el micrófono, tú qué haces ahí, con quién hablas, con quién chachareas.
2: Sino que me suena la nariz.
1: Te estaba sacando los mocos, que Karina no. Está grabada aquí, Dios mío.
2: Caballito, que ya no voy entonces a llamar al empresario, porque usted le va a decir aquí que solamente haga concierto virtual, entonces no.
1: Karina, pero ahí entonces, ¿qué hago yo? Bueno, que los oyentes le digan, pues. O sea, que tú lo llamas y que un oyente pues le transmite la pregunta y yo no hablo. Y yo te digo, Karina, este oyente dice que ta.
2: No, porque se le escucha cuando pregunta.
1: Tropicana, buenas noches, ¿qué dice nuestra gente? Es más, recibe este oyente usted.
2: Hola, Tropicana.
8: Hola, chicos, ¿cómo me les va?
2: ¡Holi!
8: ¿Qué más acá de Barranquilla? ¿Cómo les va?
2: Ya no falla.
8: ¿En qué andan?
2: Mi amor, hola. En la labor en Tropicana.
8: Ah, bueno, que mi Jehová me los guarde, me los cuide, me los protege, me bajote bien grande. Y bueno, hombre, de respecto del tema, ahora en estos momentos, en estos días, pues lo que debemos es estar con Jehová bendito y buscando de Jehová y colaborándole a todas esas personas que Jehová les provea grandemente, les multiplique, a los que están en esas labores, que también que mi Jehová me los guarde, los cuide, los protege, les dé ánimo y para adelante. Que...
1: Ay, hijo de madre.
2: Amén. Mil gracias. Amén.
1: Bueno, maratón de llamadas en este momento.
2: Porque vea, ¿sabes qué? Hemos orado mucho y hemos hablado mucho de las personas que están sufriendo esto, pero ay, a las
1: Karina, yo nunca te he escuchado orar.
2: Caballito, no, sí.
1: ¿En qué momento oras tú?
2: Varias veces acá. ¿Por qué me haces esa cara? No me hagas esa cara. Yo, o sea, tengo cara de todo, pero sí. Sí, sí. Míralo.
1: Tropicana, buenas, ¿con quién hablamos?
2: Déjame pues terminar, espere.
9: Buenas noches, de Bucaramanga.
1: Mi amigo, ¿usted cree que Karina ora?
2: Sí.
9: No, Karina no ora. Es más, yo creo que los retos que de aquí para adelante, cuando terminen el programa, terminen con una oración.
1: No se diga más. Bendiciones. Por ejemplo, ya tengo la cortina de Karina.
9: Tanto comenzando, como dije, cuando comienzo no olvido.
2: Se los juro que cuando me inspiro,
9: gracias a Dios por la salida y por la entrada. Igualmente uno cuando llega a la casa, de igual manera tiene que darle gracias a Dios por el buen día, que llega bien.
2: Me inspiro.
9: Así debía hacer ustedes. Aquí
2: no, ustedes no conocen mi
9: Tropicana Bucaramanga, en Tropicana Bucaramanga se hace eso.
1: Bueno,
2: hoy les voy a brindar una oración.
1: Y nosotros, que somos el único programa nacional de Tropicana, debemos hacer.
9: Estoy de acuerdo con el concierto virtual.
1: ¿Sí está de acuerdo?
2: Me gusta, muy buena idea.
9: Sí. Listo. Sería una idea. Haga de cuenta como si estuviéramos en una pandemia. Como en pandemia sí hicieron eso.
1: Sí, sí, sí. Oiga, venga, vamos a hablar con la gente. Por ejemplo, este oyente ya dijo que sí estaba de acuerdo con que se hiciera el concierto virtual. Todas las personas que están de acuerdo con el tema del concierto virtual nos pueden llamar al 601-348-7601 o también enviarnos su notica de voz al 310-206-3302. 310-206-3302. Recordarles, Karina, además, si usted está en cualquier ciudad de este país, solamente tenemos en A Que No Me Duermo de Tropicana este Tropi WhatsApp. Si usted lo envía al WhatsApp de Tropicana Cali o de Tropicana Pereira o de Tropicana Armenia, sí, no pierde, nos van a llegar. Tiene que mandarlo a
2: llegando
1: este.
2: Muchos al WhatsApp de acá de Medellín, ¿sí? Y se pierden los mensajes. Bueno. Sí, total.
1: Entonces, Tropicana Medellín, Tropicana Barranquilla, el único WhatsApp habilitado a nivel nacional todas las noches es el 310-206-3302 y el 601-348-7601. Entonces, Karina, tú dices que se haga el concierto virtual. A mí sí me parece.
2: Sí, me parece muy buena idea. ¿Para qué? O sea, yo creo que ahí sí vi al oyente fajado.
1: Bien. ¿Qué dicen ustedes? ¿Se debe hacer el concierto virtual, sí o no? Ya pueden llamar o enviar su nota de voz al 310-206-3302 de Tropicana, la más bacana, bacanísima. Aquí estamos, de lunes a jueves, desde las 8 de la noche y hasta las 12 en A Que No Me Duermo. Y el día lunes, que es festivo, nosotros también vamos a estar aquí. Vamos a acompañarlos desde las 8 de la noche y hasta las 12. De pronto, vengo con noticias, Karina. Tropicana, buenas.
9: Parece que sí, haya concierto virtual y 50-50 se va ganando mejor. Y se puede ganar muchas bendiciones. Se lo dejo ahí.
1: Listo, papá.
2: Gracias.
1: Más oyentes. 310-206-3302. Hola, Tropicana, buenas noches. ¿Qué opinan?
10: Mis hermanitos, buenas noches. Bueno, yo hoy fui donde Luchi, llevé mi donación. Dios me los bendiga por esa labor tan bonita que están haciendo. Pero me ofrezco como conductor. Si alguien tiene un camión y no tiene quien lo lleve, me ofrezco como conductor. Tengo 13 años de experiencia en carretera, pues ya manejo taxi hoy en día, independizado, sí. Pero me ofrezco como conductor. Esa labor tan bonita. Tengo mi licencia al día, todo al día.
1: Mi hermanito.
2: Qué bacano.
1: ¿Y si yo lo contrato para que le maneje la vida a Karina?
2: Caballito, vaya poniendo de serio, vean bien que aquí no estamos charlando. No me hagas la carita como de... ¿Y qué pereza, caballo? ¿Por qué es así?
1: Mira, el 23 de noviembre de
2: 1979... Yo
1: cumplo años el 15. Ok. Hace 44 años ocurrió un sismo de magnitud 7.2 y con área epicentral en el eje cafetero. El evento que se sintió en 17 departamentos de todo el país dejó como saldo, atención, 50, debió ser más, porque no nos envía pues la información completa de lo que sucedió ese día. A ver, ¿qué dicen nuestros oyentes? Karina en este momento, ella dice que todavía dice que se haga el concierto en un estadio. Tropicana, buenas.
11: Hola, buenas noches. Saludos de Ibagué. Sí, claro que se haga. La idea es reunir plata, reunir de todo para ayudar a los damnificados. Claro, si es una forma para recaudar, ¿por qué no?
2: Que se haga. Venga, yo quiero saber a esta hora quiénes están escuchando Tropicana, a pesar de que esta semanita ha sido una que no me duermo diferente, una que no me duermo solidario. ¿Quiénes están conectados? Que nos manden nombre y ciudad, desde dónde conectados, así notica de voz rápida, nombre y ciudad, sigo conectado acá de tal, de Bucaramanga, o de Tunja, o de Pereira, o a pesar de esto estoy pendiente de todo lo que va sucediendo desde Cúcuta. También mándenos esa notica de voz para saber quiénes nos están escuchando. Sabemos que esto ha sido un éxito porque muchas personas pues nos han estado también acompañando con donaciones, han estado llegando al día siguiente a los puntos de acopio. Entonces, de verdad, si pueden enviarnos la notica de voz, mil gracias.
11: Caballito, buenas noches. Aparte de lo de Armero en el 85, muchos años atrás también hubo otra catástrofe en el mismo Armero. En Armero se presentaron dos.
1: Fuerte, ¿ah? ¿Eh? Bueno, también creo en estos días, no sé si fue ayer, Karina, o antes de ayer, que fue una réplica, el Servicio Geológico Colombiano dijo que volvió a temblar, pero fue 4 punto algo, 4 o 5, algo así, que también fue fuerte, pero, con mucho menos intensidad que el primero.
12: Karina, Edgar, buenas noches. Rodrigo Muñoz desde Barranquilla, en sintonía con Tropicana, la más bacana.
13: También acompañando con donaciones.
1: ¿Cómo?
2: Edgar, conectado.
1: ¿Y tú,
2: Edgar,
1: no, ¿y tú no sabes por qué me dice Edgar?
2: ¿Por qué?
1: Porque él fue profesor mío de la escuela de fútbol Yantería Muñoz. Yo jugaba fútbol y por eso él me dice Edgar. De las pocas personas que me dice Edgar. El profesor Rodrigo Muñoz Mármol.
2: Yo también le digo, Edgar, siga con notas de voz.
1: Mentira, mentira, Karina, ni me da los buenos días. Tropicana.
14: Karina Caballito de Popayán, Carlos Elvira, todas las noches en mi Trope Uber.
1: ¿Qué más? ¿Qué más?
15: Hola, Tropicana, Tropicana, buenas noches. Alexander habla, Alexander, desde acá, desde Cúcuta, caminando con la aplicación. Carita y caballito, pues yo quisiera opinar ahí sobre la cuestión que están hablando, pues es que es duro, pero creo que hay otra forma de ayudar en el momento, como han dicho varios oyentes, uno va por allá y dicen parranda, pero bueno, es que todo, busquemos una forma de echar la ayudadita, Tropicana, Tropicana.
1: Ve, Karina, sí, o sea, ya nos vamos a desconexión, pero ¿tú te acuerdas que de Cali, este taxista que siempre nos enviaba notas de voz e historia?
2: El Taxibiri.
1: Sí, el Taxibiri. Oye, ¿no me ha mandado más nota de voz?
2: Pero él ha estado conectado. Él ha estado conectado, ¿segura? En el TikTok. Sí, él ha estado en el TikTok ayer.
1: Y la señora de Cali, ¿te acuerdas que nos contó la historia de que una amiga como que le tenía envidia y le echó algo raro? ¿Te acuerdas?
2: Tampoco se conecta.
1: La señora, y que más de Cali, así, que sean, pues, recurrentes.
2: Oyentes, repórtense, porfa.
1: La gente de Cali, por favor, que se reporte. La gente de Armenia, la gente de Pereira, si necesitan algo.
2: Otro taxista, aquí está que Tropicana. No era Taxibiris.
1: Sí, otro, claro.
2: No era Taxibiris, sino otro taxista y no se ha conectado.
1: Es correcto, todas las personas que se encuentran en las partes afectadas, en las zonas afectadas, aquí estamos nosotros. Para escucharlo, si necesitan algo, Tropicana les ayuda, les atiende. Aquí estamos para ustedes. Nos queda una hora, ya volvemos en el Que No Me Duermo de Tropicana.
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0: Estamos con todos ustedes. Ya en nuestra última hora, 11:06 minutos, en la que no me duermo de Tropicana. Un abrazo bien grande. Gracias por estar conectados todos los días, desde las 8 de la noche y hasta las 12. A que no me duermo, más solidario con nuestra gente.
1: Tropicana. Bacanísima.
0: Karina, tenías información de última hora, señor. ¿Qué fue lo que sucedió?
2: Sí, señor, volvió a temblar, se registra en este momento un nuevo evento sísmico actualizado a las 22:21, 10 de la noche, 21 minutos, en Novita, Chocó, magnitud de 4.0. Me acaban de decir que se sintió en parte de Pereira, en Roldanillo, se sintió también en una parte...
0: Roldanillo es Antioquia.
2: No. Eso ¿dónde es? Por allá, Eje Cafetero, sí, señor. Okay. Eje Cafetero. Entonces se sintió en gran parte. Si usted, oyente, nos estaba escuchando mientras sintió este nuevo sismo, que nos cuente. Fue entonces de una profundidad de 87 kilómetros. Dice que Novita está al ladito de donde fue el epicentro del terremoto esta semana. Uy. Entonces, ahí estamos en una zona complicada. Y el clima con esos calores está como que ayudando. Yo no sé. Pero está haciendo que las placas tectónicas estén más...
0: O sea, el tema del clima, la temperatura... También. Cuando la temperatura está pues muy arriba, o sea, muy caliente, esto es propenso, suscita, a que se active el movimiento de las placas tectónicas, algo así, ¿no? ¿Puede ser?
2: Sí, sí, ajá, exactamente.
0: Ok.
2: Está haciendo...
0: Vamos a leerlo, entonces.
2: Incluso viejos abuelos, personas así, decían... Esos calores son pa' temblores. Qué susto.
0: Dios. Oye, mío, Siri.
2: Dios nos cuide, Dios nos guarde.
0: Siri, ¿estás por ahí? Ah, no, ya Siri se durmió.
2: Ay, pero preguntémosle.
0: Pues pregúntale. Tú, sí, tú también tienes. Dale, pregúntale.
2: Oye, Siri.
0: No, pero el mío no, el tuyo.
2: ¿Se activó el suyo?
0: Sí. Porque le haces caso a Karina y a mí, no, Dios mío. Todo va a cambiar. Por... Ajá, y entonces...
2: Cálmese, pues. Ay, no, espere que eso también se me bloqueó. No. A otro Siri le voy a preguntar.
0: Hay que cambiar de teléfono.
2: Hay que cambiar de jíbaro. Ya. Oye, ¿me puedes decir si el clima interfiere en los terremotos? No me está yendo, pero me lo dejó. Dice, no interfiere en el terremoto, pero sí tiene mucho que ver con las dinámicas que se relacionan con el movimiento de placas tectónicas. Aunque se originen a decenas o cientos de kilómetros de profundidad.
0: Entonces sí.
2: Un geólogo, necesitamos un geólogo en este momento.
0: Pero sí, sí, léelo otra vez.
2: Dice, no interfieren, pero sí tienen que ver con las dinámicas.
0: Mire, sí tienen que ver.
2: Pero sí tienen que ver con las dinámicas y movimientos de las placas tectónicas.
0: Ah, ok, listo.
2: Aunque estén ya a decenas o cientos de kilómetros de profundidad.
0: Ya entendí. No, el clima, o sea, el clima como tal no, sino...
2: Mejor dicho, el movimiento de las placas tectónicas hace que
0: en la profundidad
2: el clima.
0: Sí, no, pero es en cuanto a la profundidad. Uh-huh. Ya le entendí. Dice, hola caballito, muy buenas. Roldanillo queda en el departamento del Valle del Cauca, ok. Entonces se sintió en Roldanillo, ¿no? Roldanillo es Valle del Cauca. Aquí me están escribiendo, gracias.
2: Hablando de Roldanillo, ¿supiste o viste el video de las botas y los camuflajes que quedaron expuestos ahí después del terremoto? Incluso tenían, Karina, restos humanos como escondidos en el cementerio.
0: Ese es un video. ¿Por qué no lo pones? Ponlo.
2: Espéreme, yo si encuentro el video directamente.
0: Espérate, no, ya aquí yo lo tengo, porque Yair me lo mandó.
2: ¿Lo tienes
0: sí,
2: ahí?
0: Sí, claro, Yair me lo mandó esta
2: pero
0: mañana.
2: Pero dice de la siguiente manera, con botas nuevas y camuflaje quedaron expuestos restos humanos tras el terremoto en Roldanillo. Un video grabado en el cementerio de Roldanillo, Valle del Cauca, muestra restos humanos y osamentas que quedaron expuestos luego de afectaciones. En las imágenes se observa prendas de camuflaje, botas aparentemente nuevas y varias bolsas que quedaron al descubierto. También se aprecia una estructura destruida y descrita por quien realiza la grabación como una doble pared, en cuyo interior habrían quedado restos humanos. Sobre algunas de las bolsas aparecen anotaciones y números que parecen corresponder a los años 2000 y 2003. Las imágenes generaron versiones en redes sociales que plantean que los restos podrían corresponder a víctimas de los denominados falsos positivos y fosas comunes. El material, sin embargo, no permite establecer identidad de las personas ni las circunstancias en que murieron. Ponga el video, póngalo ahí, voltea, voltea.
3: Me camuflaba aquí con un berraco. Y esta era una doble. Una doble pared cada día. Ha escondido eso ahí.
0: Bueno, ya el que estaba haciendo el reportaje no dijo más nada, solo que grabó y listo. Entonces, un temblor deja al descubierto un misterioso hallazgo en Roldanillo, Colombia. Ahí se ven botas, las que le dicen botas pantaneras, botas camuflados.
2: Camuflados y cuerpos, o sea, restos.
0: Vea, la pregunta del millón es, ¿deben las autoridades comenzar a investigar ese hallazgo o no deben desconcentrarse de lo primordial que es, pues, rescatar a las personas que todavía se encuentran debajo de los escombros?
2: Yo digo que a pesar de que, o sea, que terminen de lo principal, que es la vida de las personas, pero que lleven todo esto a medicina legal y se evalúe, se analice, se diga por qué, que entreguen una explicación, porque ¿cómo así? Una pared de la nada va a tener unos cuerpos ahí tirados, envueltos, encamuflados. No, o sea, si es un cementerio real, usted no lo tendría eso de esa manera.
0: Pero yo sí creo, Karina.
2: Eso estaba escondido,
0: Mira, ya está la Jurisdicción Especial para la Paz, ya están otros entes, ya ellos están dando sus versiones. Yo creo que ya ahondar, de pronto desviar la atención de lo realmente importante, primordial, principal, yo creo que no hay que darle cabida. O sea, yo sí, por el contrario, no estoy de acuerdo con que esto se investigue. O sea, ya se está investigando y está juzgando, judicializando a otras personas por esos hechos, ya por los falsos positivos.
2: Pero si ya
0: se saben que hubo falsos positivos. O sea, esos que están ahí ya son otros más también que cayeron.
2: No, sí, pero de pronto hay mamás esperando por sus hijos desaparecidos, gente que nunca apareció. Gente que X, ¿usted qué va a saber? Usted quisiera de pronto, si usted tuviera un hermano, un tío, un familiar, toda la vida buscándolo, está desaparecido y tuviese la oportunidad de saber que ese cuerpo es de esa persona aquí.
0: Pero yo creería que si tú le entregas ese cuerpo así, ¿cómo se llama eso? Ahora se me escapa el nombre. Bueno, ya tú le entregas los restos, ya una carabela, un hueso, los restos, porque me imagino que no están... La carabela,
2: calavera.
0: No, así no se dice, búsquelo para que usted vea. Bueno, entre otras cosas, sería ahondar, creo yo que el daño psicológico a ese familiar sería algo más perturbador, digo yo acá, desde mi ignorancia. Entonces... Algunos dirían que sí, pero...
2: ¿Qué opinan los oyentes?
0: O sea, yo creería que no, Karina. Ya, ¿para qué?
2: Yo digo que sí es necesario porque... Si yo fuese la que estuviera buscando a mi familiar... Y a mí me dicen que ese puede ser mi familiar, yo digo que sí.
0: Pero si ya la
2: es
0: mami...
2: Es como el ingeniero que se perdió en Ituango, no. Que lo desaparecieron.
0: Bueno, pero esa es otra cosa.
2: La mamá
0: pero
2: sigue
0: hace
2: buscándolo.
0: Años. Pero ya hace años esto pasó, esto sucedió... Y muy seguramente... Aunque ella diga, no, yo todavía tengo la esperanza de encontrar a mi hijo y tal. O sea, cuando ya pasan muchos años, mucho tiempo, ya tú sabes que algo malo pasó, algo malo sucedió, y ya tú se lo pones en manos de Dios y eres, pues, creyente. Y si no, a la persona o al ser que tú creas, al que te congregues. Y creería yo que entregarle estos restos a una familia, a una persona, a una mamá, sería un dar... En sentimiento sería también perturbador verlo.
2: Sería un descanso para la familia que ya se sabe dónde están.
0: Juacari, yo creo que no. Bueno, ¿qué dicen los oyentes? Yo digo que no, no deberíamos desviar la atención. 601-348-7601 para ustedes. Bueno, y al 310-206-3302, 310-206-3302. ¿A ustedes les parece, están de acuerdo con que se investigue este tema de los restos que hallaron luego del terremoto?
4: Caballito, dígale a Karina que deje de molestar con tantos falsos positivos. También hay muchos cuerpos que aparecen así, camuflados, en el cementerio y todo. También fueron las guerrillas que se llevaron muchas, muchas personas. Uno se lo llevaron al monte, los mataron y los trajeron, los metieron a fosas así, igual. Dígale que échale culpa tanto... Que ya no, no, no, no vas a echarle culpa al teoría de falsos positivos. También las guerrillas tuvieron mucho que ver. Desaparecieron muchos cuerpos y también los hicieron, les pusieron camuflados de soldados que también desaparecieron. Ellos también han matado mucha gente. Y Uribe no tenía que ver nada, échale la culpa a Santos, que era el ministro de Defensa en ese entonces. ¿Por qué no responde? Porque si es un título de la paz. Para que no los jodieran con eso. Dígale que eso molesta tanto con falsos positivos. Hay familias que las desaparecieron, pero fueron las guerrillas y también las encontraron. No todos fueron los soldados que hicieron esas masacres. Fueron guerrilleros igual.
0: Mira, ahora sí tienes derecho a repostar.
2: Yo solamente leí que porque ahí decía, o sea, ahí decía esa palabra. Ahí decía esa palabra, que es lo que la gente ha dicho.
0: Entonces, para la próxima tú tienes que decir, abro comillas, para que...
2: Perdón, oyentes, espérenme. Abro comillas.
0: Es listo. Correcto.
2: Ya.
0: Abro
2: ya
0: comillas.
2: Ya la cierro.
0: Cierra comillas. Muy bien.
2: Ya, listo.
0: Entonces,
2: no es que yo diga, yo solamente le estoy leyendo la noticia y de lo que está posteado y lo que la gente ha comentado.
0: Aprovecha no es que y saca esto, oyente. Te voy a dejar a ti que contestes los oyentes. Dale, pues.
2: No me dejes los chicharrones. Buenas, no, ¿qué Mexicana?
5: Buenas noches.
2: ¿Con quién hablo?
5: Gerson, aquí de Cúcuta. ¿Cómo me le va, Tropicana?
2: Bueno saludarte. Muy bien, ¿y a ti cómo estás? ¿Cómo van las cosas por Cúcuta?
5: Ah, bien, bien, con calorcito. Ahí sí, como tú decías, los abuelos dicen puro clima de temblor, ¿no?
2: Cierto que sí, en eso sí tengo razón. Los abuelos decían eso. Yo digo, yo le creo más a los abuelos que a cualquier ciencia.
5: Pues yo no soy tan abuelo, pero también lo digo.
2: Ven, ¿qué opinas de esto, de este tema? ¿Se debe investigar o dejar eso más bien quieto?
5: No, pues mire, yo acabo de escuchar el otro oyente y pues en ciencia tiene razón. Eso, ahorita, preciso, o sea, sin colocar el tinte político, yo sé que este programa es nada político, nada. Uh-huh. Pero preciso aparece el 2003, el 2001, el 2004, ¿no?
2: Imagínese.
5: O sea, es como tan... Todo, estamos en Colombia y todo es como tan coincidencial, ¿no?
2: Más raro.
5: Sí, exacto, no, a lo bien. O sea, es que eso pasan tantas cosas coincidenciales que quieren como ocultar algo, un grupo sí, otro grupo no, pero en fin.
2: Bueno, pero ¿usted investigaría o no investigaría? Ya, solo esa es la pregunta. Sencilla, ¿sí o no?
5: Pues no, porque es que, o sea, lo que dijo el otro muchacho, o sea, preciso se destapó en Roldanillo, de como de 50 municipios que tembló, preciso se destapó allá. Cierto. Acuérdese que Roldanillo es un municipio que hace parte del norte del valle, donde operaban los carteles del uno, del otro, ¿sí me entiende?
2: Sí.
5: Eso hubo mucha gente desaparecida, allá operaba el cartel del norte del valle, y eso había guerra entre carteles.
2: Mucha vaina.
5: Pero bueno,
0: pues, no.
5: Sí, claro, investigar porque
0: que investigue. Humanos,
5: ¿no? Fueron personas, ¿no?
0: Ok, listo, dale un abrazo. Bueno, la pregunta es clara. ¿Hay que investigar estos hallazgos, estos restos humanos, o por el contrario, ya dejar eso así y continuar entonces con el rescate y búsqueda de las personas que están atrapadas bajo los escombros? Karina Vaso, oyentes.
2: ¿Quién por ahí, Tropicana? Hello.
6: Muy buenas noches.
2: Buenas noches.
6: Hola, Karina. Hola, caballito.
0: Mi hermano, un abrazo.
6: Bien, bien, bien.
0: La pregunta del millón.
6: Mire que... Sí, no. Totalmente estoy escuchando la opinión suya y la de Karina. Pero, caballito,
0: ¿Qué? No se le entendió mucho, mi querido amigo. Otra vez.
6: ¿Te acuerdas que antes de la cárcel mundial yo me gané un balón de Villavicencio y que yo transportaba a los muertos, me tocaba llevarlos?
0: Claro.
6: En la camioneta.
2: Él fue de la historia, sí.
6: Sí, exactamente. Y entonces
7: hay mucha gente, hay gente que han pasado 20, 30, 40 años y encuentran restos y cargan la esperanza de saber que si son los familiares o no. Entonces digo que una investigación nunca sobra.
0: Bueno.
7: Siempre usted quiere saber en qué terminó un familiar. Siempre, siempre.
0: Ok.
7: Y entonces, no jalo en el limbo.
0: Ok, entonces usted dice, mi hermanito, que se debe investigar el hallazgo de estos restos.
7: Sí, claro, sí, yo sé que lo que usted dice se van a desviar por un lado porque están en rescate de compañeros, de hermanos colombianos, pero también son humanos los que encontraron.
0: Es correcto, claro que sí.
2: Claro.
0: Sí, no, igual es respetable todas las opiniones, aquí todo el que quiera opinar, claro que sí, no vamos a entrar ni en discordia, ni en discusiones, no, para nada. Todos pueden opinar. Y aquí su opinión es valiosa. Tropicana, buena, lo que le gusta, Karina, las notas de voz.
8: Caballito, dejen a Ribe quieto ya.
0: ¿Viste? ¿Escuchaste?
2: Sí, ¿qué más dice? ¿Qué más dice?
8: Caballito, dejen a Ribe quieto ya.
0: Caballito.
2: Yo no estoy
0: yéndome
2: por ningún lado.
0: Deje, no sé qué quieto ya, pero no la entendí, pero bueno, bien.
9: ¿A ustedes el caballito? Sí estoy de acuerdo que se investigue y que logren identificar estos cuerpos, porque mucha gente después de 20, 30 años sigue buscando sus desaparecidos, y la mejor forma, independientemente del descanso para la familia, es saber en dónde está el cuerpo o la persona. En este caso, pues sería el cuerpo, y descansarían de estar en una búsqueda que no los va a llevar a nada.
0: Bueno, estamos hablando sobre unos restos que se encontraron en la búsqueda de personas bajo los escombros, y entonces estamos preguntándole a los oyentes de Tropicana que si para ustedes se debería investigar estos restos, la identidad de estas personas, que bueno, ya los encontraron en huesos, Cari. Encontraron camuflados, botas, pasamontañas. Entonces, Karina dice que sí se debería investigar. Yo digo por el contrario que no, porque desviamos la atención principal.
2: Por las familias que lo están necesitando. No es necesario que lo investiguen ya, es que lo pueden investigar en unos días. Esos cuerpos ya estuvieron tanto tiempo ahí, pueden durar mucho, y desde que se tenga cómo sacar ADN, pues normal. Pero yo digo que al menos sí, para las familias que quizás están en búsqueda de algún hijo, de algún papá, de algún tío. Uno, como dijo, digamos, de encontrar al papá, así sean restos, descanso, o sea, de verdad.
10: Eso de los restos humanos, si los metieron así, eso tiene un porqué. Eso ya han de haber investigado y demás. NN.
0: Tropicana, buenas. ¿Qué dicen nuestros oyentes al 310-206-3302 enviándose un nota de voz? O si quiere comunicarse con nosotros en vivo, puede marcar en la ciudad de Bogotá 601-348-7601.
11: Hola, buenas noches. Yo pienso que la dama aquí presente, Karina, debería donar todo su guardarropa, todas sus joyas, todos sus perfumes, toda su prenda en solidaridad a los damnificados, no, del desastre de los terremotos de Colombia. No sé, pienso yo, no sé.
0: Bueno, allá ella. ¿Donarías tus prendas?
2: Sí, donaría, sí. Gran parte de mis cosas sí las
0: donaría. Bueno, la ropita sí. La ropa interior no vayas a dar cosas que ya usadas ahí, no, cosas interiores.
2: Estoy decepcionada de gente que ha donado disque vestidos de baño, tacones de punta. ¿Eso qué les
0: serio?
2: Va a servir en este momento?
0: No, hombre, no.
2: Calzones.
0: No.
2: Hasta
0: no,
2: por ahí
0: no
2: vi
0: aguanta.
2: Un video como un baby doll o algo así.
0: ¿En serio?
2: ¿Qué?
0: Dios mío bendito. Que no, respeten, muchachos, por favor.
2: Primero respeten, y segundo, verifiquen qué van a regalar cuando vayan a regalar, y que sean cosas buenas.
0: Como dice la gente del interior, jalándole el respetico, pues.
12: Buenas noches, Tropicana. Decirle que calavera es calavera. Carabela es un barco a vela ligero de los siglos XV y XVI.
2: Ay, caballo, yo.
0: No, voy a leer ahorita a ver qué es lo que pasa.
2: Caballo.
0: Mira, es triste ver que ya están desviando las ayudas y están revendiendo las donaciones. Eso deberían denunciarlo. Bueno, no. Quien esté revendiendo las ayudas. Quien estés,
2: Tropicana.
0: Quien esté sacando provecho de eso, usted lo denuncia. De pronto, si tiene algún video, me lo manda allá y lo boleteamos de una y lo ponemos ante las autoridades, porque nadie se puede lucrar de la tragedia y del dolor ajeno. Esa vaina sí no la vamos a permitir. Entonces, si usted tiene esa denuncia, lo puede enviar al 310-206-3302. Envíe el video, envíe la nota de voz, me dice, este es el personaje, aquí lo encuentran en Cali, lo encuentran en Armenia, en Pereira, en Manizales, y nosotros nos ponemos al tanto porque no podemos patrocinar estas sinvergüenzuras, estos actos que van en contra de todo, de verdad que sí. Esto no tiene nombre. Tropicana, buenas noches.
13: Buenas noches.
0: Mi hermano, ¿cómo estás? ¿Cómo es tu nombre?
13: Iván.
0: ¿De qué parte de Colombia, Iván?
13: De Barranquilla.
0: Mi amigo, ¿qué opina al respecto del tema?
13: ¿Aló?
0: ¿Qué opinas al respecto del tema, amigo?
13: Oye, yo lo siguiente, yo opino al tema de esta noche, ¿no? De igual manera, esos retos que encontraron y eso deberían entregarse a la fiscalía como tal, para que investiguen. Ah, tú sabes que hay familiares que tienen personas desaparecidas, que están en busca, y por tanto son una persona que tanto tiempo desaparecida, tenemos su familia, tenemos sus retos, ¿sí o no?
0: Entonces, ¿estás de acuerdo con que se investigue, no?
13: Total. No, claro, que se entreguen a los gente encargados, la fiscalía de la nación, que son los encargados de personas desaparecidas de tanto tiempo.
0: Ok. Listo, mi hermanito, un abrazo. Ah, gracias. Más oyentes. 310-206-3302. ¿Qué opinan ustedes? ¿Qué quieren decir al respecto de este hallazgo que hicieron en medio de la búsqueda de vidas en la ciudad de Cali, ¿no? ¿O fue en Pereira? ¿Dónde fue, Cari?
2: En la ciudad de Pereira.
0: En la ciudad de Pereira hallaron unos restos humanos. Además,
2: no,
0: con...
2: No, pero en Roldanillo.
0: En Roldanillo, Valle del Cauca. Entonces, hallaron restos humanos con unas botas, también uniforme militar. Y la pregunta es, ¿para ustedes debería investigarse este hallazgo o, por el contrario, seguir y no desviar la atención? ¿Qué opinan los oyentes? Al 310-206-3302. Tropicana, hola.
14: Hola, ¿qué tal, Tropicana? Muy buenas noches. Me comunico desde Túquerres, Nariño. Saludar a nuestros amigos que están por Cali, por Pereira. Lamentablemente, pues, tuvimos una víctima, una joven que llevaba sus estudios en Cali. Hay muchos tuquerreños que estaban estudiando en Cali, en Pereira, y pues han salido perjudicados con esto del terremoto. Desearles lo mejor a ellos y que la vida sigue, y encomendarse a Dios y tratar de salir adelante nuevamente. Hay algunos que ya volvieron acá a nuestra tierra. También quiero informarles que acá en Túquerres hace 96 años, ¿sí? Pues lo que cuenta mi mamá, yo tengo 36 años, lo que cuentan acá nuestros abuelos es que Túquerres pudo haber sido la capital de Nariño, y allá en el 1930 hubo un gran terremoto donde se tragó casi medio pueblo. Pues acá Túquerres ha vuelto a salir adelante. Somos un pueblito de más de 54 mil personas. Y pues eso les comento. Muchos saludos para todos los damnificados y que sigan adelante, que la vida sigue.
0: Un abrazo, ¿eh? Bendiciones, gracias. Dios. Qué fuerte, ¿no? Siguen apareciendo más personas, van pasando los días y más personas aparecen con historias devastadoras.
2: No, y mira que han sido muchos los desastres. A veces hay desastres y la gente no les hace tanta difusión como uno creería. Y hay desastres en muchos pueblos. Hay crecientes que han devastado pueblos, movimientos telúricos. Mire lo del volcán. Esta semana vi que lo del volcán de San Pedro de Urabá dejó una cantidad de ganado dentro del lodo. Pero impresionante, impresionante. De ese volcán de lodo que hizo erupción.
0: Dios mío bendito.
2: No, y demasiada gente con los animales ahí intentando sacarlos, las vaquitas.
0: Es que, o sea, está lloviendo y no escampa. Está lloviendo y no escampa, Dios mío bendito.
2: Bueno, otra cosa, caballito.
0: Qué fuerte.
2: Está haciendo demasiado calor, pues ya que mencionaste ahí como lluvia, llovió, no escampa, bueno, esto.
0: Ojo, y, no, y lo estoy diciendo literal.
2: De otra
0: y eso,
2: manera.
0: Sí, no, no, y eso yo lo utilizo, es cuando pasan cosas una tras otra, o sea, no tenemos descanso. Cuando no es Chana, es Sebastiana.
2: No, y caballito, por ejemplo, en el Chocó se está presentando demasiada lluvia. Y al otro lado, en Cali, en Pereira, en el Eje Cafetero, un calor impresionante. Imagínate que también están solicitando ventiladores porque es demasiado, demasiado Mira, calor. Entonces, claro, en medio de las carpas más se acumula el calor.
0: Y hoy estaba hablando con uno de los compañeros cuando estábamos ahí recibiendo las donaciones. Y es que, bueno, por un lado, hay que verlo de esta manera. Que menos mal, y no fue en una ciudad fría. Por ejemplo, imagínate a la cantidad de damnificados en un clima así como Bogotá. Gente sin de pronto una chaqueta, gente sin una cobija, sin una cama, sin media. O sea, gente que estaba también en el baño, se les derrumbó la casa y quedaron solamente con la toalla o con una pantaloneta. O sea, ¿te puedes imaginar la magnitud? Gente muriendo de hipotermia. Gente aquí, o sea, Bogotá hoy, o sea que Bogotá es un clima extrañísimo. Ya me estoy acostumbrando, pero es extrañísimo. O sea, a las 7 de la noche, un solazo impresionante, más fuerte que el de Barranquilla.
2: ¿Un solazo a las 7 de la noche?
0: 7 de la mañana. Una cuadra después, lloviendo, lloviznando. Una cuadra después, sin sol. Una cuadra después, en la esquina, qué frío, hijo de madre, con unos vientos. Y más adelante, lloviendo. Y así se la pasa. O sea, Bogotá es lo más parecido a una mujer.
2: Ah, un hombre.
0: O sea, es lo más parecido a ti.
2: Caballito, usted mencionó mantas. Hoy hicimos una labor bien bonita. Me dijeron que fuera a Expo Futuro de Pereira, que enviara a alguien a recoger unas mantas térmicas y a recoger como unas lonas para cadáveres. Todo esto lo mandamos hacia Cali. En Cali lo recibieron y pues también estábamos preguntando que si habían rescatado el día de hoy personas con vida y dijeron que no, que solamente habían rescatado los cuerpos que iban, pero pues ninguno con vida, solamente creo que un perrito y dos gaticos.
0: Ok, qué fuerte, ¿no? Tropicana.
15: Hombre, la verdad, el país en este momento está en una situación bastante caótica, pero lo que acaban de decir, se pueden guardar y apenas pase todo esto, e investigar, no quién fue, ni por qué o qué pasó. Al menos simplemente identificar para que los familiares sepan, porque la zozobra de saber que alguien desapareció y no saber si está vivo o muerto es para toda la vida, para toda la vida.
2: Claro.
15: Y ayudaría mucho saber de verdad dónde está su familiar. Lamentando mucho lo de mi país, desde aquí, Estocolmo, Suecia.
0: Estocolmo, Suecia. A que no me duermo de Tropicana. Gracias a todos ustedes por hacer sus donaciones, por escucharnos y por apoyar a Tropicana, la más bacana. La emisora de ustedes, la emisora que hoy se pone la mano en el corazón, Tropicana.
16: Bueno, primero que todo, un saludito para Karina, el caballito y todos los oyentes. Que me los bendiga y los siga protegiendo. Voy a darle mi opinión sin el ánimo de generar concordia o que se incomoden.
2: Disculpe.
16: Caballito, para usted y para los oyentes que dicen que no, es porque ustedes no son personas dolientes, es decir, no tienen familiares en ese estado de desaparición sin saber qué ha pasado con sus vidas. Pero pongan a pensar a las madres de esos hijos, de esas personas. Claro. Esas madres, ¿qué pensarían si les dijeran ahora que investigaran o no? Dan la vida porque lo hagan, porque son sus familiares. Entonces, obvio que sí, nunca es tarde para saber qué ha pasado con el ser que uno quiere. Gracias, un saludo, Dios me los bendiga.
0: Listo, un abrazo, gracias. Ahí están los oyentes de Tropicana enviando su nota de voz al 310-206-3302. ¿Ustedes qué opinan? ¿Qué dicen? ¿Están de acuerdo con que se investiguen estos restos humanos hallados en Roldanillo, Valle del Cauca, Tropicana?
17: Total, total. Aristóteles desde Milán, Italia. Estoy de acuerdo con Karina. Hay que investigarse porque hay mamás, familiares que están esperando todavía el cuerpo
15: de un querido familiar, de un hijo, una hija, lo que sea, están esperando para poderle dar una santa sepultura. No, no, hay que investigar absolutamente. Entiendo todo lo que se está viendo ahora en Colombia, pero este descubrimiento, lo que ha pasado allá en Roldanillo, hay que totalmente investigarlo. No, no. Estoy totalmente de acuerdo con Karina. Hay que darle también paz a esos esqueletos que se encuentran ahí, porque son almas que se quedan ahí en pena. Hay que darle paz, una sacra sepultura, porque fueron botados en costal. Yo vi ese video desde acá en Italia, lo vi por TikTok o Instagram, no me acuerdo. Lo vi y dije, no, terrible, esperemos que investiguen. Bueno, Tropicana, la más bacana.
2: Un abrazo.
15: Milano, Italia, Aristóteles.
0: Aristóteles desde Milán, Italia. Gracias por la sintonía. 11:36.
2: Ve, me están diciendo que si el día de mañana yo puedo enviar a Pereira, me dice, medicamentos, cualquier tipo de medicina, porque no hay medicamentos, no hay gasas, no hay alcohol.
0: Karina, no hay. Importante esto, lo que te voy a decir. Ajá. Resulta que si ustedes van a enviar medicamentos, los medicamentos no deben estar sueltos. Los medicamentos, por ejemplo, si usted tiene en su casa un paquete sellados de acetaminofén, ustedes le dicen pasta, esas pastas que vienen
2: tableta,
0: en tablet,
2: la tableta.
0: Bueno, la tableta, esa tabletica, no la mande, porque no se la van a recibir, porque no se sabe cuál es el lote, no se sabe cuándo se vencen.
2: Tiene que ser en caja.
0: De pronto, ampollas, tiene que ser en caja. Una ampolla de tal tiene que ser en caja. De pronto
2: pero
0: va
2: gasas,
0: a mandar.
2: Gasas, alcohol, correcto, agua oxigenada.
0: Pero también, como eso es, pues van a utilizarlo para curar heridas y demás, deben estar herméticamente sellados. Eso tiene que estar bien selladito, debe estar bien tapado para evitar de pronto cualquier tipo de infección, ¿no?
2: Si mañana aquí en Medellín quieren alguno mandar medicina, escríbame al Instagram y yo lo mando a recoger. Medicina, para que mañana en los mismos camiones que vamos a mandar para Pereira y para Quimbaya nos puedan, caballito, entonces llevar estas medicinas. Si alguien de pronto tiene ahí medicina, escríbame al Instagram, o si quieren de alguna manera ayudarnos con estos medicamentos que me están diciendo en este momento. Dicen, y los hospitales sacaron provisiones de medicamentos y ya ni oxígeno hay, imagínate.
0: Dios mío bendito. Tropicana, buenas, la más bacana.
18: Hola, caballito, muy buenas noches. Hola, mi Karina, ¿qué tal?
2: Oli.
18: Bueno, yo tengo entendido que tras el terremoto que afectó al Valle del Cauca, una pared en el cementerio del Roldanillo dejó al descubierto restos óseos, algunos con prendas de camuflaje. Yo creo que se hace necesario realizar una investigación porque esto es muy raro.
0: Bueno, esa es otra versión, ¿ah? Esa es otra versión.
2: Es que es muy raro, caballero.
0: Sí, esa es otra versión. Raro. Y bueno, no.
2: Porque digamos,
0: si de pronto las autoridades van a hacer la investigación, bienvenida sea.
2: Caballero, si no hubieran aparecido esos camuflados, estas botas, uno diría, son mismos restos del mismo cementerio que los tienen ahí ya, ¿cierto?
0: Pero, ay, ay, ay, Dios mío bendito. Tropicana, buenas, ¿qué dicen nuestros oyentes? Al 310-206-3302. Pueden llamarnos también al 601-348-7601. Esto es muy importante, mi gente linda, mi gente bacana. Porque resulta que hay muchas notas de voz que ustedes envían, pero se pierden. ¿Por qué se pierden? Porque la envían al WhatsApp de Tropicana en su ciudad. Este es un programa nacional y solamente tenemos un Tropi WhatsApp y una línea de llamadas habilitada. Por ejemplo, el Tropi WhatsApp, si usted se encuentra en Cali, no es el WhatsApp de Cali, es este que le voy a decir, 310-206-3302, o sea, diferente. Aquí no me duermo, es diferente. 310-206-3302, aquí solamente es WhatsApp. Pero si usted se va a comunicar con nosotros, tenemos esta línea habilitada aquí en la ciudad de Bogotá. Es un teléfono fijo. El indicativo de Bogotá es 601-348-7601. 601-348-7601. 7601, porque muchos me escriben, caballito, es que tú no escuchas mis notas de voz, pero es que no me llegan. ¿Y por qué? Porque de pronto están escribiendo a Tropicana o al WhatsApp de Tropicana de su ciudad, en Montería, en Sincelejo, de pronto en, no sé, Pitalito, por allá en el Huila, o en sí. Tropicana Villavicencio. No, este, el que le acabo de decir, son las líneas oficiales de Aquí No Me Duermo. Karina, oyentes, señor, al 601-348-7601. Tropicana, buenas noches.
2: Pero
0: ¿con quién hablamos?
2: Pero decilo despacio, pues, que usted tiene como la lengua así.
19: Buenas noches. Pero
0: ya se lo dije. Mi hermanito, bienvenido. ¿Cómo es tu nombre?
19: William Pinzón.
0: William Pinzón, ¿de qué parte de Colombia?
19: De Bogotá, cerca de...
0: Bogotá, mi hermano.
19: Con artillería, sí.
2: Listo.
0: Mi hermano, bueno, la pregunta que estamos formulando.
19: Para opinar, sí, para opinar acerca de lo de los... lo que encontraron en Roldanillo. Uh-huh. Hay una palabra que dice que no, pues, no hay nada oculto, bajo el cielo y la tierra no hay nada oculto. Y pues eso lo deja uno pensando, de que imagínese hasta dónde puede llegar a ocasionar una tragedia tan terrible, algo que quedó, que quisieron tapar, como se dice, tapar el sol con un dedo, ¿sí?
2: Vea, y la vida en cualquier momento lo muestra, ¿no?
19: Todo se tiene que saber algún día, y pues Dios permite todas las cosas para que eso salga a la luz. Es algo muy delicado.
0: Mi hermano, pero para usted, ¿se tiene que investigar o no se tiene que investigar? Ya dejar eso así y no desviar la atención de lo principal, de lo primordial, que es encontrar gente debajo de los escombros, ojalá viva, o por el contrario, hay que investigarlo.
19: Pues yo pienso que lo más crudo de la realidad de todo lo que ha pasado en nuestro país, de todas esas muertes impunes que han habido, y que pues que Dios ha ido sacando a la luz, aún permitiendo que pasen esas tragedias.
2: Que sí.
19: ¿Sí me van a entender?
0: Sí. Listo. No, pero nosotros queremos que los oyentes sean certeros con la respuesta.
2: Y que nos digan si sí o si no. Ya.
0: Es correcto.
2: Solamente ven, estamos de acuerdo, no estamos de acuerdo. No,
0: es correcto.
2: Una explicación bien larga de pronto para que no nos enredemos.
0: La pregunta es sencilla. Para ustedes, ¿debería investigarse la aparición de estos restos humanos que tenían botas, camuflados y otras cosas? ¿O para ustedes no deberíamos desviar la atención? Y la atención de lo primordial, principal, es encontrar personas, ojalá vivas, ojalá papito Dios nos ayude a encontrar a nuestros hermanos vivos en las diferentes ciudades. Y esto sucedió en Roldanillo, Valle del Cauca. ¿Qué dicen los oyentes de Tropicana en el Que No Me Duermo? 601-348-7601. Karina, más oyentes.
2: Hola, Tropicana, buenas noches.
20: Muy buenas noches, caballitos.
2: ¿Cómo está,
0: hermano?
20: Mauricio Collante. Hola, Karinita, mi reina hermosa. ¿Cómo me ha ido?
2: ¿Cómo vamos?
20: Hablante Harry Mauricio, muy bien, de aquí de Cúcuta. Yo creo que no debemos desviar la atención de la ayuda humanitaria, porque esta gente pues ya perdió la vida, pero hay gente que todavía se le puede salvar la vida. Tropicana, la más bacana.
0: Eso.
20: Un abrazo para ustedes.
0: Mi hermano, ¿de qué parte de Colombia?
20: Cúcuta, Colombia.
0: Cúcuta. Listo, más oyentes. Gracias. Karina, esto es rapidito, como fila india, dale pues.
2: ¿Quién más por acá? Hola, Tropicana.
21: Hola, Tropicana, buenas noches.
2: ¿Cómo vas? ¿Desde dónde?
21: De Pasto, Colombia.
2: ¿Tu nombre?
21: ¿Cómo están? Mauricio.
0: Excelente, mi amiguito.
2: Mauro, qué bueno
0: Mauricio.
2: Saludarte. Mauro, ¿estás de acuerdo o no estás de acuerdo?
21: Bueno, yo sí estoy de acuerdo, claro, que investiguen, ¿no? Que investiguen, porque mucha gente que busca a sus seres queridos y ahí pueden encontrar una respuesta, ¿no? Pero con respecto, yo había mirado el video y como así como para ayudar a resolver el enigma, digámoslo así, miré que los cráneos tienen evidencia de que se les practicó necropsia. Eso quiere decir que hubo un estudio y que de pronto pues no encontraron familiares y los declararon NN y por eso los guardaron ahí en ese cementerio. Puede ser que sí les hicieron un estudio previo en su momento y ya descartaron cualquier parentesco con alguien, ¿no? Esa es mi opinión. Y un abrazo desde acá de Paso para toda la gente que está padeciendo esa tragedia, que estamos con ellos de corazón.
0: Listo, mi amiguito, gracias. La gente de Pasto, Nariño, como siempre, en sintonía de A Que No Me Duermo de Tropicana. La gente pregunta, muchachos, el día lunes van a estar en A Que No Me Duermo, pero por supuesto, sí, señor, lunes festivo.
2: Por supuesto.
0: 8 de la noche y hasta las 12. Rapidito, Karina, porque tengo más llamadas.
2: Tengo gente en TikTok, dice Iván, que investiguen, fomentar la impunidad nos convierte en cómplices, tienen que investigar completamente. Lili dice, en Tolima estamos todavía con mucho fuego, saludos para ustedes, hay que controlar también esta parte de Colombia. Dicen por acá, Tropicana, ¿cómo están? Buenas noches, me conecto con ustedes. Sí, se deben de investigar. ¿Quién más? Sigan dejando por ahí, muchachos, todos su opinión. Tropicana, Colombia.
0: Ve, yo no me había dado cuenta. Yo estoy, o sea, esto se paró. ¿Cómo estoy
2: pero
0: yo?
2: Pero congeló la imagen, caballito. Estás concentrado en otro lado.
0: Ah, pero se congeló la vaina.
2: Sí, pero seguimos con el audio. Pero estamos congelados.
0: Karina, vamos a hacer algo. Si la gente está de acuerdo con la labor tan bonita que estamos haciendo, que lleguemos en 3 minutos a los 15.000 me gusta, ¿será? ¿O no? ¿No es posible?
2: Pues sí, que toquen la pantalla. Esperemos que nos tengan ahí. Estamos descongelados, caballito.
0: Vamos a descongelarnos. Nos dicen Checo Acosta, estamos congelados. No, mentira, Checo, lo queremos demasiado.
2: Pero si
0: mira, ya 3.700, 3.800, 3.900, 4.000. Si a ustedes les parece bonita esta labor que estamos haciendo con nuestra gente...
2: Solamente entren y toquen la pantalla y ya.
0: Es correcto, en el Valle del Cauca.
2: Si les parece bacano lo que estamos haciendo.
0: En el Eje Cafetero. Si ustedes también nos van a ayudar, nos van a seguir apoyando para ayudar a nuestra gente, a nuestros hermanos damnificados que necesitan de esa mano amiga, necesitan de una radio, necesitan de una compañía como Prisa Media. Bueno, si nos dan el aval, vamos a llegar a los 15.000. Es que fuerte, ¿no?
2: Vamos con toda. Sí. Caballito, hay un señor que se llama Esteban Andrés Felipe, ajá, está en el TikTok, me dice que necesitan urgente un operario de grúa en el hotel...
0: De una.
2: En el hotel de Pereira, ese hotel que fue obviamente colapsado. Esteban, escríbame a mí, Karina Uribe 28, escríbame urgente que te soluciono eso. Esteban Andrés Felipe.
0: Mi gente linda, Esteban, mi gente bacana de Colombia, ingresen ya, paren todo, porque esto mañana se lo voy a mostrar, lo voy a postear en mis redes sociales. Solamente nos hacían falta 3 minutos, pedimos poquitos, ¿no? Poquitos. Un récord, 15.000 likes en TikTok y la gente nos lo regaló. Entonces ingresen ya a @tropicanacolombia, estamos en el TikTok, para que podamos llegar 5.400, 5.500, 5.600, si nos quieren apoyar, vamos, si nos quieren seguir apoyando en esta labor tan bonita que estamos realizando. Y no solamente
2: bueno,
0: que nosotros debemos votar, sino en toda Colombia.
2: Mientras que la gente ingresa, no se les olvide, en Tropicana Medellín estamos recibiendo acá ayudas, carrera 35, número 15B143. Mañana salen grúas para Quimbaya y para Pereira. Si alguien necesita llevar algo mañana de inmediato, es sino que me diga Karina Uribe 28. Estamos unidos por Colombia.
0: Listo, 6.100, 6.200. Karina, yo creo que no lo vamos a lograr. Mi gente, tap, tap. Tap, tap, a la pantalla.
2: Toque.
0: Que se conecten 5.000 personas en este momento a TikTok rápido, y lo vamos rápido, a lograr. Rápido. Para mostrárselo rápido, mañana.
2: Un minuto.
0: Un minutico. Karina, pero por favor, rápido. 7.000.
2: Yo estoy aquí, vea.
0: Nos
2: pleno,
0: falta 7.000 más.
2: Tenga.
0: Congelados y todo, pero estamos ahí. Mi gente linda, mi gente bacana. 5, 4, 3, 2, uno.
2: No vaya a colgar, ahí tienen tiempo. Váyase para el TikTok. Nos desconectamos al aire, pero sigan en TikTok. Chao, un besito, los amamos.
0: Karina. ¿Señor? Karina.
2: Vea, mire.
0: ¿Cuánto le damos al TikTok? Hasta las en punto, ¿no? 10 minuticos más.
2: No, 5 menos. Aquí, hasta que menos. Lleguemos, ya vamos a llegar.
0: Listo, dale, vale, pero entonces chao. Yo me quedo hablando en el TikTok.
2: Bueno, va, chao.
0: Mi gente, chao, los queremos. Bendiciones. El lunes volvemos, Dios mediante, papito Dios nos va a dar la fortaleza para acompañarlos a ustedes y que ustedes sigan adelante con la fuerza de los 10 tigres, del león, con pundonor, con berraquera, con jerarquía y con ese amor que une a Colombia. Chao, chao.
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2: Es la 1 de la mañana. 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
2: Son las 2 de la mañana. 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
2: Son las 3 de la mañana. 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

0: Recalca lo que usted, Flor, señorazo.
1: Y a las mujeres, sí, papá.
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2: Son las 4 de la mañana. 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
2: Son las 5 de la mañana. 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
1: Cinco de la mañana, 5 minutos, 5:05, Cúcuta, feliz mañana. Hoy es viernes. ¿Cómo amaneció? Así arrancamos de la mano de Papito Dios. Todos conectados con los 89.7, la emisora tan diferente que ayuda a los peluditos y a la gente. Saludo para la gente de Cenabastos, a nuestros amigos en San Mateo, San Luis. Reporta sintonía desde Arboledas. Ese municipio hermoso de nuestro departamento norte de Santander, Chinácota. Ya se levantan nuestros amigos de Ureña, la gente de Los Patios, Villa de Rosario. Todos sus mensajes a través del 320-91-27-897. Y arrancamos con energía, con la mano de Papito Dios, porque hoy es el día de ayudar. Hoy es el día súper especial, porque a las 6 de la mañana arrancamos desde el Parque Colón con toda la alegría. Dios es alegría, Dios es amor. Y queremos recolectar la mayor cantidad de alimentos no perecederos. Queremos recolectar la mayor cantidad de útiles de aseo. Queremos recolectar la mayor cantidad también de pepitas, porque nuestros peluditos realmente lo necesitan. Hoy viernes, desde las 6 de la mañana, vamos hasta las 2 de la tarde, Parque Colón, para que ustedes se echen una pasadita. Queremos estar con ustedes. Queremos ayudar a nuestros compatriotas que lo perdieron todo. Pero cada uno de nosotros somos la su nueva esperanza. Tropicana, hoy por ti, mañana por mí. Hoy estamos del lado de poder ayudar. El suelo se movió, pero nuestra empatía no puede quedarse quieta. Así que ánimo. Desde ya saludamos a todos los tropiamarillitos. Las diferentes empresas a que se reúnan. A que se den la pasadita por la avenida Tercera, Parque Colón, a todos los tropi conductores de busetas, que den su ruta y puedan donar una libra de arroz, una libra de azúcar, que puedan donar una panela, que puedan donar agua, que puedan donar alimentos para los peluditos. Sí, lo agradecemos de todo corazón, que usted pueda comprar una crema dental, que pueda comprar cepillos. Todo eso suma, así que los esperamos hoy. Parque Colón. Arrancamos desde las 6 de la mañana en vivo, desde el Parque Colón, ya organizándonos con carpas, con todo. Y solamente los esperamos a ustedes. Demostrarle que Colombia es solidaria, que nuestra ciudad es solidaria. Es el momento de tocarnos el corazón. Y decía a todos ustedes, gracias, vamos a salir de esta. Dios no pone pruebas fáciles a sus hijos, porque sabe que estamos hechos de fuerza. Y hoy lo vamos a lograr. 5:09, yo escucho, veo y comparto Tropicana, la más bacana, bacanísima, 89.7. Saludos para aquellos que están ya enviando sus mensajes a través del 320-91-27-89.7. Gracias por estar siempre conectados con Tropicana, la más bacana, bacanísima. Los que están tomando el cafecito a esta hora con los 89.7. ¿Qué dicen por acá?
2: Muy buenos días, yo escucho, veo y comparto Tropicana, la más bacana, bacanísima. Desde el barrio San Luis, bendecida por Dios. Buen día.
1: Buen día, Dios le bendiga. 5:09, yo escucho, veo y comparto Tropicana, la más bacana, bacanísima, 89.7, la emisora tan diferente que ayuda a los peluditos y a la gente. Amigos de Cenabastos, ¿con qué nos van a colaborar? Aquí los esperamos. La emisora tan diferente que ayuda a los peluditos y a la gente es una sola y es Tropicana, la más bacana, bacanísima. Gracias por estar siempre ahí, gracias por estar dándonos la mano, gracias porque juntos lo vamos a hacer posible. Iniciamos desde las 6, vamos hasta antes de las 2 y queremos que usted sea parte de la solución. Gracias a todos nuestros oyentes de Tropicana. Estamos felices, contentos de que hoy sea el gran día de poder decirles a nuestros amigos, a nuestros compatriotas, a nuestros familiares del Chocó, de Manizales, de Cali, de Pereira, aquí estamos presentes. 5:10. Iniciamos con el pico y placa. Mucha atención. Terminaciones en 9 y 0. Si su placa está matriculada en el área metropolitana, inicia desde las 7 de la mañana hasta las 8 y 30, después 11 y 30 de la mañana hasta las 2 y 30 y 5 y 30 de la tarde hasta las 7 y 30 de la noche. Si su placa es extranjera o nacional, también 9 y 0, inicia a las 7 de la mañana y va hasta las 8 de la noche en toda la ciudad. Son las 5:11 minutos. Yo escucho, veo y comparto Tropicana, la más bacana, bacanísima. Saludo también para todos los tropiamarillitos. Pico y placa, terminaciones en 5. Inicia a las 7 de la mañana y va hasta las 8 de la noche en toda la ciudad. Son las 5:11 minutos. Yo escucho, veo y comparto Tropicana, la más bacana, bacanísima. 89.7, la emisora tan diferente que ayuda a los peluditos y a la gente. Gracias por estar siempre con nosotros, gracias por estar siempre ahí. Gracias por reportar sintonía a través del 320-9127-897. Gracias por decir, estamos acá. Gracias. 5:11 minutos y de una vez aprovechamos, el dólar se cotiza hoy a 3.127. Dólar se cotiza a 3.127, para que lo tengan muy en cuenta nuestros oyentes. Tropicana, la emisora tan diferente que ayuda a los peluditos y a la gente. El euro hoy se cotiza a 4.538. 5 de la mañana, 11 minutos. 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
1: Cinco, 12 minutos, titulares en Tropicana, la más bacana, bacanísima. Y todo tiene que ver con el terremoto. Noticias nacionales. El gobierno anuncia nuevas acciones en Pereira y Chocó para atender la emergencia por el terremoto. 5:12 minutos. ¡Tropicana! Yo escucho, veo y comparto Tropicana, la más bacana, bacanísima. 89.7. Presidente Abelardo de las Pirellas se reúne por primera vez con la fiscal Luz Adriana Camargo. ¡Tropicana! 5:12 minutos. Abro comillas, duplicar las exportaciones debería ser nuestra meta. Zona franca de La Cayena. ¡Tropicana! Mucha atención, Ricardo Valencia será el director del DANE. ¡Tropicana! Yo escucho, veo y comparto Tropicana, la más bacana, bacanísima, 89.7. Dos civiles heridos por ataque con drones en la región del Catatumbo. ¡Tropicana! 5:13 minutos, atentado con drones deja varias personas heridas en la zona rural de Sardinata. ¡Tropicana! Frustran atentado con drones contra la estación de policía del municipio del Zulia. Un menor fue aprehendido con un dron cargado con explosivos y armas de fuego. ¡Tropicana! 5 de la mañana, 13 minutos, yo escucho, veo y comparto Tropicana, la más bacana, bacanísima. Adulto mayor cae en campo minado en la zona rural de Tibú. El hombre permanece siendo atendido por la comunidad de Pacheli. ¡Tropicana! 5:13 minutos. La emisora diferente que ayuda a los peluditos y a la gente. Alcaldía de Cúcuta trabaja en la transformación del Sisbén. Autoridades locales mantienen los procesos de caracterización. El cambio inicia el 31 de agosto. ¡Tropicana! Estas y más noticias serán ampliadas más adelante aquí en Cómo Amaneció Cúcuta. 5 de la mañana, 14 minutos.
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3: 5 de la mañana, 18 minutos. 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

0: 5 de la mañana, 21 minutos. Yo escucho, veo y comparto Tropicana, la más bacana, bacanísima. Saludo para todos los tropeamarillitos. Las diferentes empresas que ya están reportando sintonía a través del 320-9127-897. Nos esperamos a todos ustedes, a todo ese equipo maravilloso, para que sean parte de la solución. Gracias a todos ustedes, a todos nuestros tropiconductores de busetas, las diferentes empresas que también hacen parte de la familia Tropicana. A los muchachos locos los esperamos hoy, Parque Colón, con lo que ustedes puedan donar. Gracias desde ya. Gracias a todos nuestros oyentes Tropicana. De verdad que estamos, iniciamos así siempre con alegría, pero queremos decirles a ustedes que hoy no podemos ser indiferentes a lo que ha pasado. No podemos ser indiferentes. Muchas familias lo perdieron absolutamente todo. Hay historias muy tristes. Por ejemplo, de un periodista que perdió a su papá, a su mamá y a su sobrina. La sobrina siempre iba a visitar a sus abuelos y fue ese día a estar con ellos, a pasar un rato agradable. Se quedó con ellos y sucedió la tragedia. Tres familiares se fueron de una vez: papá, mamá y sobrina. Así muchas, pero muchas historias muy tristes. Personas que salieron a trabajar desde muy temprano y cuando, llegando casi al trabajo, le dan las noticias. Hoy es el día de demostrar ese cariño, ese amor, ese afecto para nuestros compatriotas. Así que los esperamos, a todos ustedes, a todos nuestros oyentes Tropicana. Gracias, desde ya decimos gracias, porque sabemos que son muchos los que van a ayudar. Sabemos que son muchos los que van a estar diciendo: aquí estamos, presentes. Por ejemplo, ayer un oyente dijo: yo no puedo estar mañana, o sea, hoy. Y vino y trajo su donación. Muchísimas gracias. Algunos han ido a almacenes de cadena que venden esos mercaditos así, con alimentos no perecederos, que son bastante prácticos. Así también lo pueden hacer. El suelo se movió, pero nuestra empatía no puede quedarse quieta. Ya nos quedan pocos minutos para que ustedes comiencen a donar. Los esperamos, Parque Colón, desde las 6 de la mañana y vamos hasta antes de las 2 de la tarde. Y digo antes porque sabemos que va a ser muchas las ayudas y hay que organizar todo. Hay que saber seleccionar todo. Se pueden donar agua, aceite, arroz, panela, harinas. O se pueden donar también alimento para los peluditos. Desde ya le decimos gracias. Los esperamos. Sabemos que algunos salen a las 12 de su trabajo, pues ahí tienen la oportunidad. Y qué mejor ubicación para que ustedes puedan llegar al Parque Colón. Hoy vamos a demostrar que unidos somos más fuertes. Colombia somos todos. Hoy no hay diferencia de políticos, no hay diferencia de blancos, negros, ricos, pobres. Todos somos hermanos. Todos tenemos necesidades y todos podemos ayudar. Por eso, únete a esta gran campaña de Tropicana, la emisora tan diferente que ayuda a los peluditos y a la gente. Por ejemplo, datos a esta hora de lo que ha sido hasta el momento ese terremoto: 273 fallecidos, 97.515 personas afectadas, 3.824 heridos, 377 desaparecidos, 12.584 viviendas destruidas, 74.873 viviendas averiadas, 172 edificios colapsados, 631 centros comunitarios afectados, 2.198 centros educativos averiados, 216 centros de salud presentan fallas estructurales, un puente caído. Por eso hoy tenemos que ser agradecidos con Papito Dios. Hoy estamos del lado de poder ayudar. Hoy estamos del lado de poder decir, cuenten con nosotros. Los esperamos desde las 6 de la mañana, Parque Colón. Yo escucho, veo y comparto Tropicana, la más bacana. ¿Quiénes dicen buenos días a esta hora aquí en los 89.7?
1: Yo escucho, veo y comparto Tropicana. Buenos días, bendiciones para todos. Ya desde Antonio Santo preparando desayuno y almuerzo para mis nietos.
0: Wow, a esas nonitas, que Dios las bendiga siempre. Siempre están ahí. Y me imagino que el nieto, la nieta, debe estar todavía como recostadito un poquito. Y ella ya se levantó y ya está activa. Gracias, Dios la bendiga. 5:28.
2: Buenos días, mi gente de Cúcuta. Yo veo, escucho y comparto Tropicana, la más bacana. Un saludo fraternal a toda la gente de Villa Rosario, La Parada. Un saludo aquí de Estados Unidos, Denver. Muchos saludos.
3: Yo escucho, veo y comparto Tropicana, la más bacana. Muy buenos días, Tropicana. Acá reportando sintonía desde el municipio de Ábrego.
0: Un saludo muy especial para Jenny Carrillo y Valentina Candela desde Peracal, fieles oyentes a los 89.7 Tropicana, la emisora tan diferente que ayuda a los peluditos y a la gente. Y en nuestro estado de WhatsApp hay muchas historias para que ustedes la observen. Los policías rescataron a un perrito abandonado y enfermo y hoy es parte de su familia. ¿Quieren conocer un poco más de esta historia? En nuestro estado de WhatsApp o también en nuestras redes sociales Tropicana Cúcuta. 5 de la mañana, 29 minutos. 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

0: 5:34. Yo escucho, veo y comparto Tropicana, la más bacana, bacanísima, 89.7. Hoy estaremos en vivo desde el Parque Colón con nuestra campaña para ayudar a todos los damnificados de ese terremoto que ha dejado grandes secuelas. Pero juntos somos más fuertes. 5:34. Entre noticias, en la madrugada de ayer, en la base militar La Esmeralda fue atacada en el municipio de Convención. Las autoridades militares informaron que el hecho se produjo hacia las 2:30 de la mañana, cuando las unidades militares fueron sorprendidas con drones cargados con explosivos. En esta acción terrorista fueron empleados 43 artefactos, los cuales ocasionaron afectaciones en la estructura de la unidad militar y dejaron 2 militares heridos. El Ejército Nacional informó que adelanta las acciones para evacuar a los soldados que resultaron lesionados producto de esta acción violenta. Las autoridades advirtieron que, pese a este hecho, continuarán adelantando operaciones sostenidas contra los grupos ilegales que delinquen al norte del departamento y que han sembrado la guerra en la región. 5:35. ¡Tropicana! Y seguimos con drones, pero esta vez en el municipio del Zulia. Un operativo que realizaron las autoridades del municipio del Zulia y el área metropolitana permitió frustrar de manera preliminar un presunto atentado contra la estación de policía de esta localidad. Durante el procedimiento fue aprehendido un menor de edad, quien tendría en su poder un dron cargado con explosivos y armas de fuego. De acuerdo con la información conocida para Caracol Radio, el menor y otras personas habrían arrendado una vivienda ubicada detrás de la estación de policía, donde llevarían aproximadamente 3 días. Desde este lugar, presuntamente, estarían realizando labores de inteligencia sobre las instalaciones policiales con el propósito de ejecutar un ataque utilizando drones cargados con explosivos. Las primeras informaciones apuntan a que el grupo habría sido contratado presuntamente por el ELN para adelantar el atentado. Aunque en el operativo solo fue aprehendido el menor, las autoridades avanzan en las investigaciones para establecer quiénes estarían involucrados en el supuesto plan y determinar el alcance de las acciones que pretendían ejecutar. Noticias a esta hora, 5:37. 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Saludo para todos nuestros oyentes Tropicana que están reportando sintonía a través del 320-9197-897. Y gracias a los que están diciendo, cuente conmigo, vamos más tarde para allá. Y lo estamos esperando a todos ustedes desde las 6 de la mañana, Parque Colón. Hoy es el momento, hoy es el día de poder ayudar. Gracias a nuestros compañeros también de Caracol, a nuestros periodistas, también estaremos allá en vivo. Todo el programa de Cómo Amaneció Cúcuta. Y es el momento de aportar, de ayudar. Gracias a nuestros oyentes Tropicana que de una u otra manera se están vinculando. Pero aquí nos están escribiendo. Y revisando lo que solicita la Cruz Roja, están solicitando muchos kits y elementos de higiene. Los kits de hábitats que incluyen colchonetas, frazadas, cobijas y sábanas. Dicen que están solicitando mucho esto. Y también se necesitan artículos de higiene personal como cepillo, crema dental, desodorantes, pañitos húmedos, máquinas de afeitar, pañales y toallas higiénicas. Eso es lo que en ese momento la Cruz Roja está pidiendo, esos kits de hábitats. Y obviamente los alimentos no perecederos. No importa la cantidad, reúnase con sus compañeros de trabajo, con su misma familia. Hay casas donde tienen 2 hasta 3 familias. Pues bueno, ¿qué van a aportar cada familia? Y que uno solo se pueda ir al Parque Colón y hacer esa donación. Los esperamos con los brazos abiertos. Desde las 6 de la mañana, si ustedes de pronto entran a las 8, pues aprovechen sus momentos, o si es más o menos el recorrido, es el momento de hacerlo. Y también los invitamos para que, si pueden más adelante, llevar a sus hijos, a sus sobrinos. Y es la forma también de enseñar que estamos en el lado de poder ayudar. Que ayudar es maravilloso. Esta es la emisora tan diferente que ayuda a los peluditos y a la gente. Y hoy queremos ayudar a todos nuestros compatriotas que lo han perdido todo. Directa o indirectamente, muchos hemos sido afectados. Hoy es el día de ayudar. Hoy todos esos convictos, hoy todo ese parche, esos vecinos, esos amigos se pueden reunir. Usted que tiene su tienda, ¿con qué nos puede aportar? Usted que tiene su supermercado, ¿con qué nos puede aportar? Los que están trabajando ahí, cada uno con qué va a aportar. Y los esperamos. 5:40 a.m. Yo escucho, veo y comparto Tropicana, la más bacana, bacanísima, 89.7. Vamos con nuestros oyentes.
1: Yo escucho, veo y comparto Tropicana, la más bacana, bacanísima, desde el barrio Chapinero, con Gloria a los pasteles. Hoy estamos disponibles para ir a colaborar, a hacer un aporte, poquito, pero hay que hacer un aporte para todos los que los necesitan. Feliz y bendecido día para todos.
0: Gracias, Glorita. Dios la bendiga. Dios bendiga su negocio. Aquí la esperamos.
2: Yo escucho, veo y comparto Tropicana. Muy buenos días, Tropicana, Tropicana, la más bacana, bacanísima. Full sintonía aquí del barrio San Luis. Tropicana, Tropicana, la más bacana, bacanísima.
3: Muy buenos días, yo escucho, veo y comparto Tropicana. Un saludo para mi amiga Patricia en la caseta del terminal de Tibú.
4: Yo escucho, veo y comparto Tropicana, la más bacana, aquí en Valencia, España, trabajando con Edgar Andrés, Efraín y Ricardo Manzano. Saludos a Cúcuta.
0: Gracias, gracias por estar con nosotros, gracias por estar ahí, gracias por reportar sintonía. Y hoy los esperamos a todos ustedes en el Parque Colón. Ya se están instalando todas las carpas, todo. Ahí van a ver ustedes la mesa que dice Tropicana. Van a ver el Dumi o el globo que también dice Tropicana. Ahí, en vivo. Ya en instantes.
5: Muy buenos días. Yo escucho, veo y comparto Tropicana, la más bacana, bacanísima, de Cerro Pan de Azúcar. Sí, señor, por ahí estaremos. En nombre de Jesucristo estaremos llevando la donación. Tropicana, la más bacana, bacanísima.
0: Ya muchos están diciendo, espérenos, vamos en camino. No es mucho, pero cuenten conmigo. Y créanme que es bastante. Todo un aporte es bastante. ¿Qué dicen nuestros oyentes?
6: Yo escucho y veo Tropicana, la más bacana, bacanísima. Aquí buenos días para todos. A llevar a mi hijo Samuel David Rubio Parada al colegio, con la bendición de Dios, a estudiar.
0: Amén, amén, amén. ¿Cuál va a ser el primer tropiconductor de buseta o el primer tropi amarillito que va a ser su donación? ¿Cuál va a ser? Nos esperamos a partir de las 6:00 a.m. Parque Colón.
7: Iván, buenos días, yo escucho, veo y comparto Tropicana, la más bacana, bacanísima. Ivancho, para saludar a mi ex amor Juanchito, que está en Madrid, España, y está escuchando Tropicana, la más bacana, bacanísima, desde allá, desde Madrid, España.
0: Vale, con gusto. Iván está en el Parque Colón, está con Don Bartolo y con el equipo de periodistas. Alex Angulo aquí desde cabina. ¿Qué dicen para acá nuestros oyentes?
8: Buenos días. Yo veo y escucho y comparto a Tropicana. Tropicana, la más bacana. Bendiciones para todo el grupo de trabajo de Guaymaral.
0: 5:44 a.m.
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que reconstruir tomará tiempo. Habrá procesos largos, habrá días difíciles, y ninguna palabra puede devolver una vida que se perdió, ni borrar de inmediato el dolor de una familia. Pero sí hay algo que podemos hacer: no dejarlos solos.

Hay imágenes que uno quisiera no haber visto nunca. Una casa partida por la mitad, un edificio reducido a escombros, una familia parada frente a lo que hasta hace unos días llamaba hogar. Y uno piensa, Señor, ¿cómo se vuelve a empezar después de todo esto? Pero una casa nunca son solamente ladrillos, cemento, varillas. No, una casa es esa mesa donde se desayunaba, es ese cuarto de los niños, es la cocina donde mamá preparaba la comida, es aquel cumpleaños que celebraban apretados en la sala. Es la Navidad en familia, son fotografías, recuerdos, conversaciones, risas y también lágrimas. Por eso cuando una casa cae, no solamente se desploman paredes, parece que por un instante también se derrumba una parte de la historia de quienes vivían allí. Y duele todavía más pensar que muchas de esas viviendas se levantaron con años de trabajo. Algunas todavía se están pagando. Fueron el resultado de madrugadas, sacrificios, ahorros, sueños. Hoy hay colombianos mirando esos escombros y preguntándose, ¿y ahora qué hago? ¿Por dónde comienzo? Y no, no tengo una respuesta fácil, ¿sabe? Porque reconstruir tomará tiempo. Habrá procesos largos, habrá días difíciles, y ninguna palabra puede devolver una vida que se perdió, ni borrar de inmediato el dolor de una familia. Pero sí hay algo que podemos hacer, no dejarlos solos. La Biblia me dice en Gálatas 6:2, ayúdense a llevar los unos las cargas de los otros. Tal vez ninguno de nosotros tenga una varita mágica para reconstruirlo todo, pero sí tenemos manos. Y para levantar a Colombia necesitamos las dos manos. Creo que no necesitamos solo la mano derecha y olvidarnos de la izquierda, o levantar solo la izquierda y olvidarnos de la derecha. No, no podemos seguir enfrentándonos. Necesitamos ambas manos levantando al que cayó. Este no es el momento de colores políticos. Este es el momento de vestirnos de fe, de solidaridad y de esperanza. ¿Por qué? Porque somos hermanos, porque somos colombianos. Por eso hoy desde el Ministerio Roca, desde Roca Foundation, desde toda esta comunidad inmensa que Dios nos ha entregado de las dosis diarias, estamos en esta campaña uniendo esfuerzos para llegar, para ayudar a convertir la solidaridad en acciones concretas. Quizás tú no puedas reconstruir una casa completa, pero sé que podemos aportar para un techo. Quizás no puedas solucionar toda una tragedia como la que estamos viendo en Colombia, pero puedes aliviar la tragedia de una familia. Y cuando miles hacemos nuestra pequeña parte, lo pequeño deja de ser pequeño. Yo sigo creyendo que Colombia se va a levantar, que van a volver a levantar. Darse paredes, a encenderse las luces, a ver las familias sentadas alrededor de la mesa. Pero también oro para que mientras reconstruimos casas, Dios reconstruya corazones, restaure vidas. Y mientras levantamos paredes, Él levante nuestra fe. Y mientras buscamos un nuevo comienzo, volvamos nuestros ojos hacia Él, porque es lo más definitivo y lo más importante. Así que hoy mi oración es que el Señor te abrace. Sí, Padre, abraza a quienes lloran, aquellos que lloran una vida, una casa, un sueño, y danos ese corazón sensible y esas manos generosas. Danos fuerzas para levantarnos juntos y permítenos volver a contemplar un nuevo amanecer sobre esta nación. Colombia está herida, pero no está sola, y ahora nos corresponde demostrarlo. Hoy no preguntes solamente qué pasó, pregúntate qué puedo hacer yo para ayudar a levantar a alguien. Por eso, si quieres ayudar, únete a nuestra campaña para ayudar a nuestros hermanos colombianos. Ingresa a esta página, www.elministerioroca.com. Ahí, Roca con K, vas a encontrar cómo hacerlo. Y también en nuestra página www.rocastereo.com. Roca con K, repito, ahí vas a ver la forma o las diferentes formas de poder ayudar a otros. Después de los escombros, también puede comenzar una nueva historia. Te mando un abrazo y que Dios nos bendiga.

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2: Tropicana. 6:07 a.m, ya estaremos con toda la información desde el Parque Colón. Es el día de ayudar. 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

0: Música bacana con Tropicana 89.7, la emisión tan diferente que ayuda a los peluditos, la gente es Tropicana 89.7. 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
0: 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Son las 6:13 minutos.
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0: Seis de la mañana, 15 minutos, 6:15 minutos. Arrancamos con la bendición de Papito Dios, con esa gran campaña, con ese programa, el programa más escuchado en toda Cúcuta y la frontera. ¿Cómo amaneció Cúcuta? Y nos vamos en vivo y en directo desde el Parque Colón con nuestro director, Iván Barrios. Director, grítelo con ganas.
4: Yo escucho, veo y comparto Tropicana, la más bacana, bacanísima. Alex, iniciamos, comenzamos esta maravillosa mañana desde un punto importante. Hoy le damos la bienvenida a todos los cucuteños. Estamos acá comenzando esta grandiosa mañana por la calle 12 y nos hemos tomado el Parque Colón. El agradecimiento súper especial al CAI de Policía, a la Presidenta de Junta de Acción Comunal, al Secretario de Tránsito, a la Alcaldía, la Gobernación. Hoy estamos acá todos reunidos y sobre todo también pues con un propósito, como usted lo mencionaba desde muy temprano, a las 6 de la mañana, 16 minutos. Hoy madrugamos a recolectar esas bendiciones para las personas que lo han perdido todo en el terremoto. Vamos a empezar a recibir alimentos no perecederos. Ya por acá empiezan a llegar personas, empiezan a llegar bellas personas que hoy pues nos acompañan con esa hermosa bendición. Por ejemplo, ya llegó la familia Helves del Páramo, trajo una donación. Aquí ya nos traen un aceite, miales, traen pastas, tengo por acá unas lentejitas, tengo dos bolsas de arroz, harina pan, mejor dicho, acérquese, y también además agua, elementos no perecederos para la gente que lo perdió todo en el terremoto, Manizales, Pereira, el Valle, Cali, también la gente del Chocó, del Quibdó, que fueron afectados y que hoy necesitan de esa mano amiga, incluso compañeros de nosotros, como lo expresábamos, que lo perdieron todo, compañeros que están viviendo en casa de familiares. Hoy decirle a Dios gracias porque hoy tenemos la oportunidad de estar acá. Ya está Tropicana acá, ya se pueden acercar, conductores, ya estamos acá en vivo, en directo, calle 12, para que la gente se acerque. Exactamente, calle 12, entre avenidas
5: Segunda y tercera.
4: Segunda y tercera, don Luis, para que la gente se acerque. Calle 2 entre Avenida Segunda y Tercera, aquí estamos, no tiene pérdida, aquí está Tropicana, está nuestro Dumis, todo el sonido, gracias a Luis, a Raúl, todo un equipo que está trabajando, nuestra ingeniería, nuestra gerencia, André Guzmán, nuestras periodistas de Caracol Radio también, ahí está Esmeralda, Jenny, Ana María, Gilberto Silva, nuestro director de Bésame, todo el equipo que está a esta hora de la mañana, en vivo, en directo en este lugar, porque hoy la idea es ayudar, Alex, ¿sí o no?
0: Así es, Iván, de verdad que a todos nuestros oyentes Tropicana tenemos, o sea, ya comenzamos con el conteo regresivo.
4: Sí.
0: Porque vamos hasta las 2 de la tarde. Entonces muchos salen a las 12 del mediodía y estamos en un lugar tan estratégico para que ustedes se puedan ubicar. Parque Colón, facilito, en toda la esquina estamos ahí, entre la calle 2, entre avenidas tercera y segunda. Y usted que tiene esa ruta de las busetas, los taxis, los carros particulares, pues échese la pasadita y ayúdenos a ayudar. Hoy estamos del lado de poder ayudar, que hoy se mueva nuestro corazón de poder decir presente, no importa la cantidad, y sobre todo para nuestros oyentes Tropicana, que hay muchas fábricas de jeans, hay muchas fábricas de calzado, y que cada empleado pueda hacer un aporte, no importa, así sea una lata sí. de atún, sería algo maravilloso. 6:18 minutos.
4: Sí, señor, y es que de pronto más de uno se complica y de pronto está pensando, oiga, ¿qué puedo llevar? Como usted lo decía, mi querido Alex, desde un atún, desde un kilo de arroz, todo suma, y hoy estamos acá esperándolos con los brazos abiertos. El Señor, papito Dios, Jehová Dios de los ejércitos, le va a multiplicar a usted, querido oyente de Tropicana, sin importar la religión que usted tenga, acérquese, lo invitamos. Un saludito para el WDN 402, nuestros conductores que a esta hora pasan pitando, la gente que está aquí compartiendo con nosotros, los oyentes de Tropicana, la más bacana. Mire, don Luis, recibe, el conductor quiere dar un aporte, dice que para unas aguas, listo. Bueno, ahí está la gente compartiendo en este lugar. Y los invitamos a que se acerquen. Gracias, WDN 402 de RTI. Mil gracias, Dios le bendiga. Y la gente que se acerca hoy en este lugar, que nos está acompañando, ya llega el primer motociclista de la mañana. Acaba de llegar un amigo en su motocicleta. ¿De qué barrio nos visita? Muy buenos días.
6: Pamplonita.
4: Alto Pamplonita, mi hermano. Dios le bendiga. ¿Familia? ¿Qué familia? Familia Castillo, de pocas palabras, muchas gracias. Viene en su Empire, en su motocicleta. Y ya está madrugando la gente. Hoy tengo el parche, el grupo de angelitos. Está don Raúl, está todo el equipo maravilloso. Ya en instantes también va a estar la presidenta de junta del barrio La Playa, en esta zona donde hoy estamos, Parque Colón. O este lugar, mire, saludito para nuestros conductores que a esta hora están aquí en esta mágica, bella misión de ayudar. Ayúdanos a ayudar, amigo de la buseta de Trazán, amigo conductor de taxi. Acérquese, haga su aporte, su donación, hoy por ti, mañana por mí, lo estamos invitando, por nuestros hermanos que lo perdieron todo. Vamos a ayudar, yo creo que han ayudado mucho, mi Alex, gracias a Dios, a la gente de Cali, a la gente, pero poco he escuchado el tema de Pereira. Nosotros vamos a enfocar en nuestros hermanos de Pereira, en Mauro, uno de nuestros compañeros que me dice, no, estoy durmiendo, uno de mis seres queridos, de mis familiares, porque lo perdió todo, incluso compañeros de Caracol, de nuestras emisoras. Vamos a enfocarnos en Pereira, que también recibió un impacto poderoso de este terremoto, ¿no, Alex?
0: Así es, de verdad que nos conmueve mucho, y como lo hemos dicho, directa o indirectamente, hemos sido afectados con esta parte del terremoto y no podemos ser indiferentes. Hoy no hay tintes políticos, hoy no hay blancos, hoy no hay negros, hoy no hay indígenas, hoy todos somos Colombia. Y desde Cúcuta queremos enviar ese mensaje de amor, de paz. ¿Y cómo? Ayudando. Si me lo permite, director, sí. la Cruz Roja envía como un listado de lo que en estos momentos también necesitan con urgencia, y es cepillos, crema dental, desodorantes, sí. pañitos húmedos, máquinas de afeitar, pañales, toallas higiénicas. En estos momentos lo que necesitan, y también comida para los peluditos.
4: Sí, señor. 6:21 minutos, oyentes de Tropicana que se acercan. Muchas gracias de corazón a las personas, y como le contaba, aquí está haciendo ejercicio nuestra querida familia, está trotando por la vida, y hoy agradecerle a las personas que ya se acercan. Aquí estamos, calle 12. Buenos días, los que salen a correr, a caminar. Dios les bendiga en ese punto importante donde hoy estamos recibiendo donaciones en la emisora que lo siente, la emisora que hoy le nace de corazón. Nuestras emisoras de Prisa Media hoy comprometidas en esta bonita acción de ayudar. Desde Bogotá está Gustavo Jaramillo, Daniel Salas y todo el equipo de nuestras emisoras a nivel nacional, que también se está moviendo durísimo, la estamos rompiendo, pero esto lo hacemos porque es que el alimento se puede acabar en una semana, en 15 días, en un mes, y queremos llevar esta bendición en muchas, no solamente fue una sola ciudad, fueron muchas ciudades las afectadas por ese terremoto, y hoy estamos contando la película, como hoy les cuento. Hoy Tropicana les está contando la película aquí en la ciudad de Cúcuta, por fortuna. Recuerden que nosotros también fuimos, aquí Cúcuta fue derrumbada hace muchos años. ¿Sí sabía, Miales?
0: Sí, claro.
4: Cúcuta destruida por un terremoto. ¿Sí lo sabías?
0: Sí, además que nuestro suelo, por eso es que Cúcuta no tiene tantos edificios, porque es que nuestro suelo no es para eso. Pero sí, cuando alguno se pregunta, ¿pero por qué Cúcuta no tiene tantos edificios? Sí tiene hasta cierto punto, pero es por ese terremoto que hubo tan fuerte en esa época.
4: Oiga, Alex, le cuento. Mira, el terremoto de Cúcuta fue en 1875, como dato. Ocurrió un 18 de mayo a las 11 y 15 de la mañana. Devastó casi por completo, aquí estoy revisando, toda la ciudad y poblaciones vecinas, como Villa del Rosario, San Antonio del Táchira, Capacho, Venezuela. El epicentro fue aquí, pero fue algo terrible. Y eso que, mire, le cuento a los oyentes de Tropicana, y eso que se estima que la magnitud fue casi de 7. Ahora imagínense que fue de 7.4. Esto fue algo terrible. Claro, ¿sabe por qué hizo daño? Porque el epicentro fue a 15 kilómetros de profundidad. El otro creo que fue como 80, no sé. Fue algo más profundo, pero este fue... Hizo una destrucción total, la ciudad quedó reducida a escombros en segundos, colapsaron iglesias, edificios públicos y viviendas, dejando a los supervivientes sin refugio ni alimentos. Hoy contamos la película, porque en algún momento, pues aquí, hace mucho tiempo lo vivimos y no queremos volver a vivirlo. Que Dios proteja Cúcuta, que Dios nos proteja. Ayer también la gente nos cuenta, y además nuestros compañeros, Ale, nos dicen, no, es que aquí vivimos con miedo todo el tiempo, porque es que uno cree que en cualquier momento va a volver a temblar. Es arrecho, ¿no? Es complicado.
0: Bastante complicado, y siempre queda ese miedo, queda ese temor ahí, y como lo decimos, cuando sabemos que nuestro suelo no es tan fuerte, pues queda ese temor. Y por eso siempre estamos diciendo, en ese momento estamos en el lado de estar agradecidos, de que simplemente ese día se movieron algunas cosas y ya, pero nuestros hermanos, nuestros compatriotas de las diferentes ciudades lo han perdido todo. Hace rato les estaba contando una historia de un periodista que perdió a su papá, perdió a su mamá y perdió a su sobrina. La muchacha o la niña siempre iba a visitar a sus abuelos, a hacerle la ronda, a jugar con ellos, a acompañarlos. Y esa noche la niña se quedó ahí, y al otro día pues madrugaba para irse y sucedió esta parte del terremoto. Perdió 3 familiares en un mismo instante. Entonces son historias que a uno se le arruga el corazón, que uno se conmueve, y personas que de pronto habían sacado su apartamento, sus casas para irla pagando porque es su emoción, y en ese momento se le ha acabado todo.
4: Entonces, sí, señor.
0: Es el momento de comenzar a ser solidarios. Sí. Ser solidario, una forma de ser solidario es como lo estabas diciendo, recoger la mayor cantidad de alimentos, porque la verdad puede durar unas semanas, 15 días y después.
4: Así es. Pues aquí vamos a estar hoy la misión hasta las 2 de la tarde. Lo que más podamos reunir con la ayuda de los oyentes, de la gente, póngase la manita, salga de su casa, no se quede en casa. Hoy véngase para acá, para el Parque Colón, acompáñenos, sirva de voluntario, ayúdenos a acomodar las bendiciones. Lo invitamos, me voy para allá a ayudarle a Tropicana, me voy para allá a ayudarle a acomodar el mercado. Hoy qué mercadote, mira el de Alex. Sí, señor, Alex tiene uno en la cabina ahí. De una vez venga y le acomoda el mercado a Alex. Aproveche de una vez.
0: Oiga, de verdad, gracias a muchos de nuestros oyentes Tropicana, que dijeron, yo no puedo estar mañana, o sea, hoy viernes, pero yo quiero colaborar hoy, y han venido aquí a nuestros estudios y trajeron su donación. De verdad, muchas gracias. Es algo para Esmeralda, que la veo por allá, que va directo para el Parque Colón.
5: Sí, señor. Buenos días,
0: señor Bartolo, buenos días. ¿Cómo está?
5: Nostálgico, estos días casi no he podido salir al aire y le pido disculpas, mijo. Han dado un poco, me afectó esa situación del terremoto, mijo.
0: ¿Se ha tomado la pastilla, don Bartolo?
5: Sí, señor, pero ando triste, mijo. Ay. Bueno, con la ayuda de Dios, que la gente se acerque y nos colabore, ¿no?
0: Claro, don Bartolo, es lo más importante. Pero invite usted a ese gremio de los tropiamarillitos, de las bucetas, a toda esa gente maravillosa para que pueda donar en el día de hoy.
5: Dice que si sacan plata para jartar, para ir donde las niñas, para otras tochadas, pues que vengan acá, donen un aceite, una panela, el arroz, que ayuden porque, mijo, la vaina está peluda.
0: Sí. De verdad que sí,
6: sí señor.
0: Es muy cierto. O sea, hay gente que dice, no, es que hoy me tomo las Afri, no sé qué. No, venga, hoy, si iba a tomar dos o tres, tópese una y el resto lo puede donar. Y como estamos diciendo, no se necesita de cantidad, sino de la voluntad de poder ayudar.
4: Sí, señor. 6:28 minutos. Nos vamos con una canción, música, y ya regresamos con noticias para contarle de este lugar. Aquí estamos originando hoy en vivo y en directo desde el Parque Colón en la calle 12.
0: Así es. 6:28 minutos, los invitamos. Vamos a las 2 de la tarde. 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
3: Son las 6 de la mañana, 35 minutos. 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
0: Son las 6 de la mañana, 40 minutos, 6:40 minutos. Estamos en vivo desde el Parque Colón. Con la emisora más bacana, la emisora tan diferente que ayuda a los peluditos y a la gente. Director, grítelo con ganas.
5: Yo escucho, veo y comparto Tropicana. Están llegando más angelitos. Gloria a Dios. Nos acaban de llegar dos cajitas de agua, Alex. Qué lindo.
0: Ay, qué bien.
5: Un paquete de papel higiénico, una bolsita de alimento para peluditos. Ah, ya arrancamos con la bendición. Mire, saludo especial para la línea Tonchalá, la 689, que a esta hora nos trae su bendición. Mil gracias también. Dios bendiga a nuestro conductor de la línea Trastonchalá, para el TJO 190, para nuestro amigo el Rix RIZ 219, que viene en su vehículo con su familia a traernos con su carro Chevrolet. Mil gracias, Dios le bendiga por su aporte. Dios le bendiga y le multiplique. Qué lindo, ya empezamos, Ale, ya empezamos. Y también se necesita agua porque los voluntarios y la gente que está ya trabajando fuertemente, ya nos acaba de llegar el preciado líquido. Qué lindo, está llegando agua, están llegando bendiciones. Hoy, definitivamente, toda Cúcuta está con Tropicana. Está con nuestras emisoras de Caracol Radio. ¿Y sabe qué es lo importante? Les invitemos a la gente. Si tiene un amigo, un vecino, un primo, invítelo a que escuche Tropicana, que no se pierda ese especial. ¿Por qué? Porque quizás hay un corazón, alguien que quiere ayudarnos en este momento y no sabe de la campaña. Entonces lo invitamos. No, mire, hoy vamos a poner Tropicana. Unámonos todos, porque aquí estamos en la calle 12, entre avenidas segunda y tercera. Aquí al ladito, pues valga la cuña, panadería la mejor. Aquí estamos en este lugar, hoy ya empezando con esta bendición de la mano de Papito Dios. Voy a esperar la primera buseta. No, ya llegó la primera buseta. Vamos a ver quién más trope amarillitos que se sumen. No se preocupe, la gente de pronto se complica. La gente, mira, acaba de llegar el URN 421, amigo de Taxi Libres. Qué lindo, está llegando el aplauso para él. Mil gracias, conductores y la gente que se acerca a esta hora de la mañana a traer esas bendiciones. Gracias a Papito Dios, otro conductor, que el Señor le multiplique enormemente. Y mil gracias, mi hermano, aquí está. ¿Qué móvil conduce? 421, ahí está el 421. Muchas gracias. Ya estamos acá en este punto. La gente se está acercando a traer su donación. Gracias a la gente de Taxi Libres. Hoy también con el apoyo, el acompañamiento de la policía. Y en ese punto, por acá pasa mucho la buseta, la línea Trazán. Vamos a ver cuál es la primera buseta de Trazán que nos trae la bendición. Mire, acaba de llegar un amigo en cicla. Acaba de llegar un amigo en bicicleta también. La gente que está acercándose en ese lugar y los oyentes de Tropicana que a esta hora están acercándose a este punto. Vamos a preguntarle, amigo, buenos días. ¿Cuál es su nombre?
6: Anderson.
5: Anderson, ¿de qué barrio viene?
6: De San Luis.
5: San Luis. Viene en su bicicleta. Lo veo con, nos trae alimento para peludito.
6: Sí, señor,
5: dos kilitos de alimento. Muchas gracias, no, mi Anderson, mi Dios te bendiga. Y trae una harina pan. Ah, qué lindo, mire, dos harina panes en este momento en su bolso. Anderson, mi Dios le multiplique. Muchas gracias, mi hermano.
6: A ustedes.
5: Bueno, seguimos en esta bella mañana. Hoy, recolectando estas bendiciones para nuestros hermanos que lo perdieron todo. Hoy estamos en esta bella misión. Hoy por ti, mañana por mí. Y lo vamos a lograr, vamos a reunir la mayor cantidad, toneladas de alimento en este lugar para enviar hacia Pereira, hacia esos lugares que realmente lo perdieron todo. Hoy nos unimos, toda Colombia, todo norte de Santander. Bueno, si usted vive en Villa del Rosario, en Los Patios, en otro municipio, en Ureña, en San Antonio, acérquese, acérquese, que aquí lo estamos esperando con los brazos abiertos. calle 12. Aquí usted ve, muestra a ver dónde está Tropicana. Por toda la calle 12, usted ve aquí el Dumis, en el Parque Colón, el Parque de la Victoria, aquí al ladito de la Biblioteca Pública. No tiene pérdida. Usted por toda la 12, entre segunda y tercera, usted nos va a ver. No tiene pérdida. Alex, guantes de carnaza también se necesitan. Hay gente que está moviendo los escombros, está moviendo las rocas y se están lastimando las manos. ¿Estos guantes les ayudan, no, Alex?
0: Claro que sí, ayuda muchísimo. De hecho, ayer llegaron rescatistas de Venezuela y ellos estaban solicitando eso y también una parte de rodilleras. Los que son rescatistas pues saben de qué estamos hablando, para que pueda ser, tenga mayor facilidad de poder remover los escombros y poder ayudar a todas esas personas que realmente lo necesitan. 6:45.
5: 6:45, oyentes de Tropicana, hoy nos disculpan. En medio de la información que ustedes de pronto quieran escuchar de la noticia, hoy estamos acá. Yo creo que hoy lo más importante, y nos disculpan los oyentes porque ustedes quieren estar bien informados, lo más importante es poderles entregar esta bendición a las personas que lo perdieron todo en el terremoto. Se acercan las personas en moto, caminando, en bicicleta, oyentes, familias cercanas, véngase de Atalaya, del Zulia, de cualquier municipio, lo estamos invitando a este lugar a que nos acompañe a esta gran super donatón por aquellas personas que lo perdieron todo en el terremoto. Hoy estamos acá. Si usted quiere también ayudarnos a nosotros, nosotros estamos acá. Hoy le recibimos el cafecito, le recibimos el agua, lo que sea también, porque aquí vamos a estar hasta las 2 de la tarde, corrido, hablando cháchara, carreta. Y bueno, acaba de llegar otra señora. Mi señora, ¿de qué barrio nos visita? Buenos días. ¿De qué barrio? Bueno, ella se reserva su nombre. Muchas gracias. Dios le bendiga. Va en su motocicleta. Qué linda. Dios le bendiga. Siguen llegando, mire, conductor de la línea 867, lo esperamos acá con su bendición. Oyentes de Tropicana que se acercan a esta hora, que están conectados en vivo y en directo en este lugar importante. Y bueno, hoy por ti, mañana por mí. Ya en instantes pues estaremos también con la compañía de nuestros periodistas para entregarles ese balance a los oyentes, Alex, de las noticias más importantes.
0: Así es, 6:46. Y bueno, hace rato estábamos diciendo, de pronto ustedes pueden tener a un amigo, un vecino que tenga su moto, y entre todos pueden hacer, reunir los alimentos no perecederos, y quizás esa sola persona la pueda llevar al Parque Colón. Sería algo realmente que nos llena de emoción. Hay una señora que vive en las cumbres diciendo, yo tengo un kilo de pasta, pero ¿cómo hago para llevarlas? Entonces ahí vamos mirando poco a poco, si hay alguien que nos pueda colaborar, ahí vamos ayudando con esto, de ir sumando todos esos alimentos no perecederos, todas esas pastas, todos esos atunes, para llevarlo a la ciudad de Pereira o a la ciudad que realmente lo necesite. 6:47.
5: Como decimos, Alex, antes de irnos con música y nuestro compromiso de la hora, antes de irnos con música, ya picamos, ya arrancamos, ya estamos acá metidos y lo hacemos por nuestra gente, por nuestra gente. Realmente a mí eso me parte el alma. Mire, Alex, yo le estaba contando a los oyentes, me pasó algo, da un poquito de pena, pero le voy a contar lo que me pasó. Resulta que antier, una amiga de mi esposa llegó a la casa a ayudarle a hacer unos documentos y estaban ahí en el comedor. Y mientras yo almorcé, me fui a descansar un ratico y me levanté como asustado, ¿vale? Me levanté, creí que estaba temblando. Y la saqué, está temblando. Y resulta que era que el tropipeludito me estaba moviendo la cama.
0: Claro. ¿Cómo la ve? Ya queda uno, como dice, completamente psicoseado, claro, total.
5: Y más bien mi esposa se reía, no, tranquilo, cálmese. Dios. Y también la otra chica le dijo, no, me dio fue pena. Lo que tú dices, ya que aún es como psicoseado, ¿no?
0: Sí, claro, y es natural, ¿no? De hecho, a mí también me pasó aquí en cabina. Ayer, ¿sí? Sí, claro, ayer vino uno de mis compañeros para grabar una cuña. Y entonces estamos hablando y él se acercó mucho y movió la mesa y claro, se mueve el micrófono y se mueve todo. Y pensamos que era que estaba temblando y no, fue él que hizo un movimiento involuntario. Entonces suele pasar, estamos ya como que tan alertas a eso.
5: Y así mismo lo dicen nuestros compañeros, imaginen, en Pereira, en las otras ciudades. ¿Sabe qué nos dicen, Miales? Que ellos pues, obviamente ya esto pasó. Incluso sigue temblando porque en el Chocó sí siguen presentándose réplicas.
0: Sí, señor.
5: La última fue de 4.1. Pero la gente vive con miedo, la gente vive, mire qué lindo. Llegó el TJO 100 con una, ¿cómo se le diría, don Raúl? ¿Cómo le diríamos? Como con un paquete de botellas de agua. En este momento acaba de llegar. Mi hermano, mil gracias, mi Dios le bendiga. ¿Qué móvil conduce?
6: Móvil 589.
5: Invíteme a los amigos taxistas a que se acerquen y muchas gracias por su aporte de agua, amigo.
6: Muchas gracias. No hay que unirnos todos, todos somos colombianos, todos pasamos por esas necesidades.
5: Muchas gracias, mi hermano, mi Dios le bendiga, Señor le multiplique. Aquí estamos, otro amigo más, otra empresa que se suma, el amigo de Megacerm. Bueno, ahí está. ¿De qué barrio nos visita? Buenos días.
7: Carlos Ramírez.
5: Barrio Carlos Ramírez. Mi hermano, muchas gracias. El Señor le multiplique poco a poco, llevando esta bendición. Hoy armando esta bendición. Llega el SPZ-746. Muchas gracias, mi conductor. ¿Nombre? ¿Nombre? Don Jorge. Muchas gracias. El 317. Muchas gracias, mi hermano. Mi Dios le bendiga. Llegan los conductores. Otro taxi. TJK-091. Todos los amarillitos hoy se están sumando, la gente que hoy se está acercando, y bueno, sí señor, muchas gracias, él dice, mire, le voy a dejar para unas aguas, muchas gracias, mi hermano, mi Dios le bendiga, muchas gracias, invíteme a sus amigos taxistas también para que se sumen.
8: Pues, muy buenos días, la verdad, pues, ahí todos los compañeros de La Mancha Amarilla, hermano, que colaboremos, hoy estamos por otros, mañana toca por nosotros, entonces ahí invito a mi presidente en Rampla, que es el duro aquí de La Mancha Amarilla, que nos colabore.
5: Muchas gracias, mi amigo, mi Dios te bendiga. Están llegando más bendiciones, qué lindo, no paran de llegar las bendiciones en este lugar, y la gente que hoy nos acompaña por nuestros hermanos de que lo perdieron todo en el terremoto, EYZ501, el amigo en su GN, muchas gracias, la gente que se está acercando, mi conductor, mil gracias, Dios le bendiga, y hoy ya arrancamos con esta bendición, hoy Tropicana está en las calles. Vamos a una pequeña pausa y ya regresamos desde el Parque Colón en este punto milagroso.

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2: 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En Tropicana son las
3: 6:55.
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5: 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Son las 6:56.
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2: 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En Tropicana son las
5: 6:57.
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0: 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Son las 7 de la mañana, 11 minutos.
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0: Son las 7 de la mañana, 12 minutos, 12 minutos. Con toda la alegría, con todo el amor, los estamos esperando en el Parque Colón. En el punto milagroso, donde usted va a ser parte de la solución. Los esperamos con alimentos no perecederos, con agua potable, alimento para mascotas. Vamos hasta las 2 de la tarde. Quien tiene toda la información es nuestro director. Director, grítelo con ganas.
3: Yo escucho, veo y comparto Tropicana. Mira, acaba de llegar otro amigo en su motocicleta GN. Ale, son muchas las personas que ya empiezan a sumarse. Acaba de llegar todo el equipo de la Secretaría de Tránsito. Los chicos que hoy están acá ayudándonos a que la movilidad fluya de manera chévere y bacana. Un agradecimiento a Joan Botello, a nuestro secretario, que hoy está con nosotros también. Ya en instante va a estar, pero envió su equipo y dice: Iván,
0: se puso
3: a respaldar la campaña para que pueda fluir en la movilidad en la calle 2 entre segunda y tercera. Muchas gracias a las familias. Otro conductor en su chevete. ¿Qué familia? Bueno, ahí están los conductores, el amigo, mire qué chévere. Mi Dios le multiplique, mi Dios le pague. Muchas gracias, qué lindo en el chevete verde, sí señor. Y la gente que está aquí compartiendo, mire, acaba de llegar también la línea Transpetrole 478, ¿no? La familia Ramos Martínez nos da su donación. La Hielera Blue nos trajo agüita por acá, mi Alex. El SPZ333, la familia Rincón Ochoa. Definitivamente la gente está llegando por acá. El IXL684 nos preguntaba a la gente que si podían donar ropa. No, ropa no recibimos, ni medicamentos. Ropa no, ni medicamentos, por favor. No estamos recibiendo ropa ni medicamentos, solo agua, alimentos no perecederos. Mi Dios bendiga a esa familia, el IXL, el vehículo Chevrolet Sail. Muchas gracias. Y bueno, don Edgar, también la importancia, ya está conmigo también un gran líder, gran amigo de la casa, Alex, usted sabe, como siempre, don Edgar, comprometido. Y bueno, Edgar, se necesitan también, usted me hablaba ayer y me hacía énfasis en el tema de los guantes de carnaza, ¿no?
4: Sí, muy buenos días para todos, un saludo muy especial a todos los oyentes de Tropicana 89.7. Nuevamente agradecerle a Papito Dios porque esta tierra ha sido bendecida, a pesar de que Colombia en estos momentos tenemos ese tema del terremoto. Hoy vemos el corazón solidario de la comunidad. E invitamos no solamente a los comerciantes, sino a las fábricas que de Ureña, San Antonio, de Cúcuta, para que los que fabriquen guantes de carnaza, que es lo que más se les requiere en estos momentos difíciles, cuando se requiere levantar los escombros. Y esos guantes son especiales para eso y necesitamos que hoy, de su corazón, las fábricas se pongan en el corazón y vengan a este punto de encuentro aquí en el Parque Colón de la calle 12, entre avenida tercera y segunda. Segunda y tercera, sí señor. Igualmente a todos los comunales, tenemos grupo de tropicomunales, pero pasen por aquí y comenten a la comunidad para que lleven útiles de aseo, kit de cepillo, colgate, de todo para que los niños que han perdido todo, incluyendo los tropipeluditos que también reciben en estos momentos su comida diaria, y invitamos a que su buen corazón llegue aquí en este punto de encuentro, Tropicana, la emisora más social donde todos ponemos el corazón y de una u otra manera nos volvemos solidarios. El colombiano, el santandereano, somos muy solidarios. Entonces invitamos a los comunales para que se acerquen, sobre todo las nuevas juntas, para que por favor se acerquen y empecemos con pie derecho, donando desde su corazón, desde su territorio, desde su barrio. Aquí en Tropicana, estamos al aire, en vivo, aquí en el Parque Colón, diagonal al CAI de aquí del Parque La Victoria, conocido como el Parque Colón.
3: Sí, señor Alex, pues aquí estoy en ese cubrimiento, pidiendo y tocando corazones, hoy tocando puertas. Un abrazo para la gente de los locales, la gente del Hotel San Marino. Mire, ahí está la gente de Supergiros, está la droguería, la mejor. Bueno, aquí hay mucha gente comercial que se ha acercado y las personas de buen corazón que hoy nos preguntan qué podemos donar, desde un atún, desde arroz, lo que usted quiera. Hoy, en esta gran lucha por nuestros hermanos que lo necesitan todo. Muchas gracias a todo el equipo de la Secretaría de Tránsito y Transporte. Ya en instantes también estará la presidenta de Junta de Acción Comunal de ese sector, del barrio La Playa. Y bueno, los vecinos, la gente que se acerca, Alex, mucha gente está llegando a este lugar. No tiene pérdida. Aquí está el Dumi de Tropicana, mi Alex.
0: Además que es un sitio bastante estratégico. Es el Parque Colón para muchas ubicaciones. También estamos con diferentes rutas de busetas. Y por ejemplo, ustedes, amigos conductores de busetas, cuando llegan al paradero, ahí siempre hay una tienda. ¿Y por qué no usted compra una libra de arroz, una libra de azúcar, una panela, una o dos botellones de agua, lo que dicte su corazón? Y cuando vuelva a pasar por ahí por la Avenida Tercera, pues hace su donación. De verdad, gracias a todos nuestros oyentes Tropicana, gracias a los primeros tropiconductores que se acercaron y hicieron su donación. Dios les bendiga y les multiplique. Y todavía seguimos esperándolos a todos nuestros oyentes Tropicana, porque son las 7 de la mañana, 17 minutos, vamos hasta las 2 de la tarde, y es la forma más bonita de demostrar amor que ayudar a los demás, ayudar sí. a nuestro prójimo, ayudar a nuestros compatriotas, a nuestros connacionales. Gracias a toda esa gente maravillosa. Y como decía don Edgar, si algo tiene la tierra santandereana, los santandereanos y norte santandereanos, que somos muy dados a ayudar. Así que ayúdanos a ayudar en este punto de encuentro, Parque Colón. Vamos hasta las 2 de la tarde.
3: Mire, increíble lo que hace la gente en este punto. Y hoy llega otra familia más a ayudarnos. Mi amigo, ¿cuál es su nombre?
5: Aider Peñaranda.
3: Aider, bienvenido. ¿De qué barrio viene?
5: Tirón, en la 12 con tercero.
3: Muchas gracias, mi hermano, por vincularse.
5: No, gracias a ustedes, están haciendo este apoyo.
3: Bueno, hoy por ti, mañana por mí. Muchas gracias a Haider. Trae con su familia una bendición. Y estamos acá hoy tocando el corazón de los oyentes de Tropicana en este punto, calle 12, entre avenida segunda y tercera. No tiene pérdida, aquí está Tropicana hoy esperando a toda la gente con los brazos abiertos. Ya iniciamos, tenemos un punto de acopio en este lugar. Un abrazo para toda la policía que hoy nos está acompañando. Hoy tenemos Dios y Patria, el CAI de la policía, estamos respaldados, los angelitos, la gente que se acerca en este lugar y muchas personas que se acercan a hacer su donación. Está llegando más personas que se acercan en este momento a traer su donación. Qué lindo, de los diferentes barrios. ¿De qué barrio nos visita? ¿De qué barrio? ¿De qué barrio es? Bueno, ya le da pena hablar, le da pena, pero bueno, seguimos hoy compartiendo con los oyentes, con la gente que se acerca. Calle 2 entre avenidas segunda y tercera. No se quede en casa, véngase para acá, no se quede en casa. Lo invitamos a que siembre ese granito, a que nos ayude. Mire, un atún, un arroz, todas estas bendiciones. Hoy, para la gloria de Dios, nosotros estamos acá. Estamos paraditos contando la película. Hoy estamos acá contando esta película, para la fortuna de Dios. Mucha gente que se acerca, que dice, uy, ¿qué están haciendo ahí o qué? No, Tropicana hoy está en este punto importante. Y hoy estamos invitando a los oyentes. Me dice don Raúl, gracias Raúl. Me dice Raúl, Alex, de pronto tocar los almacenes, la gente de pronto de los almacenes de ropa, calzado, la gente que quiera donarnos cajas. Necesitamos cajas para tener las listas, que apenas terminemos a las 2 de la tarde, podamos recoger todo esto y llevarlo a las instalaciones de Caracol y enviarlo de mañana al lunes por más tardar.
0: Claro, es verdad, se necesitan muchísimas cajas, sobre todo gruesas, ¿no? Hay papelerías que tienen esas cajas grandes de los cuadernos, esa nos serviría sí. muchísimo. Si usted tiene esas cajas por ahí, se lo agradecemos de todo corazón. Y si usted va para el centro, hay muchos también almacenes de cadena, por aquí queda uno cerca, que venden hasta esos mercaditos que son de, no sé, creo que valen como 30 mil pesitos, y viene todo lo que es un alimento no perecederos. Eso también es una forma de ayudarnos, de movilizar un poco también el comercio. gracias por estar con nosotros. Recuerde, estamos en el Parque Colón.
3: Sí, señor, en vivo, en directo desde el Parque Colón. Invitación para que los oyentes nos acompañen. ¿Qué tal si a esta hora, 7:21 minutos, tomamos con un pequeño repaso de noticias? ¿Le parece, mi Alex?
0: Bueno, de una, nos vamos con noticias a esta hora aquí en Cómo Amaneció Cúcuta con los 89.7.
3: 7 de la mañana con 21 minutos, pues en noticias le contamos a la gente, a los oyentes, mucha atención. ¿Qué tal esto? Le contamos en imágenes el hurto a mano armada en un establecimiento comercial en la ciudad de Cúcuta. ¡Tropicana! 7:21 minutos, mucha atención, le contamos a la gente, a los oyentes. Rescatado por el ejército ciudadano pamplonés en el Meta, José Luis Martínez estuvo en cautiverio 11 meses. ¡Tropicana! En noticias le contamos a la gente, mucha atención, 7 de la mañana, 22 minutos. Más de 50 rescatistas venezolanos llegan para apoyar las labores de búsqueda tras el terremoto. Un grupo de 20 voluntarios procedentes de Venezuela ya se encuentran aquí en Cúcuta y esperan su traslado hacia el eje cafetero. ¡Tropicana! En noticias, mucha atención, 7 de la mañana, 22 minutos. 3 civiles heridos por ataque con drones en el Catatumbo. Sigue la película. El hecho se presentó en San Martín de Loba. ¡Tropicana! Mire, le contamos a la gente, 7 de la mañana, 22 minutos en noticias. También salió desde Cúcuta hacia Pereira otro grupo de rescatistas venezolanos. Junto a ellos los acompaña un canino experto en temas de emergencias para también ayudar a los peluditos. ¡Tropicana! Le contamos a la gente, a los oyentes, mucha atención. También, por fortuna y gracias a Papito Dios, fue superada la emergencia por el incendio forestal de Ocaña. ¡Tropicana! Todo lo que usted necesita escuchar en la mesa de trabajo de Tropicana, la más bacana, bacanísima. Y nos pregunta la gente, los oyentes, ¿hasta qué hora van a estar? Hasta las 2 de la tarde. 2 de la tarde, este punto de acopio totalmente habilitado, Alex, para que la gente llegue, se sume, para que los oyentes a esta hora nos acompañen en esta super donatón por toda la gente que hoy pues está aquí aportando su granito de arena. Vamos a continuar, 7:23, buenos días, ¿de qué barrio viene?
6: Del barrio Doña Nidia.
3: Bueno, gracias por traer su donación, Dios le bendiga.
6: Amén, amén.
3: Seguimos con la gente, tenemos más. Uy, mire, Alex, acaba de llegar en medio de las noticias. Acaba de llegar un bulto de harina pan y también un bulto de arroz. Un fardo, que le llaman, ¿no? Un fardo. Acaba de llegar en este momento. Qué lindo. Gracias, mi amigo. El PRM944. El amigo Balaguera Puerto. Balaguera Puerto. Mi Dios le bendiga, mi amigo Balaguera. ¿De qué barrio? ¿De qué barrio? Aquí cerquita, dice él, aquí cerquita. Bueno, muchas gracias, mi amigo. Gracias por esa donación. Y hoy muchos angelitos y personas se están sumando a esa campaña. Aquí vamos a estar, Alex, hasta las 2. Hasta las 2 llega la gente de la libertad. Miren, gente de la ciudad de la libertad, de los barrios que nos están acompañando en este lugar. Y esta programación especial hoy dirigida en homenaje a los hermanos colombianos, a nuestra familia. Son nuestra sangre, nuestra Colombia, que hoy pues lo perdió todo tras el terremoto. Ya son las 7:24 minutos. Vamos con música y ya regresamos en vivo y en directo desde el Parque Colón.
0: Así es, 7 de la mañana, 24 minutos. 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

0: La voz de Gian Casenteno cuando hacía parte del binomio La Ley de la Vida. Son las 7 de la mañana, 36 minutos, 7:36. Yo escucho, veo y comparto Tropicana, la más bacana, bacanísima. ¿De dónde reporta sintonía? ¿Dónde están conectados con nosotros? Hoy estamos en vivo y en directo desde el Parque Colón. Gracias por estar siempre conectadísimos con nosotros. Gracias por estar siempre ahí. La emisora tan diferente que ayuda a los peluditos y a la gente, esa es Tropicana. ¿Qué dicen nuestros oyentes?
1: Muy buenos días, Tropicana. Por favor, necesito operario de máquina plana para con experiencia en gym. Sea por operaciones o prenda completa. Información al 302-328-08. Gracias.
0: Gracias a ustedes por estar conectadísimos con Tropicana, la más bacana, bacanísima, 89.7.
2: Muy buenos días para Tropicana, la más bacana.
0: Gracias por estar siempre ahí con nosotros.
2: Esto, mi queja es que yo soy usuario de la 9 EPS y en la estodroguería Escafán nunca hay medicamentos. Le agradezco a Tropicana, que es la emisora la más escuchada, que nos puedan solucionar este gran problema que nos está afectando en Cúcuta.
3: Buenos días, Tropicana. Yo escucho y comparto Tropicana, la más bacana. Aquí escuchando cómo amaneció Cúcuta, J de Barrionilla.
4: 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Bueno, ahí está los Carmen Gaona. Que tengan un lindo y bendecido día.
0: Carmen, muchísimas gracias. Nos esperamos, Parque Colón. Parque Colón, vamos a estar hasta las 2 de la tarde con todos nuestros oyentes Tropicana. Una emisora tan diferente que ayuda a los peluditos y a la gente. Tropicana, buenos días.
5: Buenos días, ¿sale?
0: Sí, buenos días con él.
5: Esto, para buscar un trabajo para una muchacha de niñera.
0: ¿A qué número le deben marcar?
5: Hasta al... Esperen. 323.
0: Ajá.
5: 22-79-55-3.
0: ¿Me lo repites nuevamente?
5: Es para...
0: ¿Ah? ¿Lo repites nuevamente? 323.
5: 323-22-79-55-3. Para buscar un trabajo de niñera. Esto puede informar hoy o mañana a este número.
0: Con muchísimo gusto, gracias por estar conectadísima con nosotros. 7 de la mañana, 39 minutos. Gracias a todos nuestros tropiconductores, busetas, taxis, colectivos que se han acercado al Parque Colón. Y lo seguimos esperando. Vamos a las 2 de la tarde. 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

0: pura música bacana con Tropicana 89.7. Son las 7 de la mañana, 43 minutos. Nos vamos directamente para el Parque Colón con toda la información. Director, grítelo con ganas.
1: Yo escucho, veo y comparto Tropicana feliz. Feliz, mi Ale. Seguimos recibiendo más de estas bendiciones. Gracias a las familias que siguen acercándose en este momento. Bueno, tenemos acá el apoyo de la Secretaría de Tránsito que nos sigue vigilando y toda la gente que nos acompaña en este lugar. Miren, muchas gracias de corazón. Uno se alegra demasiado cuando llega gente y nos hace esta donación sin importar. Dice, no, la verdad, no me nombre, dicen. Pero uno pues muchas veces muestra todo en redes por ser un medio de comunicación para manejar la transparencia. Siempre hemos hecho así, mi querido Alex, y tú lo sabes, porque siempre la gloria sea para Dios. Tenemos más gente, más personas. Amigo, ¿de qué barrio nos visita?
2: De Barrio La Unión.
1: ¿Cuál es su nombre?
2: Elpido Salas.
1: Ya vienen con su donación, me dice, ¿no? ¿Llegó? ¡Ay, qué bonito, qué chévere! ¿Qué nos vas a donar?
2: ¿Ah?
1: ¿Qué tienen para donarnos?
2: Ahí tenemos agüita, mercadito.
1: ¡Qué chévere! Mire, agüita, Alex, traen ahí agüita, traen aceite, azúcar. Muchas gracias, mi Dios le bendiga.
2: Bueno, a mí sí, es una ayuda para esa gente porque la están necesitando mucho.
1: Sí, señor. ¿Tú eres de aquí de Cúcuta o de dónde eres?
2: Soy del departamento de La Guajira.
1: Imagínate. Gracias por ese corazón tan bonito, mi amigo. Necesitamos más personas de buen corazón. ¿Cuál es su mensaje para aquellas personas que lo han perdido todo?
2: Sí, eso es una ayuda de eso. Pero o sea, hay que colaborar con todo el mundo porque imagínense con esa gente que está muy necesitada. Sí, ahorita en este momento todos necesitamos, pero sí, esa gente hay que ayudarla mucho.
1: Sí, señor, después de perderlo todo, de que se caiga la casa, perder la familia.
2: Sí.
1: Muchas gracias, mi amigo. Él está ahí acompañándonos casi con lágrimas en sus ojos, mi querido Alex, de la alegría de poder compartir. Mire, acaba de llegar más juguitos. Nos están llegando más bendiciones. WDN142, mi conductor, muchas gracias. Está llegando más personas y hoy en este punto, mi hermano, muchas gracias por unirse.
3: El Rayo, buenos días.
1: Rayo, conductor de taxi, muchas gracias, mi hermano. Invíteme a sus amarillitos, a sus colegas.
3: Invitamos a los amarillitos que vengan a aportar aquí, a nuestros compañeros, a la gente aquí de Colombia. Lo que ha pasado no sabemos el día de mañana nosotros. Y eso a mí me parte del suegro mío en la tienda Aniceto de Motilones.
1: Muchas gracias, mi hermano. Mi Dios te multiplique y a Aniceto también, que el Señor le multiplique por esa bendición. Seguimos, mi hermano, y seguimos con toda la gente. Hoy, Alex, la gente se acerca, ojalá a las fábricas que nos están escuchando. Como usted dice, Alex, muchas fábricas de calzado, muchas fábricas que están escuchando Tropicana a esta hora. Todavía es temprano, ¿no, Alex?
0: Vea, son las 7 de la mañana, 46 minutos, es temprano. Y lo estamos diciendo durante estos días, en las fábricas, cualquier persona puede hacer una donación. Por ejemplo, queremos donar atún, listo. ¿Cuánto es un atún? Vale como 5,000 pesos, un poquito más, me corrigen.
1: Sí.
0: 5,000 pesitos que usted lo puede gastar en cualquier otra cosa. Usted no se imagina cuánto puede ayudar. Puede ayudar con panela, puede ayudar con azúcar, con arroz, el agua, también con la comida para los peluditos. Dios les bendiga y les multiplique. Crema dental, el cepillo
1: de
0: dientes, de
1: aseo.
0: Todo eso suma y bastante. Queremos llevar la mayor cantidad de alimentos no perecederos. Y todavía hay mucho tiempo. También lo pueden hacer ustedes llevando a sus hijos, a sus nietos y enseñarles desde ya lo bonito que es ayudar a los demás. Tener esa empatía con toda la gente que en esos momentos lo están necesitando. Estamos en el Parque Colón, un punto estratégico para que ustedes lleguen. Saludo para toda la gente de las diferentes empresas de busetas, de taxis, de colectivos que van pasando por ahí por la Avenida Tercera, que van por la Segunda, que van por la calle 12. Gracias a todos ustedes, pueden ahí, en toda la esquina, estamos con el Dumi, están ahí la mesa de Tropicana y todo el equipo maravilloso para recibirlos con los brazos abiertos. Y créanme que qué bonito es poder ayudar. Y esto lo hace una emisora que es tan diferente, que ayuda a los peluditos y a la gente, y es Tropicana.
1: Sí, señor, pues seguimos a esta hora de la mañana tocando corazones. No se me quede en casa, 7 de la mañana, 47 minutos, hoy en este punto importante. Todavía es temprano, pero cada ayuda que llega, pues es una bendición para nuestros hermanos que lo perdieron todo en ese terremoto. Nosotros aquí vivimos un susto increíble. No me quiero imaginar aquellas personas que están allá, que lo estuvieron y que, por decirlo, Alex, viven con el miedo. Ayer nos lo expresaba un compañero. Ellos sienten que en cualquier momento todo lo que medio se mueve es que está temblando. Es terrible. Pero bueno, hoy estamos para superar esa dificultad, para decir, Dios está respaldando esta actividad. La gloria sea para Él y aquí estamos. Seguimos esperándolos. Vamos con música y ya regresamos desde el Parque Colón.
0: Oiga, director, y para que se motiven nuestros oyentes Tropicana, para que se vayan motivando, ¿sí?, los invitamos a que miren nuestro estado de WhatsApp. Ahí, sí, señor. Ahí está el video de lo que hasta ahora en hora 48 minutos se ha recogido, para que ustedes se motiven y nos puedan ayudar un poquito más. Ahí está el video de lo que se ha recogido hasta el momento. Tropicana, la emisora tan diferente que ayuda a los peluditos y a la gente.
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2: A esta hora te tenemos la noticia más bacana. En Tropicana son las
3: 7:53.
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2: 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En Tropicana son las
3: 7:54.
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3: 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En Tropicana, 7:55 minutos.
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0: Nelson Velázquez, por querer olvidarte. 8 de la mañana, 10 minutos. 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Eso debe ser algo espectacular. 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Yo le llevo, mínimo le llevo 5 camisas para que me las firme. Mínimo. Estar en el estadio, apoyarlo con su equipo, no. Es increíble. 8 de la mañana, 12 minutos. 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Y nos vamos en directo al Parque Colón porque las ayudas siguen llegando. Director, grítelo con ganas.
1: Yo escucho, veo y comparto Tropicana. Bueno, continuamos en la calle 12, entre Avenida Segunda y Tercera. Aquí estamos, mi querido Alex. Y qué lindo hoy, de la mano de Papito Dios, podernos unir. Gracias también a todo el equipo de Tropicana, Alex, Don Bartolo, Don Raúl, Luis, todo el equipo. Por aquí también está el viejo Percho, la Michelle también está con nosotros, Don Edgar Epalza, un gran líder comunal. Y bueno, la bendición de Dios que hoy nos da la fuerza para seguir. Vamos hasta las 2 de la tarde hoy en esta misión de recolectar lo que más podamos para enviarlo para nuestros hermanos que hoy lo han perdido todo. Aquí seguimos, aquí no paramos, Alex. Esto hasta ahora está comenzando, pero ha sido maravilloso poder tener esa bendición. 8 de la mañana con 12 minutos. Hasta ahora está comenzando, el día está genial. Hoy Papito Dios nos ha regalado un día maravilloso. Estaba preocupado y le decía a Don Edgar, no tenemos carpa, vamos a meter una soleada terrible. Y mire, Dios nos ha regalado una alfombra, una nube hermosa, no hay sol, un clima hermoso, espectacular, fresco. Y en este momento compartiendo con todas las personas, amigo de la buseta, vamos a ver qué otras busetas más se suman. Hasta el momento han llegado como 2 nomás. ¿Qué otra buseta se suma a que llegue en este momento a acompañarnos, a que diga, mire, este es mi aporte? Mire, qué chévere la gente, los tropiamarillitos, los conductores que en ese momento nos están acompañando. También está el equipo de la Secretaría de Tránsito ayudándonos a que la movilidad fluya en ese lugar. Y bueno, acompañando esta actividad, quiero saludar, mi querido Alex, a la familia Siniestra. Llegó alguien de aniversario 1, la familia Castillo Castellanos de San José, de Cundinamarca. También la familia Carreño, viene una señora desde Los Patios, montada en la buseta. Dijo, vengo desde Llanitos, barrio lejano desde Llanitos, y nos trajo una bendición. Dijo, ay, discúlpenlo poquito. Señora, aquí no hay poquito, aquí todos nos unimos. Así sea una harina pan, un atún, todo suma en esta noble causa de ayudar a los más necesitados. También para el WDM 489, don José, para Quintero Rangel, la gente que viene del barrio Panamericano. Desde el supermercado La 27 de Motilones, nos traen una super bendición, Alex. Desde Motilones también se acerca la gente para Eduardo, la familia Loaiza, la familia del barrio Galán, la familia Jaime también se acercó por acá. Muchos oyentes, ¿no, Alex?
0: Oiga, de verdad, cada momento nos llena de emoción, sí, de alegría, saber que... Es que decir que vienen de La Libertad, que viene de La 20 y pico de Motilones, es lejos.
1: Sí, pero han sacado de Los Patios.
0: De Los Patios, han sacado de su tiempo, de su momento, y nada, le han pedido de ser parte de la solución. Gracias a todas esas personas, y el tiempo sigue recorriendo. Son las 8 de la mañana, 15 minutos, vamos hasta las 2 de la tarde. Lo estamos recibiendo con los brazos abiertos. Y como decía muy temprano Don Bartolo, de su forma coloquial, en vez de jartarse usted 3-4 cervezas, jártese una, y las otras 3 o 4 que se iban a jartar de más, usted lo puede comprar y hacer la donación en panela, en arroz, en azúcar, crema dental, cepillo de dientes, lo que se le alcance.
1: Sí, señor.
0: Lo dice de una forma jocosa, pero es una realidad. ustedes se pueden reunir con sus compañeros de trabajo, sus compañeros de la universidad, sus vecinos. Pónganse de acuerdo a algún vecino, oiga, en Tropicana están reunidos en el Parque Colón, ¿será que usted nos puede llevar ahí en el carro? Y comienzan entre todos a hacer su aporte y de verdad que eso va a ayudar y bastante a nuestros connacionales. Es el momento de ayudar, es el momento de mover nuestro corazón. Por eso, esperamos
1: la tarde. El agradecimiento también a nuestra policía, Dios y Patria, en el CAI del Parque Colón, que también nos están acompañando, nos han brindado el tema de la electricidad. Toda la gente que hoy está acá, hoy en este lugar tan bonito, los invitamos a que hoy nos acompañen. Muchas familias se acercan en los carros, se acercan las empresas, incluso por acá, ¿me permite la tarjeta? La gente que está acercando, se mira otra empresa que está llegando, llegó la gente de Autointec. También estuvo por acá trayendo su bendición. Muchas gracias, mil gracias. Me nos traen atunes enlatados. Acaba de llegar, muchas gracias para el vehículo Chevrolet. Mío 294, mi Dios le multiplique. Muchas gracias, mi Dios respalde todo lo que usted hace. Seguimos en esta hermosa campaña, Alex, hasta las 2 de la tarde. Bueno, señor, usted que es el experto, no estamos en el fin de año, pero estamos en la cuenta regresiva. Exactamente cuánto nos faltan, Alex.
0: Ya comenzó a moverse, ¿sí?, toda esa parte y la gente está diciendo, oiga, ¿por qué está sonando eso desde hace rato? Y es que ese es nuestro conteo regresivo. Señores, de verdad que nos queda... Ya vamos a sacar el tiempito una vez.
1: Sí. Nos queda... ¿Cuánto vales?
0: Pero un momento. Nos faltan casi seis horas y piquito.
1: A los oyentes.
0: Ya le vamos a sacar el tiempo exacto. A nuestros oyentes Tropicana nos queda poco tiempo. Y lo decimos poco tiempo porque la mañana se va volando.
1: Sí.
0: Entonces dice, no, ya en un momentico voy. No, hágalo una vez. Son las 8:17 minutos. Es el momento de sacar el tiempo. Es el momento de decir, quiero colaborar.
1: Llegó una buseta.
0: Es el momento de estar ahí en el Parque Colón. Buseta, ¿qué empresa? Sí.
1: Llegó la 699 de Trazán, mi querido conductor de la línea Trazán. Vamos a ver qué más, por aquí pasa mucho también la línea Trazontiveros.
0: Sí.
1: A ver un conductor de esa línea que también nos sorprende, Alex. Seguimos hoy en este día especial, en vivo y en directo, calle 12, segunda con tercera. Usted ve aquí la donación, usted ve aquí a Tropicana, usted ve el Dumi de Tropicana, todo un equipo que está trabajando en este momento. Y hoy, pues, invitándolos a que se acerquen. No vaya a pensar que es poquito, no, todo suma. Saludo para el EYY735, los conductores que a esta hora nos sintonizan, la gente que nos acompaña en este momento en los camiones, los que están compartiendo, los que están disfrutando con nosotros en este gran especial, en esta maratón. También se necesitan guantes de carnaza, la invitación para que estos guantes para poder remover escombros, estos guantes para poder mover los escombros, ¿no, don Edgar?
2: Sí, señor, también se requiere tapabocas, importante esa labor. Invitamos a los supermercados de los barrios para que se acerquen a este punto de encuentro. Han llegado de Motilones, de Los Patios y los Tropiamarillitos, como siempre, haciendo su labor, trayendo poco a poco. Felicitaciones a todas las juntas nuevas de Acción Comunal. Ojalá se acerquen a este punto de encuentro para que desde ya se metan de lleno con la emisora más social de Cúcuta, Tropicana 89.7.
1: Sí, señor. Vamos a ver cuál es el primer presidente de junta que nos sorprende. Que hoy llega acá, así sea con una libra de arroz, como lo dice don Edgar, el primer presidente de junta, el primer líder, el primer edil, el primer concejal, mi querido Alex, el gobernador, le hacemos el llamado al alcalde, las entidades que se acerquen también, las empresas, a que hoy nos acompañen, porque hoy estamos acá reuniendo esas bendiciones. Hoy por ti, mañana por mí, ¿no, Alex?
0: Así es, a todos los... personas que en estos momentos tienen esa labor social en los diferentes barrios, que trabajan también invisiblemente, entre comillas, gracias también porque su aporte es voluntario. A todas esas abuelitas, la iglesia también está muy metida en todo esto. Gracias a todos ustedes por ser parte de la solución. Estamos en el Parque Colón, iniciamos desde las 6 de la mañana y vamos hasta las 2 de la tarde con información y con los brazos abiertos, porque queremos que nuestros compatriotas hoy sientan ese amor desde la ciudad de Cúcuta.
1: Sí, señor, acaba de llegar otra señora, siguen llegando más personas. Mi señora, ¿de qué barrio nos visita? Buenos días.
3: Barrio Ceci.
1: Bienvenida, muchas gracias.
3: Gracias.
1: Sí, señora, ¿de qué barrio nos visita? Buenos días.
4: Buenos días, Barrio Bogotá.
1: Barrio Bogotá. Dios te bendiga, siguen llegando las bendiciones. ¿Familia qué, perdón? ¿Familia? familia Luna. Están llegando en el carro, caminando, como sea, hasta en bicicleta llegan los oyentes aquí. Uno cree que no, pero mire, hasta la persona más humilde es la que está adorando, hasta una harina pan. Todo suma y hoy estamos en este lugar. ¿Qué tal si nos vamos con algo de música y ya regresamos con esta maratón de ayudas? Hoy con la emisora social número uno con Tropicana. Aquí los estamos esperando hasta las 2 de la tarde, calle 12, entre Avenida Segunda y Tercera, el Parque Colón, el lugar de los milagros. Hoy llevando esas bendiciones a nuestros hermanos colombianos que lo perdieron todo por el terremoto.
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1: 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Son las 8 de la mañana, 31 minutos, 8:31. 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Felices, contentos, porque poco a poco van llegando nuestros oyentes Tropicana a hacer sus donaciones al Parque Colón. Toda la información la tiene nuestro director. Director, grítelo con ganas.
2: Yo escucho, veo y comparto Tropicana. Así es, Alex, continuamos en esta maratónica jornada de ayudas. Hoy por ti, mañana por mí. Hoy acercándonos a este lugar. Bueno, ¿la señora de qué barrio nos visita?
3: De Santo Domingo.
2: Bienvenida, familia.
3: Rincón Romero.
2: Gracias por estar con nosotros, por ese aporte, por esa donación.
3: Con mucho gusto para servirles.
2: Bueno, ahí están llegando nuestra familia, nuestros oyentes, las personas que se siguen acercando, miales. Y bueno, le cuento que son muchos los angelitos que hoy están aquí acercándose. Mire, desde Villa del Rosario vino un tropi amarillito de la línea corta distancia, el WDM 888 también estuvo por acá, desde Prado del Este, la familia Chia Botero de Comunero, la familia Rincón Bautista, por ahí vino José del barrio Sevilla. Miren, más oyentes que están llegando. Amigo, buenos días, ¿de qué barrio?
4: El barrio Colzán, la familia Bernal Lindarte.
2: Bienvenido, muchas gracias por unirse.
4: Mucho cariño y mucho amor, saludándolos a todos los damnificados y mandándole oraciones y gracias a usted, a Tropicana 89.7.
2: Esa es la actitud, qué lindo, ¿eh? Ahí está la gente, los oyentes, y seguimos en este lugar. Muchas gracias, mi querido amigo, la gente que hoy está aquí acercándose a este punto importante. Hola, ¿cómo estás? ¿De qué barrio nos visitas?
5: Hola, mi nombre es Amy Bonilla Durán, del barrio Aeropuerto.
2: Qué lindo, bienvenida, gracias por traer su bendición.
5: Para decirle al Eje Cafetero, al Pacífico, que no están solos, que Colombia está unida, Cúcuta está unida, y gracias a Dios porque estamos bien.
2: Amén. ¿Tú tienes familia en alguno de esos lugares?
5: Sí, tengo a mis dos primos en Cali, pero están bien, gracias a Dios, pero la situación dice que está muy, muy dura, pero vamos para adelante. Los colombianos no nos rendimos, hombre.
2: Así es, gracias. Colombianos, personas, mil gracias, Dios te bendiga. Qué lindos que a esta hora se acercan y que seguimos compartiendo hoy. Gracias a todo el equipo de Prisa Media, con nuestras emisoras, con nuestra directora Esmeralda, también con el equipo de Caracol Radio. Directora, seguimos en la misión, ¿no?
6: Así es, Iván, con los muy buenos días y gracias a toda la gente que se ha sumado a esta campaña de Tropicana. Los estamos invitando, vamos a estar acá todo el día recibiendo ayudas, recibiendo elementos no perecederos, agua, frazadas, cobijitas, colchonetas, guantes, todo lo que usted pueda donar, que lo haga de corazón, que lo haga pensando en quienes hoy están viviendo esta tragedia, quienes están durmiendo en la calle porque sus inmuebles definitivamente se vinieron abajo o en estos momentos no están aptos para volver a ocuparlos. Y también a todas estas personas que están esperando esta solidaridad que nace desde Tropicana en Cúcuta y que efectivamente aquí en este lugar, en el Parque Colón, los vamos a estar acompañando en esta jornada. Una jornada muy especial, una jornada de corazón y todo lo que usted pueda donar. Aquí vemos elementos de aseo, también son súper importantes, los elementos para los adultos mayores, alimentos. ¿Qué más, Iván? ¿Qué más podemos durar?
2: De todo, ¿no? De todo. Qué lindo. Mire, llega la gente de los barrios, directora, gente que nos acompaña. ¿De qué barrio nos visita? Muy buenos días. ¿De qué hora?
7: Barrio La Concordia.
2: La Concordia. Viene gente de los patios, viene gente. Mire, incluso también hasta para los tropipeluditos. Mire, nos llegaron los guantes, porque hasta el momento recibíamos informes de los compañeros de Pereira y de otros lugares que esos escombros tienen que moverlos con las manos, entonces se les hace difícil y por eso están pidiendo guantes, ¿no?
6: No, y además porque es que es una tarea muy titánica. A medida que pasan los días, la remoción de escombros es mucho más compleja. Todavía hay la esperanza, Iván, de encontrar gente con vida, gente que está atrapada, gente que está luchando allí. Incluso los peluditos también han tenido que luchar por su supervivencia. Entonces, no está de más. Estamos seguros que esta campaña que usted ha iniciado hoy va a traer muchos resultados y, lo más importante, que va a crecer esta donación que va a ser enviada directamente al Eje Cafetero y a Cali.
2: Así es, directora, pues seguimos. Caracol, Tropicana, Bésame, nuestras emisoras unidas, Prisa Media, la ciudad de Cúcuta, dirigidos por el Rey de Reyes y Señor de Señores. Alex, más adelante volvemos porque aquí no nos rendimos, aquí estamos y vamos hasta las 2 de la tarde, hoy por ti, mañana por mí. Saludito para el SPZ120, conductores, La Mancha Amarilla, las familias que hoy se acercan a traer su aporte, su granito de arena, aquí en la calle 12, hoy con Tropicana en el Parque Colón.
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3: 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En Tropicana son las
4: 8:50.
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6: 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Son las 8 de la mañana, 51.
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3: 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En Tropicana son las
6: 8:52.
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6: 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En Tropicana, 8 de la mañana, 52 minutos.
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0: Nelson Velázquez con Los Inquietos, Suave Brisa. Son las 9:09. 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Gracias por estar siempre conectados con nosotros, con la emisora tan diferente que ayuda a los peluditos de la gente. 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Eso es algo espectacular. Son las 9:10, 9:10. Nos vamos para el Parque Colón con toda la información. Director, grítalo con ganas.
1: Yo escucho, veo y comparto Tropicana, la más bacana, bacanísima. Bueno, seguimos acá en este punto importante. Hoy compartiendo esta transmisión que viene dirigida por Dios, por Papito Dios, el Rey de Reyes y Señor de Señores. Aquí, la verdad, no estamos buscando propaganda, nombre, nada. Aquí simplemente utilizamos este medio de comunicación que se llama Tropicana, que se llama Caracol, que se llama Vesa, nuestras emisoras de Prisa Media para ayudar. Hoy Dios y sus oyentes están haciendo el milagro. Estamos acá recolectando muchas de esas bendiciones que están llegando. Y me encuentro con mi familia, con mis periodistas, con Jenny Márquez, quien es otra de las grandes voces de Caracol, de Tropicana, que siempre nos acompaña con el tema de las noticias. Bueno, Jenny, contentos, felices, aquí seguimos, ¿no?
2: Iván, aquí seguimos, de verdad que qué lindo y qué gratificante llegar acá al Parque Colón y ver la cantidad de ayudas que ya se están trayendo hasta acá, hasta este punto, agua, elementos de aseo, comida. Hay muchas personas que llegan con gran cantidad de ayudas, pero hay otras que llegan con una bolsita de arroz, con media libra de lentejas, con una botellita de agua, incluso con una botellita pequeña de aceite. Todo cuenta, absolutamente todo cuenta. Así que si usted dice, no, solamente tengo 2,000 pesos y me alcanza para comprar media librita de arroz, tráigalo, eso cuenta. Créame que esa media libra de arroz le va a ayudar a muchas personas en esos momentos que se quedaron, como decimos coloquialmente, con lo que tenían puesto en ese momento.
1: Sabemos que hay mucha noticia y quisiéramos hablar de tanto, pero hoy más que todo en Tropicana hemos dedicado ese especial de cómo amaneció Cúcuta en medio de tantas cosas que se mueven hoy, pues al tema de las ayudas. Hoy, y sabemos que muchos angelitos, como me mencionaba Jenny, también están haciendo esta tarea, el banco de la diócesis. Incluso ayer veíamos también la alcaldía, la gobernación y Tropicana y sus emisoras también, la gente de Prisa Media, nuestro equipo de trabajo, toda esta familia que hoy está trabajando y sobre todo nuestros oyentes, que sin ellos podemos decir lo que sea, pero es que es gracias a la gente, a los oyentes, que esto se ha logrado.
2: Muchas personas se han unido, algunas nos han dicho, bueno, es que el banco de alimentos queda en Pescadero, yo vivo muy lejos. Bueno, acá ya estamos en una zona más céntrica, en pleno Parque Colón. Los empresarios también se están uniendo, están haciendo lo suyo, todos los están coordinando a través también de la Iglesia Católica para enviar estas ayudas. Durante este fin de semana van a continuar estas campañas, el Ejército va a estar adelantando también esta campaña durante el fin de semana. Entonces, excusas no hay, que solamente tengo 2,000 pesos, compre lo que pueda con esos 2,000, con ese 1,000 pesos que tenga en su bolsillo y ayudar. Llegar el día de hoy al Parque Colón o durante este fin de semana donde usted pueda llevar su ayuda, pero lo importante es poner su granito de arena.
1: Muchas gracias, Esmeralda, Jenny, Ana María. Siguen sumándose las voces del primer lugar, nuestro ingeniero, todo el equipo maravilloso y hoy, pues, batallando fuertemente con todo ese equipo de trabajo. A esta hora siguen llegando más familias, más personas y también me encuentro con la presidenta de junta de esta zona del barrio y la playa. Presidenta, todo un éxito, aquí vamos poco a poco.
3: Hola, colega. Sí, muy contento con la receptividad que han tenido los nortesantanderianos, los colombianos y especialmente la gente del barrio La Playa, que en diferentes equipos ha estado trabajando desde el momento de ese desastre, que realmente son todas las manos juntas para ayudar a nuestros hermanos colombianos. Y así, ustedes están dando un ejemplo muy grande en los medios de comunicación, amigo, porque sabemos que no todos se han puesto la camiseta de la manera que se la están poniendo ustedes, ¿verdad? Y también invitar a todos los empresarios, por favor. Sí, es cierto, hemos hecho otras campañas y hemos estado donando con otras entidades, con los veteranos, estuvimos trabajando también, pero las ganancias alcanzan para todas. por favor, aparezcan aquí. Mire, me conmueve ver personas que llegan con una bolsa de arroz, una señora que llegó con un frasco grande de vinagre, ¿no? Conmueve todo eso. Se recibe, bueno, si quieren traer un camionado de arroz, pues también lo recibimos, pero si quieren traer una bolsa de arroz, también la decimos. Pero por favor, que su corazón y su mente se levanten, metan la mano en la billetera o en la cuenta bancaria y hagan algo por los demás.
1: Así es, presidenta, pues seguimos. Hay un ejército grande y en este momento seguimos. ¿De qué barrio nos visita? Buenos días.
4: Nosotros somos de acá de Comercio, frente al Parque Colón. Pues también queremos invitar a todo nuestro gremio de la parte de la belleza, a los estilistas de acá del norte de Santander, que vengan y nos acompañen. Todos nuestros puntos de cosméticas, de belleza, que nos acompañen en esta campaña de solidaridad con realmente, pues... Se me parte con...
1: Es un poco triste.
4: No eso.
1: Bueno, no importa, aquí estamos compartiendo con las personas. Es un poco triste, ¿no? Todo eso.
4: Sí, de verdad que sí. La situación que está pasando Colombia, pues, nos entristece bastante. Estar fuera del país es doloroso porque es cuando uno más extraña la tierra. Y estar en esta situación hoy día, de verdad... Invito a toda la gente que tenga un poquito de solidaridad con un grano de comida. Y le damos gracias hoy a Dios porque nos permite estar aquí, poder abrir nuestros ojos y no estar en la situación que están nuestras familias, nuestro gremio,
1: todas las personas, ¿no?
4: Nuestros hermanos como colombianos que somos.
1: Muchas gracias a ti por ese lindo aporte, por acercarte. Aquí poco a poco vamos con esta misión hasta las 2 de la tarde recogiendo lo que más podamos con Tropicana, Caracol, nuestras emisoras, hoy en este lugar. Y Alex, eso es lindo, mire, se salen las lágrimas de la emoción, pero hoy estamos acá luchando por aquellas personas que lo perdieron todo, que quizás de pronto perdieron a un ser querido, que todavía a esta hora están rescatando debajo de los escombros. Hay muchas personas que en este momento están ahí. Seguimos también pidiendo guantes de carnaza para poder mover escombros. Recuerde que, como lo decía ayer nuestros compañeros, es difícil la situación y sobre todo que ellos no pueden todavía meter maquinaria pesada hasta que ya no pasen algunos días y decir, no, ya definitivamente no hay vida acá, ya toca mover eso, ya toca volver a empezar, pero por el momento estamos en la misión de salvar, ayudar a muchos y hoy estamos acá, agradecerle al comercio, a la gente que hoy está aquí poniéndose la 10 y qué lindo, Tropicana y comprometida con las personas. Muchas gracias a ti por esta bendición tan hermosa, las personas que se acercan, Dios les bendiga y muchos corazones los cuales hoy estamos tocando, Jenny.
2: Iván, debo decirle y debo confesarlo que yo soy muy sensible y ver esas lágrimas acá, que solamente fue un susto, no me quiero imaginar cómo están estos momentos viviendo todas esas personas de los más de 400 municipios que resultaron afectados, esas cifras entregadas por el gobierno nacional, y muchas personas que en esos momentos se encuentran sin absolutamente nada, a la espera que el buen corazón de los colombianos le brinde el desayuno, el almuerzo, la cena. Entonces, sin duda alguna, qué bonito que se unan a esta campaña. Y también resaltar, Iván, más de 50 rescatistas que estuvieron en La Guaira, en Venezuela, han llegado hasta Cúcuta, son venezolanos, han llegado hasta Cúcuta y ya algunos de ellos se trasladan hacia el eje cafetero para ayudar a los colombianos. ¿Qué nos dijeron? Los colombianos nos ayudaron a nosotros hace mes y medio con esos 2 terremotos, es ahora deber de nosotros ayudarlos a ustedes a rescatar vidas y a ayudar a todas esas personas que aún están atrapadas en medio de los escombros.
1: 9:18 minutos, prisa media en Cúcuta. Le dice, aquí estamos presentes, nuestra gerencia, André Guzmán, todo el equipo, nuestros directores de Bésame, de Caracol, nuestros DJs, talentos, nuestros transmisoristas, ingenieros, todo un equipo se ha unido a decir, vámonos para la calle, estamos trabajando fuertemente y hoy estamos en este punto concentrado. Llega el comercio, llegan muchas personas, también con la Junta de Acción Comunal, que nos está acompañando desde muy temprano del barrio La Playa. Gracias a ellos podemos estar acá hoy en este espacio tan importante, a la policía, al CAI también, que nos brindó parte de la energía para estar acá. Muchos angelitos se han sumado, muchas personas llegan en este momento y nos acompañan. Señora, buenos días, ¿de qué barrio?
5: De Claret.
1: Bienvenida de Atalaya, del barrio Claret. Muchas gracias. Llega la gente de muchos barrios, muchos lugares y hoy, pues aquí estamos con Tropicana Alex haciendo de lo imposible posible. Hoy por ti, mañana por mí. Vamos con música y ya regresamos hasta las 2, recogiendo lo que más podamos en ese lugar.
0: Eso quiere decir que nos faltan 4 horas 41 minutos para que ustedes tomen la decisión. 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

0: 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Son las 9 de la mañana, 29 minutos, 9:29 minutos. Saludo para todos los barrios que están reportando sintonía a través del 320-9127-897. 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

0: 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Gracias a todos los oyentes Tropicana que han ido al Parque Colón desde la Ciudadela de la Libertad. Gente que ha venido también de Los Patios, de Villa de Rosario, desde Atalaya, de todas partes. Y los seguimos esperando a todos los oyentes Tropicana. Vamos hasta las 2 de la tarde. Eso quiere decir que nos faltan 4 horas 28 minutos para que ustedes hagan presencia y nos ayuden. Ayúdanos a ayudar. Director, grítalo con ganas.
1: 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Aquí estamos en ese punto importante, Alex. El punto del milagro, el punto de la recolección, el punto de acopio. Y bueno, Jenny, seguimos.
2: Iván, seguimos, pero estoy preocupada. Si faltan 4 horas, dígame usted, ¿dónde vamos a colocar todas estas ayudas? Si hasta ahorita está empezando la mañana para muchos cucuteños y ya mire la gran cantidad de ayudas que tenemos, claro.
0: Jenny, Dios hace milagros. No se preocupe, Dios hace milagros y donde caben eso, caben más. No te preocupes.
2: No. Y esto es poco para la cantidad de ayudas que necesitan las personas, los damnificados. Porque es que, recordemos, el último dato que entregó la Unidad Nacional de Gestión de Riesgos de Desastres, 414 municipios afectados. ¿Usted sabe cuántas personas, cuántos habitantes hay en 414 municipios? O sea, la ayuda es poca, la ayuda es corta en comparación a lo que se necesita allá en esa zona del país, pero de verdad que qué lindo es ver que llegan en motos, llegan personas a pie, llegan personas en bicicleta a traer esta ayuda, llegan personas, los buseteros, los taxistas, en carros pequeños, en carros grandes. Definitivamente, muchísimas, muchísimas gracias a todos los cucuteños que se están uniendo acá. Agua, papel higiénico, elementos de aseo para los bebés. Acordémonos también que hay muchos bebés allí en medio de esta situación. Elementos de aseo para los bebés, han traído arroz, han traído harina, han traído granos, han traído aceite, el alimento para las mascotas. Acordémonos también que hay muchas, muchas, muchas mascotas allí en esa zona afectada. Entonces, alimentos para gato, alimentos para perro también es muy necesario en esa oportunidad, y sobre todo agua, porque en estos momentos es importante también hidratar a todas estas personas, primero a los damnificados, pero también a quienes están ayudando a sacar de los escombros a todas estas personas que están allí atrapadas, y por supuesto también los elementos para estas personas que están ayudando, como los guantes, como las linternas, como la maquinaria que ellos también necesitan para poder ayudar a sacar a esas personas. Preocupada porque ya acá yo creo que va a tocar como extendernos un poquito hacia la mitad del parque, Iván, pero usted siga trayendo, que acá miramos cómo solucionamos para llevar todas estas ayudas hasta allá.
1: Oiga, cuéntame, Iván, de verdad, le quiero presentar a esta hora a Mauricio Calvo, quien es director de Tropicana Pereira, uno de los lugares más afectados. Estamos con Jenny Márquez, quien es nuestra periodista de Caracol Radio. Envío desde la calle 12 del Parque Colón, donde la gente está llegando por cantidades a ayudar. Bueno, bienvenido, Jenny. Démosle la bienvenida a Mauro.
2: Hola, Mauricio, ¿cómo estás? De verdad que qué emocionante poder ayudarte en estos momentos. Sabemos lo difícil que ustedes han pasado durante toda esta semana, pero sin duda alguna queremos contarle un poquito el panorama. Estamos en medio de un parque en pleno centro, en pleno corazón de la ciudad de Cúcuta, y las ayudas, la respuesta de los cucuteños es de verdad que dan ganas hasta de llorar. Mauricio, ¿cómo están ustedes ahorita allí en Pereira?
3: Jenny, hola, Iván, ¿cómo están? Una feliz mañana para todos allá en Cúcuta. Muchas gracias por esas palabras, muchas gracias al apoyo de la gente del norte de Santander, a la gente que se ha puesto la camiseta, al que se ha sido tan empática con esta región. De verdad que lo están necesitando por estos días. Desde acá de la ciudad de Pereira, pues, les contamos que estamos en este cuarto día, pues, como siempre, con más historias, con más cosas de lo que sigue pasando en la ciudad, una ciudad que está de luto, se puede decir así, por todo lo que ha sucedido durante esta semana después de este terremoto que la sacudió el lunes a las 7:34 de la mañana.
2: Mauricio, he visto mucho en redes sociales muchas personas que dicen, a mí no me vuelvan a hablar mal del colombiano, porque sin duda alguna cosa que tiene el colombiano es que a pesar de las peleas, las diferencias y todas las cosas que se presentan el día a día, cuando ocurren hechos como estos, sin duda alguna salimos adelante, le metemos el pecho y apoyamos a los demás. ¿Se ha visto ese apoyo allí en Pereira?
3: Sí, claro, claro, claro. Y algo que tenemos nosotros los colombianos es eso, es que somos muy buenos para ayudar. En el momento de las ayudas somos muy buenos para eso. Ojalá eso siempre lo aplicáramos a todo, al día a día, y yo creo que ahí sí seríamos mucho más felices de lo que realmente somos, porque eso es lo que necesitamos, tener empatía entre todos, sentir que esto es de todos y que realmente todos vivimos acá en este país y que nos necesitamos los unos a los otros. Esto no es de clases, ni de política, ni de nada. Esto es una... todos habitamos el mismo país y el mismo planeta, y al final todos somos uno.
2: Mauricio, acá ya hemos dicho mucho el tema de las ayudas humanitarias, alimentos, elementos de aseo, ropa, frazadas, pero usted que está allí, ¿qué es lo que más necesitan en estos momentos para que los cucuteños que nos están escuchando, que quieran traer su donación, sepan y se puedan unir a esta bonita campaña?
3: Pues bueno, lo que hablábamos esta semana también con Iván, digamos, el tema del agua, el tema del botiquín de primeros auxilios, también tenemos el tema de... Hay gente que de pronto necesita carpas porque hay mucha gente durmiendo afuera. Es que, digamos, las afectaciones han sido bastante grandes. El tema de ayudas también, y también el tema... Yo creo que ahora, de ahora en adelante, es la comida no perecedera. Lo que son los enlatados van a ser muy importantes, porque digamos en este momento estamos en la efervescencia de que todo el mundo quiere ayudar, y ahí nos hablaban anoche de albergues que ya no están recibiendo más porque no tienen cómo. O sea, todo el mundo está con ese buen corazón, pero estamos en ese momento efervescente. ¿Qué va a pasar después? Porque como lo hablábamos esta mañana también, pues es que hay mucha gente que tiene daño colateral del terremoto. El centro de Pereira quedó afectado en casi un 80%. Están cerrados cientos de almacenes, se cayeron cientos de locales comerciales y esa gente se quedó sin trabajo. Tal vez no haya sido afectada, ni perdió su casa, ni perdió un familiar, pero sí se quedó sin su trabajo. Entonces mucha gente va a empezar a pasar hambre porque al no tener un... ¿Cómo les va a entrar algún peso o el sueldo no les van a responder? Era quincena este fin de semana, cuando se derrumbó el almacén en el que usted trabajaba por completo, pues hay algunos que lo pueden sostener porque de pronto son marcas grandes, pero los que no, los que vivían del diario, entonces necesitamos también, esa gente va a empezar a pasar hambre y tal vez ellos están en su casa, pero no tienen trabajo y no hay forma, porque es que la ciudad está pues casi paralizada en su totalidad. Entonces también esos alimentos no perecederos van a ser muy importantes para los días para los días posteriores, digamos en una o dos semanas, donde el hambre empiece a ser como el común denominador en muchos hogares.
2: Pues Mauricio, gracias por estar con nosotros acá en Cúcuta. Como hablábamos hace algunos minutos, Iván, nosotros pasamos fue el susto, definitivamente fue el susto, pero nuestros compañeros y todos los habitantes del eje cafetero, de la región Pacífico, definitivamente allá es donde están quienes más nos necesitan. En estos momentos Mauricio dijo algo muy importante, las carpas también, porque dormir en la calle, dormir en un parque, sobre todo para los que somos papás, que nuestros hijos estén durmiendo así afuera, a la intemperie, sin duda alguna es bastante fuerte. Mauricio, desde acá le enviamos un abrazo muy, muy fuerte para usted, para todos los pereiranos, para todas las personas de esta zona del país, y de verdad agradecerle a los cucuteños que se están uniendo a esta linda campaña, Iván.
1: Muchas gracias, Mauro.
3: No, a ustedes y a la gente de Cúcuta, de Norte de Santander, muchísimas gracias a la gente de todo el país que se ha volcado en todas estas ayudas. Son muchas, muchas, a través de Tropicana, a través de Prisa Media, a través de nuestras emisoras hermanas, de Caracol, de Bésame. Gracias a todos, de verdad. Esta región, no solo aquí en Pereira, el Chocó, la gente del Valle también lo necesita. Hay muchos lugares, tal vez solo se mencionan las ciudades capitales, pero hay muchos pueblos que tienen unas afectaciones terribles y que perdieron en gran parte pues todas sus casas, iglesias, de todo. Entonces, pues bueno, para todos los que han ayudado, para los que son damnificados de este gran terremoto, pues muchísimas, muchísimas gracias y miles de bendiciones.
1: Muchas gracias a nuestro director de Tropicana Pereira, Mauricio, por estar con nosotros a esta hora en este cubrimiento especial por esta zona del eje cafetero. Ya estuvimos hablando con Pereira. Vamos a ver si nos comunicamos rápidamente con Manizales. Con Manizales, inmediatamente. Usted también nos tiene un tropibalance. Después de escuchar al director de Pereira, vámonos para nuestro querido director Mauro, que está en Manizales, que también nos va a contar un poco. poco del parte del panorama que tenemos en este lugar. Jenny, le presento desde Caracol Radio, desde Tropicana, le presento a Mauricio, quien es el director de Tropicana Manizales.
2: Hola Mauricio, ¿cómo estás? Muy buenos días, estamos acá. Le cuento que los cucuteños nos estamos uniendo en estos momentos a una linda campaña desde el Parque Colón de la ciudad de Cúcuta, centro o pleno corazón de esta capital, en esta linda campaña para poderlos ayudar a todos ustedes después de este terremoto. ¿Cómo están ustedes allí en Manizales, Mauro?
4: Pues un abrazo a ti, un abrazo Iván y a todos los cucuteños que sé que tienen el espíritu ayudador a flor de piel. Son gente maravillosa que saben qué significa también los momentos difíciles y una mano amiga en medio de estas dificultades. Bueno, decir en este momento que hay varios balances que se han entregado a lo largo de los días, pero hoy, si hacemos el reporte general de lo que ha ocurrido desde el 10 de agosto a las 7:34 de la mañana, Manizales pasó de incertidumbre y caos absoluto con más de 500 edificaciones afectadas. Hoy en día se cuentan casi cercanas a las 2.000. Hay al menos 1.500 que tienen o colapso total o afectación en su estructura que sí o sí van a tener que demolerlas. Y están pendientes de revisión profunda al menos 1.600 más para saber si se puede reforzar la estructura o si definitivamente se tiene que demoler. Digamos que anoche se activó el toque de queda desde las 12 de la noche hasta las 5 de la mañana. Se estaba pensando en este fin de semana, por ser viernes, por ser puente y porque ya Manizales, desde el punto que les estoy diciendo hasta hoy, ha quitado escombros, han activado los albergues, está entregando los subsidios de cuenta del propio recurso de la alcaldía y de lo que los manizaleños también han tenido en generosidad, se han dado muchísimas ayudas. Queda faltando, porque digamos que las zonas más afectadas sí son Pereira y la ciudad de Cali. No significa que en Manizales la cosa haya sido menor. Cualquier muerte es una tragedia. Aquí se presentaron 6, la última, la más inmediata, una señora de 72 años que en el día de ayer fallece en una clínica porque el día del terremoto estaba reclamando unos medicamentos, se le viene el techo encima, la pone grave, pero no resistió su cuerpo la gravedad de las heridas. Suma 6 Manizales, 1 más para Caldas, 7 en total. Los damnificados se tienen que contar casi que por miles, vamos, cerca de 590 familias que han sido evacuadas y que están damnificadas. Lo que más nos reporta la alcaldía de Manizales son visitas estructurales que la gente está muy pendiente. Han llegado ayudas, han llegado organismos de socorro, en fin, digamos que el tema por ahora ha sido de mucho acompañamiento y de mucha solidaridad, no solo de los cucuteños, sino de muchas partes del país.
2: Mauro, ¿cómo han sido los días y las noches durante esta semana, después de las 7:30 de la mañana del pasado lunes 10 de agosto para ustedes allí en Manizales?
4: Bueno, el día lunes, después de la hora que tú mencionas, fue caos absoluto en la ciudad. Digamos que lo primero que se saturó y que literal se cayó fue la comunicación, entonces nadie podía llamar a sus casas. En ese momento, cuando termina el sismo, el centro histórico donde está la sede de Caracol Radio, en el edificio Don Pedro, plena carrera 23 con calle 26, que hay que decirlo, ya está plenamente habilitado porque su estructura, sus vigas y sus columnas quedaron perfectas, solo pequeños detalles de vidriería y de mampostería que hay que solucionar, pero son temas menores. Después de ese momento, el casco histórico pierde el 70% de sus fachadas y de sus marquesinas, de sus, ¿cómo le dicen en Cúcuta? Como los cielitos, como los voladitos de las edificaciones.
2: Sí, sí. Sí, señor.
4: El caos de estas edificaciones viejas, pues ponían una nube en la ciudad tensa, que se respiraba y hacía toser a todo el mundo. La Plaza de Bolívar estaba llena, colapsada, un ala completa de la catedral, que es lo más emblemático. Fallos estructurales también en el edificio de la Gobernación, en el edificio de la licorera que queda contiguo al frente de la Plaza de Bolívar. La zona de la Avenida Santander fue la más caótica junto con el centro. Muchos edificios casi a punto de venirse al piso, algunos otros derrumbados, evacuando a las personas. La zona G, que es la zona gastronómica de Manizales, exactamente igual, edificios que estaban, que se venían al piso desalojando gente. Entonces imagínense el caos, y súmele que como no había comunicaciones, la gente estaba apenas saliendo de su casa para llegar al trabajo y todo el mundo se devolvió, gente sin casco andando en contravía, accidentes por todas partes, fue una locura. El martes un poco más de calma.
2: Dios mío.
4: Con cabeza fría, las autoridades empezaron a recoger escombros. El miércoles de hubo una campaña de solidaridad, pero poco usual en estas tragedias, y era un voluntariado para recoger escombros y habilitar vías para poder trabajar y que los rescatistas hicieran su labor. Gloria a Dios, aquí no tuvimos ni desaparecidos, y aparte de los seis muertos que puso Manizales, tres rescates exitosos de una jovencita nadadora, de otro jovencito de 18 años y de una persona más, en condiciones muy difíciles. Entonces digamos que los heridos no han subido, los que están en condición delicada siguen estables. Hasta ahora solo reportamos lo que te decía de la señora. Al día de ayer, la alcaldía de manera muy hábil ha recogido casi todos los escombros, queda mucho, falta mucho también por demoler, eso apenas está empezando, pero digamos que la dinámica de la ciudad vuelve, el comercio abre, los supermercados, el que puede atender su negocio lo hace, aunque el sector comercial fue de lo más afectado, más de 900 locales comerciales que o se les vino la edificación sobre el producto o que tienen fallas y no pueden abrir por temas de seguridad. Pues digamos que a grandes rasgos esta es la biografía de lo que presenta hoy Manizales, un pico y placa además que para que los noveleros y los chismositos no salgan, se activó hoy de dos dígitos hasta el próximo 31. Manizales puede ser de las pocas ciudades que no tiene pico y placa, pero hoy se activó.
2: Pues Mauro, muchísimas gracias. Yo creo que usted nos acaba de colocar un panorama muy claro, porque acaba de decir algo muy importante en cuanto al comercio, el comercio que cayó, que perdió todo. Cúcuta es una ciudad muy comercial y creo que más de un oyente en estos momentos, Iván, se puede estar identificando el hecho de que hoy amanezca, abra su local comercial, esté todo normal y en cuestión de segundos lo pierda absolutamente todo y quede sin nada. Entonces allí es donde podemos decir, ayude. Esto hasta ahora está empezando, estamos en el Parque Colón hasta las 2 de la tarde, unas en esta bonita campaña que hay muchas, muchas, muchas personas que en esos momentos están esperando la ayuda de todos los colombianos.
1: Pues muchas gracias, Mauro, por estar aquí en Tropicana, en la ciudad de Cúcuta.
4: Pues muchas gracias a ti, Iván, por el corazón misericordioso que todos los cucuteños saben que tú tienes, porque ayudas a los perritos, a la gente, porque eres incansable, y ahora ese corazón tan grande llega hasta el Eje Cafetero y llega hasta Caldas. Gracias, porque lo que están haciendo va a significar mucho. Es que se acuesten ustedes con la tranquilidad de que una familia se comerá algo caliente gracias a ustedes, que tendrán un poco de mercado para pasar tal vez meses, porque lo que viene no va a ser fácil y esto solo se logra con la ayuda de ustedes. Dios se los pague. Se quedan en mi corazón. Les mando un abrazo.
1: Bendiciones, director. A esta hora de Manizales también. El cubrimiento especial, más adelante volveremos con el balance, rápidamente demos el balance, ¿cómo va ese balance, Jenny?
2: El balance nacional que entrega la Unidad Nacional de Gestión de Riesgos, 15 departamentos afectados, 426 municipios afectados, 45.523 familias afectadas, 102.263 personas afectadas, 102.000 personas. No, definitivamente necesitamos llenar este parque, Iván, necesitamos llenarlo.
1: Gloria a Dios. Nos extendimos un poquito, mi querido Alex, pero era para conocer la situación de cómo está Pereira en este momento, de cómo está Manizales, alguna de las ciudades y sobre todo también muchos municipios que fueron afectados por ese terremoto. Más adelante volveremos desde el Parque Colón, aquí estamos hasta las 2 de la tarde y al agradecimiento, ya más adelante volveremos a mencionar las familias que hoy han puesto su granito de arena. Hoy por ti, mañana por mí, desde el Parque Colón.
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2: 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En Tropicana son las
3: 9:54.
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3: 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En Tropicana, 9:55 minutos.
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0: 10 de la mañana, 11 minutos. 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Bueno, aquí en estudios, estamos repartidos todo el equipo de Tropicana porque la familia es grande. A esa hora me acompaña Ana María Rueda. Ana María, bienvenida a Tropicana, ¿cómo estás?
1: Estoy muy emocionada, Alex. Buenos días para usted, para todos los oyentes de Tropicana, para Iván, para Jenny, que están desde el parque. Nosotros estamos por aquí también en cabina. Pero estoy muy emocionada porque acabo de pasar por el parque y usted no se imagina cómo está eso. Las donaciones han sido impresionantes. Estamos muy agradecidos. De verdad, Jenny hace un momento decía, a uno se le aguó al ojo de ver las donaciones y de ver la gente que de buen corazón. Y es cierto, la gente tiene muy buen corazón y los colombianos siempre vamos a estar dispuestos a ayudarnos a nosotros mismos.
0: Mira, para nadie es un secreto que yo no soy nacido en Cúcuta, pero prácticamente soy cucuteño porque desde los 2 años vivo aquí en Cúcuta. Y si algo tiene la tierra cucuteña es que es muy dada a ayudar. Eso se lo puedo decir a cualquiera. Y como mi familia es caleña y que también ayuda, y cuando yo le explicaba lo que hace la gente de Cúcuta, como que ellos no asimilan tanto, porque el caleño, el país ayuda mucho, pero es que el cucuteño y el santandereano tienen algo muy particular, que de verdad, esa mano amiga, aunque dicen que hablamos golpeado, que somos de genio fuerte y todo.
1: Ay, pero tenemos muy buen corazón.
0: Pero en el momento de ayudar,
1: sí,
0: la gente sale y nos colocamos la 10. ¿Qué decirle a todos nuestros oyentes?
1: Yo no soy netamente cucuteña, pero soy norte santandereana.
0: Claro, tenemos.
1: Soy tibullana.
0: Tenemos.
1: Pero, exacto, entonces es como, jue madre, mire, yo digo que hay un panorama, por ejemplo, para los norte santandereanos muy complejos. Tenemos violencia, tenemos informalidad, tenemos mucha gente desempleada, hay escasez en muchas familias, pero aún teniendo todo eso, Alex, cada vez que se necesite ayuda en algún lado, siempre vamos a estar dispuestos a ayudar. Cuando pasó hace poco lo del terremoto también en Venezuela y que hicimos también una campaña para recolectar, fue impresionante. Cuando pasó lo de Córdoba, también fueron muchas ayudas. Entonces, ahorita que nos está pasando también a nosotros, que es, o sea, puede haber pasado en otras ciudades, pero somos colombianos todos y aquí están dispuestos a ayudar. Y todas estas ayudas que han llegado, de verdad que han sido maravillosas.
0: Faltan 3 horas 46 minutos para que usted, oyente Tropicana, vaya al Parque Colón. Y le doy el paso a Ana María para que hable con nuestros compañeros del Parque Colón. Le demos el paso a Ana.
1: Venga, le iba a decir una cosa antes.
0: ¿Qué pasó, mi amor?
1: Es que usted dijo que usted no era cucuteño y que aquí había sido adoptado cucuteño.
0: Total.
1: Pero usted en estos momentos es más cucuteño que el pastel de garbanzo. Pero
0: total,
1: lo único malo que tiene es que es hincha de la América.
0: Soy hincha de la América del Cúcuta Deportivo, pero sí, total. Director, grítelo con ganas.
2: Dice, señor, le quité el micrófono.
0: ¡Ay!
2: Lo sapió Ana María, ¿no?
1: Viejito, lo extraño aquí.
2: Vieja la cédula.
0: Pero mandale un besito a Ana María.
2: Estamos felices.
1: Ay, sí, deme un besito.
2: Ana María, venga para ver el pochap.
0: ¡Sí, lo trajo! ¡Lo trajo!
3: Dios mío, ese Bartolo anda pendiente de cada detalle.
0: Oiga,
3: bueno,
0: pero
3: le cuento,
0: jefe.
3: Ana María.
1: Señor.
3: Y le cuento, Alex, emocionado. Jenny también está emocionadísima, ¿no?
4: Emocionada, ya estoy haciendo acá calentamiento para ayudarles a subir todo ese montón de kilos de arroz, de harina. Toca sacar fuerza definitivamente para ayudar a
1: yo le tengo el que le va a ayudar a traer todo eso.
4: ¿Quién?
1: Jerry, que eso hace gimnasio todos los días.
4: ¿Será?
0: Hace gimnasio todos los días.
1: Hace una vez al año.
4: Hablando en serio. Toca ahorita subir todo ese montón de ayuda porque, Dios mío santo.
0: Levanta el cuchara nada más.
4: Se nos va a llenar.
3: Pues seguimos a esta hora de la mañana, mi querido Alex y Ana María, en este punto importante junto a Jenny, nuestros periodistas de Caracol, en esta misión humana de ayudar a los que hoy nos necesitan. Miren, son tantas las personas, voy a nombrar alguna de tantas porque no paramos. Viene de los patios la familia Vargas, la familia Gómez de Chapinero, la familia Luna de Calzado Bellaní en San Martín, María Jesús, viene gente de Pueblo Nuevo, Parte Alta, Jesús David Romero, del restaurante Amodara también, de Motilón, la familia Parada García, de Porvenir, de Villa del Rosario, familia Flores, viene gente de Salazar, de Las Palmas, la familia Cárdenas del barrio Galán, incluso gente del Zulia, desde La Colorada, ¿no?
4: Desde La Colorada, y una señora ya, una abuelita, adulta mayor, y llegó acá con su mercadito, así que, ay no, si usted está en la casa y dice, no, es que tengo perecita, después, no, si una viejita llega acá con su bolsita de mercado, usted saca la pereza, bótela hacia un lado y ayude el día de hoy.
3: Ayude el día de hoy porque hoy tenemos esta misión desde los talleres de confecciones, gente de Trasontivero, la familia Rey, familia Villabona de España, dice Barrio Nuevo, Las Colinas, mejor dicho, son muchas las familias, me disculpan si de pronto se me queda alguno por nombrar, muchos tropeamarillitos también se han acercado, agradecerle. Hoy los amarillitos están con nosotros, la familia Merchan Vasos en Cundinamarca, la gente del barrio Bogotá, la 867 de Guatemala. No, definitivamente muchos hoy se acercan y muchos que dicen, no, me reservo mi nombre. Y Alex, lo que estábamos esperando, nos llegó también los guantes, acaban de llegar bastantes guantes de carnaza que se estaban pidiendo para mover escombros, ¿no?
0: Ay, qué bueno, de verdad, Dios les bendiga a esas personas. Si de pronto ustedes tienen su negocio de ferretería y nos pueden colaborar con eso, se lo agradecemos de todo corazón. En la parte de rodilleras que también lo están solicitando mucho, de verdad que el corazón se nos pone como arrugaditos, pero gracias a todos ustedes que se ponen la 10, que están ahí animados. Faltan 3 horas 42 minutos para finalizar esta gran campaña. Todavía hay mucho tiempo para que ustedes puedan aportar esos alimentos no perecederos, esa agua potable, comida también para los peluditos. Saludo para la Churca. Me dice que la Churca ya fue para allá, donó y le dio un pico a don Bartolo, ¿es verdad?
1: ¿Cómo?
3: Pues yo no sé, yo lo vi por ahí como muy seria. Ah, sería con la que se fue por allá para la mitad del parque.
4: A todas las está llevando a comer pastelitos.
3: Que ya vengo y se pierde por un rato, ¿no?
1: ¿Cómo así? Espérese, ¿quién es la Churca?
4: No, acá ha llegado muchas mujeres a buscar. ¿Ah? Se las lleva que un pastelito, que venga, que acompáñenos, que el agradecimiento. ¿Usted sabe cómo es?
1: No, yo voy a castigar a ese viejo mañoso.
0: Muy atento, no, pero es que él es atento.
1: No, no, qué atento ni qué nada.
4: Con todas es muy atento. Acá anda repartiendo.
1: Y es que hombre tenía que hacer.
0: Está recién pago.
4: La quincena.
1: No, es que no ha ido para la séptima.
4: Mire, Iván y Alex y Ana que están allá en cabina, me están escribiendo desde Ureña. Hay personas también en Ureña que en estos momentos están escuchándonos y nos dicen, bueno, no podemos llegar hoy mismo hacia Cúcuta, pero allá también se están haciendo lo propio para poder llevar estas ayudas, estas donaciones. Exactamente, Gregorio desde Ureña nos está escribiendo. Y mire, siguen llegando personas hasta en busca a traernos esta ayuda. ¿Cuántas toneladas cree usted ya que hay acá?
3: Uf, muchísimas. Lo único que sé es que estoy contento. Quería agradecerle. Hoy estamos también en el grupo de Caracol. Darle las gracias a nuestra directora Esmeralda, a Jenny, a Ana María. Hoy a nuestro director de Bésame, Gilberto Silva. A todo un equipo. Mire, llegan pitando. Llegó la línea Comicro. La gente que llega en este momento, pues, acompañarnos. La 560 que trae su bendición. Nuestra gerencia, Andrés Guzmán. Nuestros transmisoristas, ingeniería, Raúl, Luis. Nuestra zona administrativa también, todos los chicos de Caracol, de Prisa Media, comprometidos con esta misión. Y hoy estamos acá, pues eso sí, ayudando. Esa es la misión en este lugar importante, hoy por ti, mañana por mí, ¿no, Jenny?
4: Así es, hoy por ti, mañana por mí, así que a calentar Alex, a calentar Ana, porque este viernes no se acaba hasta que nos subamos todos esos mercados para enviarlos al eje cafetero.
1: Ahí vamos a estar.
0: Tranquila que no, en representación enviamos a Jerry, no se preocupe.
1: Pero yo ahorita voy para allá, ahorita voy también porque yo también quiero ir a ver esos buenos corazones y quiero saludar a la gente como don Bartolo.
0: ¿Qué? Eso es
1: que quiere me den comer, besos.
0: Se le quiere comer el pastel a don Bartolo, eso es todo.
2: Venga pa' acá, mi hija, que aquí la atiendo.
1: Viejo mañoso, ¿usted cómo así que le está dando besos a las viejas?
0: A la Churca.
2: No, estoy hablando con ella nomás, mija.
1: Hablando, ya me contaron que se la lleva a comer pasteles y todo. Tiene mucha plata.
2: Usted sabe que todo lo mío es tuyo, mi amor.
1: Aquí también le tengo pastel.
3: Bueno, seguimos. Qué lindo. Más guantes están llegando. Qué chévere, más guantes. Y en este momento estamos acá disfrutando con todas las personas que se acercan a este lugar Hoy el agradecimiento a la Secretaría de Tránsito, a Joan Botello y todo su equipo, nos han ayudado demasiado los muchachos de tránsito, ¿no? Mira, a coordinar, a mover, a que circule el tráfico.
4: Y es importante el apoyo de tránsito, Iván, porque hay muchas personas que llegan en sus carros y traen muchas ayudas, se parquean acá un momento mientras bajan estas ayudas. Entonces, estos funcionarios lo que nos están ayudando justamente es a que no se arme el trancón mientras los cucuteños están bajando los mercados que están trayendo acá, ¿verdad? Muy importante ese apoyo que nos están brindando. Hasta las 2 de la tarde llegue acá porque la meta es llenar el Parque Colón.
3: Así es, seguimos. Mi señora, ¿de qué barrio nos visita? Buenos días.
5: Buenos días, del barrio Paz y Progreso.
3: Bienvenida, ¿cómo le ha parecido la campaña?
5: Sí, bien, yo escucho todos los días emisora. Yo soy vendedora ambulante, es que tengo la maleta aquí, voy para el trabajo.
3: Bueno, pero gracias a Dios y gracias por lo que nos trajo.
5: Yo siempre doy, pero con amor y con alegría, porque la palabra del Señor dice que hay que dar con amor y con alegría para poder recibir.
3: Amén, qué lindo, gracias a ti por acompañarnos. Hay que dar con amor. Mire eso, mire, mire esa moto, casi que no pueden llegar. Pero mire, Alex, le cuento la travesía, Ana María. Llegó una moto en ese momento. Acaban de llegar más amigos, nos acaba de llegar más dotación de agua. Fardo, hoy aprendimos, ¿no? Fardo, los fardos, fardo, que son un paquete grande, los fardos, sí. 15 kilos, ahí está. Y mucha gente, mire, traen harina pan, fardos de arroz, de harina pan, definitivamente, de todo lado.
4: Esa moto viene que ya no da más de todo el mercado que traen, definitivamente muchísimas gracias. Si llegan a pie, si llegan en buseta, si llegan en bicicleta, si llegan en moto, en carro, a todos los estamos recibiendo acá por igual y de verdad esto es un agradecimiento de parte de toda la familia de Tropicana, de Caracol en Cúcuta, pero sin duda alguna la bendición la va a brindar Dios al poner usted este granito de arena y poder unirse a esta linda campaña.
3: Así es, mi amigo de Eléctricos La Octava, bienvenido, qué chévere, gracias por unirse, mi hermano. Gracias, oyentes de Tropicana. Mire, la colaboración, me dicen, de parte del área de guarnición y cortadora de calzado, Laura Montoya. Muchas gracias, bendiciones. Y bueno, Alex, aquí estamos. ¿Cuánto nos queda, Alex? ¿Cuánto nos queda?
0: 3:37:26:25:24 para que lleguen las 2 de la tarde. Decir, lo logramos. Estar toda la familia de Tropicana. Siempre lo hemos dicho, Tropicana no es una emisora, Tropicana es una familia. Y en esos momentos consideremos que un primo, un sobrino, un abuelito, una nonita necesitan de nuestra ayuda y como nosotros como familiares lo vamos a hacer posible. Estamos en el Parque Colón hasta las 2 de la tarde, los esperamos. No importa lo que usted vaya a donar, no piense que me da pena llevar una lata de atún, me da pena llevar una libra de arroz. No, todo eso suma. Gracias por estar con nosotros. El suelo se movió, pero ahora estamos moviendo corazones desde muy temprano, desde las 6 de la mañana, y de verdad, muchísimas gracias a todos nuestros oyentes Tropicana.
3: Sí, señor, pues ahí está un poco de ese buen panorama que le tenemos acá. Nos hemos comunicado prácticamente con el territorio de Pereira, de Manizales, intentando más adelante conectarnos a ver si hablamos con la gente de Cali también, con nuestro compañero Mauro de Tallo. Y bueno, todo el equipo de Tropicana, todo el sistema Prensa Media.
0: Una pregunta, ¿es que todos se llaman Mauricio?
3: Y eso estaba diciendo Jenny.
0: Claro, que yo también quedé con las mismas.
4: No, imagínese que me dice Iván, Mauricio de Pereira. Ajá. Mauricio Pereira, Mauricio Manizales y yo.
0: Igual, bueno, sí, yo también pienso lo mismo.
4: Vamos a llamar ahorita a Cali, Mauricio. Y yo, no, pero ¿qué es eso? El casting es si se llama Mauricio.
1: Es que es el mismo. Soy... es el mismo y se cambia de ciudad.
0: Sí. No, y le queda cerquita, todo le queda cerca. Sí.
1: Yo creo que es que Iván se le olvida los nombres.
3: Imagínese.
0: ¡Qué Mao! ¡Qué Mao! ¡Ey, Mao!
3: El viejo Mao, bueno, nos reportan en ese momento, están al aire, pero ya más adelante van a estar con nosotros comunicándose. Pero ahí estamos. ¿Quién más? ¿Quién más llega por ahí? ¿Quién más llega, don Edgar? ¿Qué más?
6: Técnicos eléctricos aquí al frente también llegan con su ayuda. Venga para que nos salude aquí a la comunidad de aquí de Cúcuta para que se acerquen.
7: Ahí colaborando con la situación que estamos viviendo acá en el país.
3: Sí, señor, bienvenido. ¿Cuál es su mensaje de pronto para las personas que están escuchando Tropicana?
7: Que vengan y colaboren, que cualquier cosita que traigan, mejor dicho, eso es una ayuda muy, muy buena para la gente damnificada.
3: Muchas gracias. Aquí está Tropicana en este lugar. Hoy desde el lugar, eso sí, de la bendición. Se llama Parque Colón, calle 12. Más adelante volvemos con la información Caracol y Tropicana, Tropicana y Caracol, nuestras emisoras hoy en las calles recibiendo estas bendiciones para nuestra gente que lo perdió todo después de un terremoto de 7.4.
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0: Minutos. Nos vamos para el Parque Colón en esta gran campaña que realiza Tropicana 89.7. Director, grítelo con ganas.
2: Yo escucho, veo y comparto Tropicana, la más bacana, bacanísima. Bueno, estamos acá compartiendo con todas las bellas personas y hoy en vivo y en directo quiero saludar a la gente que nos acompaña en este lugar. Bienvenida, ¿cómo estás?
3: Bien, gracias a Dios. Mire, ahí con los compañeros del barrio Cundinamarca, el taller Don Luis y Lauri. Todos los compañeros allá que hicimos la colaboración, una junta, hoy por ti, mañana por mí. Le agradezco a todos los compañeros de corazón que hicieron esta gran obra. Gracias.
2: Gracias a ti por acompañarnos. Seguimos en esta misión de recolectar la mayor cantidad de ayudas. Hoy muchos angelitos se suman y bueno, qué lindo poder contar con más personas a esta hora.
4: Iván, qué lindo poder contar con muchas personas que llegan hasta el Parque Colón, también aquellas personas que se están uniendo a través de la transmisión que estamos haciendo en vivo en redes sociales para que puedan ver cómo va transcurriendo la jornada. Llegan con alimentos, llegan con elementos de aseo, tanto para adultos como para bebés. Importante, Iván, y en este caso yo que soy mamá y que tengo niños pequeños, los pañales, la cremita, la leche, teteros, ropa para los bebés, porque sabemos que en estos momentos los papás que tienen a sus niños pequeños y que se quedaron sin nada, simplemente piensan en ellos, piensan en cómo cambiarle un pañal, en cómo darle un tetero, en cómo alimentarlos. Entonces todas aquellas personas, sobre todo los papitos, que sabemos lo que sufrimos al ver a nuestros hijos necesitando algo, que nos unamos a esta linda campaña, que traigamos también alimentos para las mascotas. Es importante traer alimentos para las mascotas también, porque ellos también necesitan de nuestra ayuda y por supuesto unirnos a esta linda campaña desde Cúcuta, Iván.
2: Vamos a hacer algo interesante y creo que la gente que está escuchándonos en este momento y que está viendo estas bendiciones en el grupo de Facebook, ingresen ya. Si está en Facebook, ayúdame a compartir. Mira, están llegando los conductores, el TJO 372. Bienvenido, ¿de qué barrio?
5: Los Patios de Ancho.
2: Bienvenido, muchas gracias por unirse.
5: Bendiciones igual.
2: Igualmente también para ti. Ahí están los conductores, qué lindo el apoyo de la gente. Y bueno, vamos a decirle a la gente, ingrese ya al grupo de Facebook Tropicana Cúcuta. Vamos a compartir ya. Vamos a ver los primeros 100 personas que nos están viendo en este momento. Usted nos está escuchando, pero usted puede ingresar. Si tiene Facebook, sí, el de la F, el Facebook, el Facebook. En el grupo se escribe Tropicana Cúcuta, en la lupita. Ingresa y en este momento estamos transmitiendo en vivo. Ahí nos puede ver para que sepa que dónde estamos. Aquí en el Parque Colón, en este lugar, calle 2, entre segunda y tercera, aquí en la mitad, prácticamente llegando casi a la tercera, donde tenemos arroz, tenemos muchos alimentos que podemos mostrarle, agua, tenemos ahí muchas cosas, las cuales le estamos mostrando en redes sociales a la gente que nos está viendo en este momento. Mire, está llegando más amigos, más personas, los amigos de Pasteles y Pasteles. Mire, hasta clientes también se nos suman. Bienvenido a Tropicana.
6: Gracias, muy buenos días. Bienvenido a usted también a esta gran labor que hace por Colombia, por toda la gente afectada y bueno, un gran corazón, todo Colombia ayudando.
2: Gracias, mis amigos de Pasteles y Pasteles, por acercarse, por esa donación y a muchas personas que se acercan. ¿Cuál es el mensaje para las personas que hoy están escuchando Tropicana?
6: No, que vengan aquí al Parque Colón hoy, a todos los puntos de recolección. Necesitamos la ayuda. El daño fue muy grande. Muchas personas que inclusive no se les cayó la casa o el apartamento, quedó inservible y están durmiendo por fuera de casa tratando de reconstruir su vida. Necesitamos demasiado apoyo.
2: Muchas gracias, Dios te bendiga. Seguimos. Miren, nos acaban de llegar también los guantes de carnaza. Ahí los estamos mostrando. Y vamos a compartir Tropicana Cucutales. Tropicana Cúcuta, para que las personas ingresen. Grupo de Facebook. Tengo por acá otro amigo, Alex. Me llegaron en este momento colchonetas. Colchonetas, qué hermoso. ¿Cuál es su nombre?
7: Yesid.
2: Yesid, bienvenido a Tropicana. Gracias por unirse y traernos su aporte, mi hermano. Dios te bendiga. ¿Qué decirle a la gente que está escuchando Tropicana a esta hora?
7: No, pues colocarse la mano en el corazón y ayudar con los hermanos de allá que sufrieron esa tragedia y echar todos para adelante.
2: Seguir adelante con la bendición de Dios. Muchas gracias.
7: Sí, señor, con gusto.
2: Seguimos en este momento compartiendo con todas las personas. Así va la cantidad de ayudas que tenemos hoy para mostrarle a la gente. Ayúdenos a compartir para que muchas personas se enteren de lo que estamos haciendo. Un éxito total. Aquí vamos a estar hasta las 2 de la tarde y ya la gente no solamente nos escucha, ya estamos en Facebook, ya estamos hoy en vivo, en directo en las redes sociales para que puedan ver esto, para que compartan. Estas son las cosas que realmente valen la pena compartir.
4: Nos escuchan y nos están viendo a esa hora de la mañana. Importante, Iván, hablábamos hace algunos minutos de estos guantes. Estos guantes es muy importante, guantes de carnaza, que son los que están usando los voluntarios para ayudar a mover todos esos escombros allí en las zonas afectadas. Hay muchas empresas acá que manejan este tipo de material. Con estas donaciones también se pueden unir a esta linda campaña que estamos adelantando en Tropicana. Míreme esta imagen tan linda, ¿eh? Un adulto mayor con su caja trayendo también su ayuda acá en estos momentos. Iván, qué lindo, de verdad.
2: Qué chévere, vamos a revisar, mire, qué bonito. Llegan jabones, llega en este momento alcohol, tapabocas también, es muy importante los tapabocas. Y muchas gracias. Amigo, ¿de qué barrio nos visita? ¿De qué barrio?
8: Prados del Este.
2: Prados del Este. Muchas gracias por unirse. Bendiciones. La familia, las personas. Sí, agua en bolsa también. O mira, aquí tenemos las botellas de agua. Toda la gente que está sumándose, que dice, Tropicana, cuenten con nosotros. Bueno, en este momento estamos para nuestras redes sociales. Gerente, bienvenido. Estamos acá en vivo en directo. Prisa Media, en la ciudad de Cúcuta, se ha unido. Hoy estamos con Caracol, con Tropicana, estamos en vivo en directo. Qué felicidad poder hacer todo esto, ¿no, mi gerente?
9: Iván y Alex, los felicito. Qué lindo, me volé un momentico pues a venirlos a acompañar y ver esa respuesta de la gente. De verdad que esto, como les escribo ahora en el grupo, arruga el corazón. Qué hermosura que todo el mundo sigue y sigue ayudando. Y a pesar de que dicen que hay muchas ayudas, no, hay que seguir ayudando. Esto no se va a perder, esto tiene que llegar a la gente que lo necesita y seguir haciendo la invitación. Y nuevamente los felicito, verdad que me da mucho orgullo la capacidad de convocatoria que tiene esta emisora Tropicana. Pero qué orgullo con estos amigos. Decía yo esta mañana a mi esposa cuando venía en el carro, los taxistas. Qué gremio tan hermoso. Siempre les he dicho con los que hablo que ellos son arte y parte de esta gran sociedad de la ciudad y están dando un ejemplo que en estos momentos difíciles es donde hay que unirnos y lo han demostrado.
2: Eso sí, mi gerente, pues hoy estamos acá también gracias a Jenny, a Ana María, a nuestra directora de noticias que también estuvo acompañándonos temprano, a Gilberto que también nos ha regalado espacios en Bésame. Mejor dicho, estos son todas las emisoras de Prisa Media, Caracol, Tropicana, Bésame, todas las emisoras de Cúcuta lideradas por nuestra gerencia y todo ese equipo humano que hoy está trabajando. Incluso, mire, también agradecerle a la Secretaría de Tránsito, a Joan, que hoy nos ha enviado también parte de los muchachos, de los alférez que están controlando esa zona, gerente.
9: Oiga, lo vi y me preocupé, ya nos van a multar, pero no. Johan, gran amigo de esta casa, gran funcionario, de verdad que es destacable lo que han venido haciendo y en estos momentos también uniéndose y apoyando en estas circunstancias que necesitamos seguir aportando todos.
2: Sí, señor, vamos hasta las 2. Acaba de llegar otro conductor, mi gerente, la gente está llegando acá, Alex, en vivo, en directo, EYZ898, conductores que se acercan. Amigo, buenos días.
10: Yes.
2: Bienvenido, llega con su bendición. En este momento está llegando, vamos a pedir a toda esta tropa que nos ayuden en este momento y vamos a revisar, mire, uy, está llegando agua. Mi amigo, ¿de qué barrio?
10: No, soy de Bellavista.
2: De Bellavista, muchas gracias, ¿no?, por unirse, por ese corazón tan bonito. Dios le bendiga, muchas gracias. Personas que muchas veces se reservan, mire, qué lindo, ¿de qué barrio nos visita, amigo? Buenos días.
11: Niños
2: Cuero. Cuero, bienvenido, ¿qué nos trae? Ay, mire, de parte de la niña nos trae arroz. Arroz, todo suma.
11: Victoria González Meneses.
2: Muchas gracias, mi hermano. Dios te bendiga a ti y a tu bebé. Qué lindo. Seguimos y no paramos en este lugar importante, llevando esas bendiciones para la gente que hoy nos acompaña en este lugar, gerente.
9: Venga, Iván. Yo hablaba con la gerente de Caracol en el eje cafetero, en Pereira, con Juliana, que me narró el momento. Les agarró en un piso 20 y bueno, eso fue muy duro. Y le decía, ¿qué necesitan? ¿Qué necesitan? Porque acá pues está la gente también uniendo y mandar la ayuda. me decían que necesitan muchos pañales, tanto para bebés como para adultos, pañales, temas de aseo. Entonces, pues la gente que todavía está mirando a ver qué, en qué momento pasan, mucho tema de aseo es lo que necesitan. Toallitas húmedas para los bebés, cremas, todos esos elementos son lo que más están necesitando ahorita en el eje cafetero, en Pereira sobre todo.
2: Pues aquí estamos, hoy está llegando más personas. Mi amigo, buenos días, ¿de qué barrio?
8: De Valle de Girón.
2: Valle del Girón, muchas familias, personas que se acercan, empresarios, la gente que está aquí conectada con nosotros. Mire, está llegando, creo que está llegando otro vehículo en este momento, están llegando los vehículos, está llegando la gente a acompañarnos en este lugar y las personas, vamos a seguir recibiendo ayuda, Sales, estamos emocionados y hoy estamos transmitiendo toda esta ayuda, muchas gracias, mi señor, buenos días, bendiciones. ¿De qué barrio nos visita? Buenos días.
10: Aquí de la calle 17, barrio La Playa.
2: Bienvenido. ¿Cuál es su mensaje para los cucuteños, para que sigamos ayudando, uniéndonos?
10: Tenemos que estar unidos. Un familiar me decía, le tocó a Venezuela, le tocó a Cali, nosotros estamos en el medio, y la sacamos barata, mi Dios es muy grande, tenemos que estar unidos, no sabemos cuándo nos toca.
2: Muchas gracias, mi señor, por unirse. Ya vamos a recibirle su donación. Llegan los vehículos, los carros en este momento, las ayudas que no paran. Y hoy estamos con todo el equipo de Caracol, con todas nuestras emisoras en ese gran, gran cubrimiento. Mire, también nos acompaña la gente de Calzado Tendencias y Confort. Muchas gracias. La gente que se acerca en camionetas, en su bicicleta, caminando. Qué feliz, Alex. No paran de llegar las ayudas, mi Alex.
0: De verdad que estoy mirando por acá las imágenes de todo lo que se están mostrando a través de las redes sociales y es emocionante ver a la gente que va llegando en su carro particular, que va llegando en el taxi, la gente que ha llegado en la moto, que llegan con sus bebés. De verdad, gracias a todos los oyentes Tropicana y los invitamos que también para que compartan esta transmisión en vivo, que muchas personas se den cuenta de lo que se está realizando y también se vinculen a esta gran campaña para ayudar a nuestros compatriotas. Es el momento de ayudar. Tan solo nos separan 3 horas 14 minutos. 3 horas 14 minutos para dar por finalizado esta gran campaña que por ahora es un éxito, pero queremos más. Queremos que usted, que en este momento está dudando, está pensando, no, ya tienen, ¿para qué voy? No, lo estamos necesitando. Esta gran campaña de Tropicana. 10 de la mañana, 46 minutos, director.
11: Sí, señor.
0: La visión tan diferente que ayuda a los peluditos de la gente es Tropicana.
12: ¡Fru!

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2: 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En Tropicana son las
3: 10:51.
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2: 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En Tropicana son la
5: 10:52.
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10: Son las 11 de la mañana. 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
2: 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Y Culona Noche 8927. 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Y nos vamos en directo con nuestros compañeros desde el Parque Colón con toda la información de esta gran campaña. Director, grítelo con ganas.
3: Yo escucho, veo y comparto Tropicana. Alex, muy feliz. Tanto así que adivine, Alex.
2: ¿Qué pasó?
3: Adivine quién está asustado.
2: ¿Asustado, don Bartolo?
3: No.
2: ¿Quién?
3: Nuestro gerente se nos asustó.
2: ¿En serio?
3: ¿En serio?
2: Pero, a ver, gerente.
3: ¿Y usted dónde me va a meter toda esa vaina? Me está diciendo. ¿Yo cree que el tercer piso se me caiga? Imagínese.
2: Ay, ay, ay. Bueno, y sino que nos preste el apartamento de él, ahí está de algo.
3: Sí, sí, sí. No, ya estamos organizando. A propósito, queremos agradecerle al coronel, aprovechar, porque ya estamos haciendo la tarea con nuestro gerente, queremos aprovechar para saludar al coronel Fabio Ojeda, que ya, pues en instantes dice, no, Tropicana, vamos a apoyar, la policía, Alex, nos va a enviar sus camiones para llevar eso al banco de alimentos y poder ayudar. Aquí estamos, hoy de la mano de Papito Dios, gracias al coronel Fabio Ojeda, que dice, ahí estamos para apoyar la causa, Dios y patria. Muchas gracias, coronel, Dios le bendiga. Y bueno, aquí estamos. Yo creo que el coronel le va a tocar enviar por ahí unos dos camioncitos, pero aquí estamos hoy compartiendo con la gente. Yo creo que dos, tres camiones. Qué bacano, Alex, hoy poder compartir, seguir con la gente que nos acompaña, seguir con la gente que dice, cuente con nosotros. Y aún nos queda tiempo, aún nos quedan 2 horas y alguito. Gerente, vamos bien, ¿no?
4: Vamos re bien. Y lo que falta.
3: Mire, Ale, yo le dije que usted estaba preocupado. ¿Dónde me va a meter eso ahí en el tercer piso de Caracol? Se nos cae.
4: Pero por eso hicimos este llamado al coronel Ojeda y inmediatamente dijo, ¿a qué horas necesitan el camión? Allá está. Y con unos hombres de la policía quienes ayudarán. Porque termina turno, Alex, y aquí lo esperamos para que voltee también.
2: No, no, no, porque después, ¿quién programa la emisora de todo el día? Yo me voy. No, es bueno. Oiga, faltan
4: de verdad,
2: 2 horas.
4: De verdad que es que sigue siendo muy bonito ver cómo sigue llegando la gente. Qué hermosura. Yo estoy más emocionado que todos.
2: No, de verdad.
4: Qué bonito.
2: Vale la pena, gerente, a usted por permitirnos también hacer todo esto, a todo el equipo, a ingenieros, a nuestros colaboradores. De verdad, gracias, porque eso tampoco sería posible sin todos esos permisos, sin todas esas transmisiones. De verdad, gracias, porque Caracol es una familia, hoy lo estamos demostrando una vez más, y gracias a todos los oyentes, a los oyentes que realmente se han venido, que han sacado de su tiempo, de su momento, que se han bajado de la buseta, que para su carro particular,
3: sí,
2: para
3: señor,
2: hacer su donación. Director, faltan 2 horas 40 minutos para finalizar esta exitosa campaña y seguimos esperando a todos nuestros oyentes.
3: Excelente, pasa por acá el SPZ 779. Don Edgar, también están llegando con los guantes de carnaza que se habían solicitado, y sobre todo agradecerle a la gente que nos trae los guantes porque se necesitan para mover escombros.
5: Sí, señor, muchas gracias a toda esta gente que de una u otra manera han venido aquí a este punto. Guantes de carnaza se han llegado, pero si tienen más, lléguenlo. Estamos hasta las 2 de la tarde y han llegado muchas aguas, muchos alimentos no perecederos, útiles de aseo, pero también solicitamos comida para los perritos, para los gaticos. Allá muchos perros abandonados, malheridos. Hoy se lleva todo esto para el Banco de Alimentos, agradeciéndole a toda la comunidad de Cúcuta por esta gran labor de la ciudad de Atalaya, de los patios, Villa del Rosario, en fin. Todo el mundo se volcó a este punto que usted escogió, Iván, estratégico, muy central aquí en el Parque Colón.
3: No, y yo no, y sabe que yo hice la tarea, don Edgar, y Alex, con los oyentes, hicimos un sondeo, ¿no? Le preguntábamos a los oyentes dónde, allá mismo, ahí en el primer piso, dónde les queda. Me decían que en el Ventura, que aquí, que allá, hasta que llegamos acá, que es lo más cerca, y de pronto también como revisando dónde se pueda mover mejor las ayudas hacia los lugares. Bueno, ya increíble, seguimos, aunque pues la verdad esto es poquito, vamos llevando esta bendición. Yo quiero que de Cúcuta se lleven un buen recuerdo de que aquí hay gente buena, gente chévere, gente bacana, y aquí estamos hoy haciendo esta misión de ayudar a los que más nos necesitan. No tiene partida, calle 12, entre segunda y tercera, llegan carros, empresas, el gremio zapatero también se une. Las personas que hoy están llegando en este lugar son tantos y tantos los oyentes que se acercan a esta hora. El TJP 071 de Ceci, Creaciones J-Hor también está por acá. Gloss Jean de Atalaya también, Yadira Rojas, Omaira Canvas también, de la familia de nuestro amigo Gerson Canvas. La línea Tonchalá, por ahí está pitando la 685, los conductores que se encuentren con nosotros. Y aquí todo es bienvenido, la 807, mira ahí está, Don Edgar, vamos a invitar ya de una vez, vamos a esperar de una vez. No me llega la señal hasta allá porque estoy siempre retiradito, pero ya vamos a mirar de una vez, 807 de la línea Guasimales. ¿Será que si me alejo un poquito se me va la señal? Voy a intentarlo, don Alex, para ver si le recibo la ayuda.
2: Hágale.
3: A un conductor de buseta y mira, aquí están toda la esquina, la 807 de Transguasimales. 807, le agradecemos, mi hermano. Aquí ya le estoy recibiendo la ayuda. Muchas gracias, mi hermano. Dios le bendiga. Un abrazo. Salúdenme ahí los conductores.
6: Saludos ahí para todos los de la sabana.
3: Bueno, ahí está, mire, muchas gracias. La línea Guasimales, Transguasimales 807. Llegaste a la esquina, sonido nítido, bacano. Y muchas gracias a la gente que nos acompaña aquí recibiendo ayudas, caminando. Y con la gente hoy, eso sí, hoy Tropicana se puso la 10. Hoy estamos acá comprometidos con las personas que nos están acompañando en ese lugar. Llegan en buseta, en taxi, llegan de otros municipios. Por ahí también me ha hablado la gente de Chitagá. La gente de Chitagá, la gente de Chinácota, diferentes municipios, nuestra Secretaría de Tránsito, toda la gente que se acerca en ese lugar. Y bueno, continuar con esta bella misión, Alex. ¿Cómo le parece, Alex?
2: Oiga, feliz, de verdad que ver las imágenes. Estoy mirando por aquí también un video que se envió al grupo y de verdad que se llena uno de emoción, se arruga uno el corazón de todas estas personas tan maravillosas que tenemos, que los buenos somos más. Lo mejor de todo es que nos estamos quitando esa vaina de que si es de derecha, si es de izquierda, si es blanco, si es negro, si es indígena. No, queremos ayudar a todos nuestros compatriotas. Gracias a todos los cucuteños. Y todavía nos queda tiempo. Todavía usted queda tiempo. Por aquí nos están escribiendo a través del WhatsApp. Dicen, yo salgo el mediodía y me echo la pasadita. Gracias por estar ahí con nosotros. Faltan 2:36 para que usted haga su donación y nos ayude a ayudar.
3: Que nos ayuden, porque aquí estamos y aquí no nos rendimos. Saludando a la gente de los patios, la cordialidad. Llegan acá, miren, en este momento a seguir donando. Están llegando en carro las empresas, los oyentes de Tropicana de todas partes a decir, cuenten con nosotros. Hoy, para la gloria de Dios, por fortuna, estamos contando la película. Hoy estamos contando el cuento. Hoy, si no, mire, la familia Bautista Zanahoria, hoy hay que decirle a la gente, hoy estamos contando la película, Alex. Muchos de nuestros familiares y muchas de las familias colombianas están hoy de luto, como lo decía uno de los compañeros, están debajo de los escombros esperando que los saquen. Hoy algunos sobrevivieron, otros no, peluditos atrapados, otros viven, pero hoy estamos acá en este lugar con toda la gente, con todo el amor y dándole la gloria a Dios. Por eso, como dice la palabra, todo lo puedo en Cristo que me fortalece, todo lo puedo en Cristo que me fortalece. Y Dios, Papito Jesús, nos ha dado la fortaleza para hoy llenar este lugar importante. Todo lo puedo en Cristo que me fortalece. Alex, apenas dije esa palabra, llegó 1, 2, 3, 4, 5, 6, 7, 8. Llegaron como 10 de agua. Dios mío, acaba de llegar una cantidad de agua. ¡Wow! ¡Qué bendición! Todo lo puedo en Cristo que me fortalece. Acaba de llegar otro taxi, otro carro. ¿Para quién? ¿Un saludo para quién?
7: Un saludo para Barbería MDS, Barbechop.
3: Muchas gracias, mi hermano. ¡Qué chévere! Mi gente hermosa que está llegando a este lugar, los conductores, el URM 913, llega por acá el TLA 382. Bienvenida, ¿de dónde nos visitan?
8: Del Palacio de la Tanga.
3: del Palacio de la Tanga. Muchas gracias por hacer su aporte, por acompañarnos. ¿Cuál es su mensaje a esta hora?
8: Que se unan, los invito a todos a que participen, a que nos unamos todos, porque todos somos uno solo. Y hoy por mí, mañana por ti.
3: Así es, la gente del Palacio de la Tanga. Mira, ahí estamos comprometidos hoy con toda la gente, mi hermano, mis conductores. Está llegando, todo lo puedo en Cristo que me fortalece. Y hoy Dios respalda esta campaña, la gloria sea para ti, mi buen Dios. Hoy que esas ayudas sean bien destinadas, que lleguen a los lugares que hoy lo necesitan. Muchas gracias, Dios y Patria, nuestra policía que está trabajando fuertemente. Gracias a toda la gente que hoy nos acompaña en este lugar. Acaba de llegar la línea Trasontiveros, los negritos, los blanquitos también, que están hoy llegando. Muchas gracias, sigue llegando el agua por montón, Miales, y mucha gente que se acerca a este lugar. Calle 12, entre Avenida Segunda y Tercera. Hoy no nos importa solearnos, no nos importa estar acá. Hoy Dios respalda esta campaña aquí de la mano de Papito Dios. Un abrazo para la gente de los locales. Hay una emisora que está en las calles, hay una emisora que está hoy comprometida con la causa. Se llama Tropicana 89.7, Alex.
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0: 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Y también queremos solicitar ayudas para los peluditos. Si hay croquetas, comida para los peluditos, usted puede comprar una librita, un kilo, y lo puede llevar también al Parque Colón. Nos queda tan solo 2 horas 19 minutos para finalizar esta gran campaña. 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Director, grítelo con ganas.
1: 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Alex, ya prácticamente se siente un poquito el cansancio, pero aquí vamos, en este momento y con la bendición de Dios. Jota, ¿cómo vamos? ¿Cómo ha visto la campaña?
2: Excelente, muy bien la convocatoria que hicieron y la respuesta de la gente también, ¿no?
1: Sí, señor, esta parte comercial, nuestros asesores también muy contentos, felices, agradeciéndole a todo el comercio, a la gente que aporta ese granito de arena en medio de este momento difícil, ¿no, Jota?
2: Son momentos duros, pero pues que con ese aporte que hacemos cada uno, pues con eso contribuimos para el bienestar de todos los damnificados.
1: Mire lo que llega ahí, Jota, mire lo que llega. Dios es maravilloso. Qué lindo hoy poder contar con el amor de las empresas. Está llegando un costal. Vamos a ver de qué es ese costal. Wow, Alex. Muchas bendiciones nos llegan en ese momento y no paramos de celebrar todo lo que tenemos. Mire, están llegando en ese momento las ayudas de todos los lugares. Amigo, bienvenido. ¿De qué lugar nos visita?
3: De Atalaya.
1: Atalaya, ¿hoy nos trae usted?
3: Hay un granito de arena.
1: Bueno, sí, ahí una bendición para compartirle a nuestros hermanos. ¿Cuál es el mensaje para la gente que escucha Tropicana?
3: Apoyar a esta calamidad que hubo y darle gracias a Dios que estamos bien todos acá.
1: Dale muchas gracias, mi hermano. Muchas gracias por su aporte. No, poquito no, mucho. Bienvenido. Siguen llegando las personas. Bienvenidos. ¿De qué barrio nos visitan? Buenos días. ¿De qué barrio?
4: Trigal del Norte.
1: Trigal, bienvenida. Muchas gracias. Mi Dios bendiga a tu familia y tu hogar. Y gracias por estar aquí con Tropicana ayudándonos.
4: Gracias. Amén.
1: Sí, señora, seguimos en este momento, Dios le bendiga, muchas gracias, Dios multiplique lo que hoy envían las personas que están llegando. ¿De qué barrio?
5: Horizonte.
1: Bienvenido, gracias por sumarte, siguen llegando, vale, no para el tiempo y sobre todo aquí seguimos en esta gran campaña que tenemos hoy dirigida por Papito Dios, Rey de Reyes y Señor de Señores y las empresas. Mire, está llegando otro carro, cada vez que abrimos el micrófono sigue llegando cantidad de gente y qué hermoso, en este momento se llegan todas las personas que traen esas bendiciones, la gloria para Dios. Venga, Micre, yo también quiero saludar a Micre, hoy no he saludado a Alex. A Micre me ha acompañado hoy de muy temprano, se madrugó hoy, dijo, no estoy contratado, Ivancho, pero me pongo la camiseta como voluntario Tropicana, me pongo la rojita, hoy estoy con ustedes y bueno, muchas gracias de verdad, Micre, por estar con nosotros. Sabe que siempre, esté o no esté, siempre está en nuestros corazones y lo queremos mucho porque es el hombre que siempre nos acompaña en esos turnos de vacaciones, que siempre está ahí con nosotros y todos en el tiempo de Dios, ahí vamos dándole y bueno, Micre, hablar usted por parte también de los hermanos venezolanos que también hace poco sufrieron un terremoto y ahora le tocó a Colombia, ¿no?
6: Sí, Iván, pues agradecido con Tropicana porque primero fue Venezuela. Primero se hizo una campaña muy parecida a esta para darle ese aporte a mis hermanos venezolanos. Y hoy día estoy aquí poniéndome la camiseta, la 10 de Tropicana, para acompañarles en esta batalla. Digo batalla, en el buen concepto, el batallar contra ese desastre, contra eso que no podemos evitar, es algo que está ahí, no lo exigimos, no es responsable ningún gobierno, ningún ente, nada, es algo que Papito Dios dijo, aquí va a haber un terremoto hoy y así es y amén, así fue. Esto es lo que nosotros tenemos que hacer, ese llamado a reflexión, es Dios el que toma las riendas de nuestras vidas, es Dios el que está con nosotros y qué más que Él que nos puede ayudar. Si usted se pone la camiseta, mi señor oyente que está en casita, que todavía no ha venido hasta este punto, póngase la camiseta, la 10 con Tropicana y traiga lo que salga de su corazón, lo que usted crea que pueda atraer hasta este punto importante de una vez para que podamos ayudar a más personas. Ayúdanos a ayudar con Tropicana, la más bacana, bacanísima.
1: Oh, está llegando mucha gente, impresionante. Otro conductor, amigo, buenos días, ¿cuál es su nombre?
7: Saúl Pimiento.
1: Don Saúl, ¿de qué barrio?
7: El barrio Santander, para darle un saludo a mi esposa Jensi Medina Puerto.
1: Sí, señor, y muchas gracias a usted y su esposa y su familia por traer esa donación. Mi hermano, ¿qué decirle a las personas que escuchan Tropicana?
7: No, apoyar full.
1: Apoyar la causa, Dios te bendiga. Muchas gracias. Seguimos, conductores, URN052, mi querido conductor, muchas gracias. Invítenme los amarillos, todavía tenemos tiempo.
5: para toda la Tropicana Amarilla, una colaboración aquí en el Parque Colón para los damnificados, con mucho amor y mucho sentimiento.
1: Muchas gracias, mi hermano, Dios te bendiga. Seguimos hoy todos trabajando fuertemente, nos acaban de llegar cajas en este momento para poder armar esas bendiciones. Y bueno, eso es lo bonito que hoy compartimos con toda la gente que estoy en una fábrica en este momento, con toda la gente que nos acompaña. Nos llegan pañales, nos llegan muchas cosas y aquí estamos hoy compartiendo. Mire, la 699 de Guasimales. Hay un conductor de la 699 de Guasimales y toda la gente que hoy se está acercando aquí en ese lugar. Bueno, presidente, también muy felices. Nos seguimos en la batalla.
8: Claro que sí, amigo, muy contentos de ver, de verdad que eso ha sido una campaña excelente, muy bien, muchas gracias a Caracol por todo lo que están haciendo y qué bueno que estemos acá en el barrio de La Playa, donde la gente también le gusta trabajar por la comunidad. Pero mira lo que estamos observando ahora, en la esquina de la avenida Tercera con calle 12, un señor de la buseta pita porque trae una donación.
1: ¿Y porque trae Tropicana?
8: Y, claro, exactamente, eso le iba a decir. Él va escuchando Tropicana, ahí se entera de la donación, compra algo y el equipo que está trabajando aquí pues sale corriendo a traerlo, ¿no? Eso está muy bien. Quiere decir que tenemos que seguir escuchando Tropicana para que sigamos ayudando a la humanidad.
1: Sí, señora, seguimos. Muchas gracias. Las personas que se acercan, aquí estamos con la Junta de Acción Comunal de La Playa, de esos sectores. Y bueno, imparablemente agradecerle a todos los que se suman en este lugar. Acércate. ¿Cuánto nos queda, don Alex? ¿Cuánto nos queda?
0: Bueno, director, nos quedan 2 horas 13 minutos. 2 horas 13 minutos para decir lo logramos, para decir gracias, para decir estamos presentes. Cúcuta está presente. Y desde Cúcuta brindamos mucho amor a todos nuestros compatriotas.
1: Sí, señor, nos queda poco tiempo. Acércate, trae tu donación. Ya nuestro gerente dice, esto no va a poder, definitivamente no cabe ahí en el tercer piso de Caracol. Se nos cae el tercer piso, don Alex.
0: Pero ese es el amor de la gente.
1: Sí.
0: Ese es el amor de la gente. Bueno, de verdad deberíamos preguntarle a nuestro señor gerente, que tiene un ojo clínico.
1: Sí.
0: De más o menos cuánto tenemos ahí, si ya tenemos una tonelada por lo menos, o pasamos ya.
1: Pregúntales, así como ojo clínico, ojo matemático que tiene nuestro gerente, ¿cuánto cree su merced? ¿Ya cuántas toneladas? ¿Cuánto cree usted que podamos tener así?
9: Iván de Dios lo estaba mirando ahorita, pero yo creo que estamos como en las 4 tirando para 5.
1: Wow. Ahí haciendo como un cálculo en este momento, pero vamos bien, todavía nos faltan 2 horas, gerente.
9: De pronto me descacho y un poquito más, pero no, es que mire cómo sigue llegando la gente, qué hermosura.
1: Me decía un amigo, aquí hay plata, aquí hay billete, porque si uno se pone a mirar, alrededor de unos 15 o 20 millones de pesos, si uno se pone a mirar cuánto vale cada fardo, cuánto vale toda la cosa que hay acá, esta mercancía que han puesto los cucuteños, mi gerente.
9: ¿Alrededor de cuánto dice?
1: De por ahí 15 o 20 millones, ¿usted qué dice?
9: Por ahí pasó con esto de Montón Supermercado.
1: Por ahí pasó.
0: Wow.
9: De verdad, es mucho, es que una cosa es contarlo, otra cosa es que pasen y vean. Y aprovecho, sé que hay muchos amigos, clientes nuestros, empresarios que ya han venido llegando. Me dio mucha alegría ver a la gente del Palacio de la Tanga y le hago la invitación a todos estos amigos, empresarios, amigos de los clubes rotarios, del Club de Leones, que vengan y traigan también su aporte, su donación, para que a las 2 de la tarde que llegue el camión de la policía, que muy amablemente nos ha puesto el coronel Ojeda, mejor dicho, ojalá tengan que mandar una gandola.
1: Sí, señor, pues aquí estamos, Alex. Yo creo que nos vamos a una pequeña pausa. No sé qué nos tienes ahí. Y más adelante regresamos, porque aquí no nos detenemos. Desde el Parque de la Misericordia, desde el Parque Colón, hemos bautizado, este es el Parque de las Bendiciones. Un parque bonito para hoy acompañar este Hoy por Ti, Mañana por Mí de Tropicana. ¡Tropic!

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2: 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En Tropicana son las
3: 11:54.
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5: 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Son las 11:54 minutos y el éxito que está pegando duro es este, se llama Dalmatian con J Balvin y Ryan Castro. 11:54 a nombre de Pegacord.
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2: 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En Tropicana son las...
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5: 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En Tropicana, 11:56 minutos.
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0: 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Gracias por estar siempre conectados con nosotros. 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
0: Bueno, oyentes Tropicana, falta 1:43. 1:43 para dar por finalizada esta gran jornada. Hoy queremos enviarle mucho amor, mucho cariño a esos afectados del terremoto. Pero quien tiene toda la información, todos los datos, a esta hora es nuestro director. Director, grítelo con ganas.
4: Yo escucho, veo y comparto Tropicana. Bueno, continuamos en esta excelente maratón de ayudas. Hoy por ti, mañana por mí. Increíble, Alex. Hoy definitivamente los cucuteños nos han ayudado de una manera muy especial. La gente que se acerca en ese lugar. Es el que necesitamos, gerente. La gente que se acerca a esta hora, en ese mediodía, ya salen de almorzar. Las fábricas, la gente que viene a traernos esas bendiciones. Acaba de llegar también nuestro secretario, que de las 6:30 de la mañana tiene a sus hijos trabajando en este lugar, velando porque pues las ayudas puedan circular, la gente se mueva muy bien en esta zona. De verdad, agradecerle a la Secretaría de Tránsito y Transporte y también agradecerle a cada una de esas personas que trabajan en la Secretaría de Tránsito porque nos han enviado una ayuda gigante. También acaban ellos de enviar su aporte, su granito de arena. Secretario, bienvenido a Tropicana.
5: Iván, un saludo muy especial, ¿no? La verdad, muy loable usted tomar, digamos, este tipo de actividades, porque pues lamentablemente la tierra en Colombia se movió y es bueno que gente como usted también se mueva buscando apoyo, buscando ayudas para las personas que están damnificadas, que fueron afectadas por eso. Es lamentable lo que está pasando en esa zona del país, pero también es satisfactorio ver todo como los colombianos y en especial los cucuteños nos estamos uniendo para llevar apoyo a todos sitios.
4: Cada punto en el cual, pues, se está sumando desde la alcaldía, desde la gobernación, desde acá, desde Caracol, con Tropicana y sus emisoras. Bésame, todas las emisoras que tenemos acá. Y sobre todo también que aquí estamos de la mano de Papito Dios, con la bendición de Dios, diciéndole a la gente, luchando. Hoy yo le decía el mensaje, secretario, hoy estamos acá nosotros contando la película. Quizás de pronto pudiéramos estar debajo de los escombros, quizás no vivos, no contando esto que hoy estamos diciendo, pero Dios nos da la oportunidad hoy de luchar por los que hoy nos necesitan y nos toca en momentos hasta agarrar, tomar fuerzas para seguir adelante, para hablar. Ya han llegado muchos testimonios de gente que llega acá, se parte, se sorprende de ver todas las ayudas y se ponen a llorar porque es muy triste la situación. Incluso también tenemos compañeros que han sido afectados por este tema del terremoto y nos unimos a ellos, compañeros de Caracol y compañeros aquí en Cúcuta también, a los cuales nos unimos y les enviamos un mensaje de esperanza a nuestro ingeniero, que también pues está un poco triste, afectado, nuestro ingeniero Eduard, para él, fuerza, porque ha perdido su casa en Cali. Nos mostró la foto, los videos desgarradores, pero decirle que Dios es maravilloso, que todo eso nuevamente con la bendición de Dios se va a volver a construir, vamos a salir adelante. Y a las familias que lo perdieron todo, aquí estamos luchando hoy, no solamente de Cúcuta y de muchas ciudades se está recogiendo su granito de arena.
5: Sí, es lamentable, realmente uno cada día ve lo que está pasando, lo que ha pasado, evidencia en la tragedia y por las redes sociales, que son las que comunican toda esta tragedia, y es lamentable lo que está pasando, pero bueno, satisfactorio, estamos trayendo ayudas y y yo sé que unidos, esta vez Colombia está unida y vamos a salir adelante.
4: Vamos a salir adelante, mensaje a esta hora desde el secretario de tránsito, la gente que está aquí conectada. De pronto para este fin de semana que se viene con puente festivo, ¿cuál es el mensaje para los cucuteños? También decirle a la gente tenga un poco de paciencia. Se sigue trabajando, también pues poco a poco mejorar el tema de la movilidad, de la cultura ciudadana también por parte de los cucuteños, ¿no?
5: Sí, en ese fin de semana con puente nosotros tenemos ya un plan organizado con todos los demás secretarías de la metropolitana, un plan exo y un plan retorno. Vamos a hacer la entrada y salida de la ciudad. Esto buscando de que las personas salgan con el certificado técnico-mecánico para que realmente el carro vaya en óptimas condiciones y pues también que lleven los elementos de seguridad. A todos un mensaje importante, que si van a salir de viaje o van a salir a la ciudad, por favor no conduzcan en estado de embriaguez, respeten los límites de velocidad y respetemos las normas de tránsito.
4: Aquí estamos en este mediodía. ¿Qué dice usted, gerente? Ya nos va a tocar pedir el tercer camión, ¿no?
6: Aquí el secretario nos va a ayudar. No, pero vea, pues, vea cómo sigue llegando, vea. Qué lindo. Yo creo que esta franja del mediodía va a ser bastante movida. Ah, es que eso, como va Iván. Oiga, y ver esas marcas también locales. O sea, Rosulia, marca nuestra, que llegue allá a esos hogares en el eje cafetero. Qué bonito.
4: Mucha gente.
6: Sí.
4: Sí, señor, mucha gente, muy emocionante. El EYZ136, mi querido amigo, muchas gracias. Gracias por unirse, los conductores. Mire, están llegando más. WHT584, Trazán, la 836. Nos disculpa si de pronto se nos queda alguno. ¿Quién más está por ahí en ese reporte que usted tiene por ahí, Micre?
7: Por aquí también nos acompaña la gente del equipo de trabajo de CDI, Aurora de Colores, Jesús León, Barrio del Desierto, familia Gómez Morales de San José, familia de San José de Cúcuta, familia Sarmiento, Cuadros Villa del Rosario, Omar Calderón San Luis, Tropia Amarillito 804 de San Luis, mucha gente que nos acompaña, son muchísimos.
4: Muchísimos.
7: Gracias a esa gente de buen corazón, mire, lo estamos logrando, Cúcuta lo estamos logrando, también viene gente del Palotal, de Venezuela, de San Antonio, todo el que pueda ayudar. Venga, póngase la camiseta, la número 10 de Tropicana, y ayúdanos a ayudar. Hoy por ti, mañana por mí.
4: De Villa del Rosario, de Los Patios, de la línea corta distancia. ¿Su nombre?
8: William Ravelo Palencia.
4: William, ¿qué móvil conduce?
8: WHT584.
4: ¿De la empresa?
8: Vengo a la empresa San Juan, pero vengo en representación de una asociación, Asociación de Taxis Masi Express, ubicada en la sexta con séptima del centro.
4: Muchas gracias, mi hermano, por hoy unirse a esta campaña. ¿Su mensaje como conductor?
8: Pues mi mensaje es para toda la comunidad, para todas las asociaciones, para todos los compañeros taxistas, que apoyemos esta causa, que de verdad, en medio de esta tristeza, pues da alegría mirar aquí todo lo que se ha reunido el día de hoy, y pues que sigamos apoyando a todos en esta causa.
4: Sí, señor, pues aquí estamos, Alex, hoy comprometidos, hoy desde este punto. ¿Nos queda cuánto, Alex? Exactamente, ¿cuánto nos queda?
0: Bueno, Iván, nos queda tan solo 1:36. 1:36.
4: ¿Sí? ¿Cuánto?
0: 1:36, Iván.
4: Sí, señor. Bueno, aquí estamos. 1:35. El agradecimiento a todo el equipo de la Secretaría de Tránsito, que nos trajeron también su donación. Y muchas personas que se siguen acercando. ¿Hasta qué horas? Hasta las 2. Hoy por ti, mañana por mí. Después de esto, después de las 2 viene música corrida, ya pues nos vamos a descansar, porque más que merecido. Don Alex seguirá ahí acomodando el resto de la parte de comercial, pero aquí estamos hoy comprometidos, nos colocamos la 10, de verdad, donando el talento que Dios nos regaló, el talento que papito Dios nos brindó. Y qué mejor, hoy el mejor pago que la bendición de Dios, la vida, la salud, el tener la familia, el estar aquí reunidos hoy compartiendo. Está llegando más conductores, llegan más conductores, más oyentes. Acérquense porque nos queda poquito tiempo. Música y ya regresamos.
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0: 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Nos vamos al Parque Colón. Nos queda 1:22 para finalizar esta gran campaña. Gracias a todos ustedes. Director, grítelo con ganas.
1: Yo escucho, veo y comparto Tropicana. Bueno, iniciamos. ¿Cómo fue que dijimos cuando iniciamos? ¿Ya picamos?
2: Ya picamos.
1: Ya picamos, y miren.
0: Bajamos bandera.
1: Bendito Dios, Alex, aquí estamos y estoy con los amigos de La Fraternidad. ¿Su nombre?
3: Kevin Herrera, mi nombre es Kevin Herrera. Primero que todo, muchas gracias a Tropicana por esta gran labor. Aquí aportamos nuestro granito de arena. También les recuerdo que estamos con la Fundación La Fraternidad, enfocados a los niños, recogiendo pañales, pañitos húmedos, compotas, todo enfocado a los más pequeños de la familia.
1: Bueno, qué chévere, qué bonito. ¿Cuál es el mensaje para la gente que nos escucha en este momento?
3: No, pues que se animen a esta gran labor, que ya somos muchos los que estamos haciendo nuestro pequeño granito de arena, aportando para esta gran tragedia que sucedió allá en Chocó, Cali, y pues que se animen.
1: Que se animen, sí señor, en Pereira, en Manizales, hoy en este punto importante. ¿Cómo lo pueden seguir en las redes?
3: Mi nombre es Kevin Herrera 2, así aparezco en Instagram. Ahí van a ver cómo vamos a recoger todo lo de los bebés y los más pequeños de la casa. Recuerden también que tenemos las camionetas a disposición por si no tienen el tiempo en el trabajo. Pasamos, recogemos en sus empresas, en sus hogares, donde deseen. También me pueden seguir en redes o el número de WhatsApp 302-832-2156.
1: Muchas gracias, mi hermano, por estar con nosotros, los amigos de La Fraternidad, esta fundación y toda la gente que se suma a estas campañas. Muchas gracias.
3: Bueno, muchas gracias a ustedes y a Tropicana especialmente.
1: Seguimos, Ale, seguimos en esta maratónica 12:40 minutos. A esta hora, más saludos de la gente que nos acompaña. La familia Maldonado Castillo también trajo una bendición increíble para nuestro amigo Carlos Maldonado. La gente que está ahí laborando en el carro del gas. Bueno, los oyentes que están ahí conectados en este momento. La familia Machado también se acerca en este momento. Los oyentes de Tropicana, muchas familias que llegan en moto, que llegan caminando, que llegan acompañándonos. ¿Qué más se acerca, Don Eder?
4: Estuvieron también la ruta de colectivos La Libertad, el señor Eugenio Suárez, igualmente Carmen Rivera de Torcoroma, Torcoroma 2 de la ciudad La Libertad.
1: Muchas personas se acercan a este lugar. Hoy las emisoras de Prisa Media, Caracol Radio, Tropicana, Bésame, unidos hoy de la mano de Papito Dios, sale un éxito total nuestra campaña y no paran de llegarnos fardos de arroz, alimentos no perecederos, el aceite, tapabocas, nos llegan Gatorades en este momento, enlatados. Muchas gracias a las personas, al coronel que ya en instantes también estará llegando acá con los camiones para transportar los alimentos, sí señor, a los jóvenes, a los chicos también, muchas gracias a las entidades, a los colegios, a los chicos que hoy están con nosotros y nos acompañan. ¿De qué barrio nos visitas?
5: De Los Patios, barrio Patio Centro, familia Jaimes.
1: Bienvenido, muchas gracias. ¿Cómo te ha parecido todo esto que hoy estamos haciendo con Tropicana?
5: Pues muy bonito, porque siempre hay que dar un grano de arena para todo.
1: Así es, apoyar a las familias que lo perdieron todo, ¿no?
5: Sí.
1: Muchas gracias a ti. ¿Cuántos años tienes?
5: 12.
1: 12 añitos y ya dando ejemplo, campeón. Dios te bendiga. Hay que seguir así. Bendiciones. Seguimos con toda la gente, con todas las personas hoy en este lugar importante, calle 12, entre avenida Segunda y Tercera. Está nuestra móvil de Caracol, nuestro Dumi de Tropicana, todo el equipo trabajando fuertemente. ¿Y cuánto nos queda, don Alex? ¿Cuánto nos queda?
0: Bueno, Iván, oyente de Tropicana, nos queda 1:18. 1:18 para que usted alcance a llegar al Parque Colón y nos ayude a ayudar. Tropicana hoy por ti, mañana por mí.
1: Sí, señor. También está con nosotros el Guajiro, mire, el Guajiro bacanísimo. La gente que hoy se suma, que está con nosotros y que nos sigue acompañando, gerente, muchas empresas, mucha gente que hoy se une a esta campaña de Prisa Media.
6: Yo le veía la emoción a este joven que vino a traer la ayuda, pero me puse a reflexionar ahí un momento. Hay gente que dice que la radio ya nadie la escucha, tiende a desaparecer. Cada día nos damos cuenta con esta gran audiencia que tiene Tropicana y todas las emisoras de Prisa Radio, Caracol, lo que se puede hacer a través de un micrófono. Llenamos conciertos, campañas positivas, como estas. Y ese es el fin de la radio, el uso social. En el momento en que nos necesitan, aquí estamos. Y ese es el poder de la magia de la radio.
1: La magia, sí, señor, usted lo ha dicho, mi gerente. Todo un equipo reunido, Ale desde cabina, también trabajando fuertemente, dándonos esos pases con mucho cariño, controlando el sistema para que todo funcione muy bien. Y bueno, Alex, todo es un complemento, ¿no? Todo es un equipo, Alex.
0: Todos estamos colocando un granito de arena en lo que nos concierne. De verdad, sí, que estaba el equipo dividido. Don Bartolo desde muy temprano acongojado también, después se puso feliz. Iván desde el Parque Colón, Micre también, mire, también está con nosotros, Ana María, Esmeralda, todos somos una familia, la familia Caracol, hoy diciéndole a toda Colombia, estamos aquí presentes desde esta ciudad para todo el mundo, gracias por estar con nosotros. Y se movió el cielo, se movió la tierra, se movieron los corazones. Eso quiere decir que hoy somos más humanos que nunca. Que la empatía no reine. Hoy es la solidaridad y lo estamos demostrando con todos nuestros oyentes Tropicana. 12:44 minutos. Nos queda 1:16. Todavía alcanza, Iván.
1: Todavía alcanza la gente, todavía alcanza la gente. Que lleguen. En una hora se puede hacer demasiado. Que lleguen los oyentes de Tropicana. Que no nos toque llenar 2, 3 camiones, que llenemos unos 5, 6 camiones. Mejor dicho, estábamos sorprendidos de toda esta misión que hoy tenemos acá. Y que sea Dios quien ilumine el norte de Santander. Que sea Dios cubriendo esta tierra con su manto poderoso. A Cúcuta, norte de Santander, quien en un momento fue destruida en el año de 1875 por un terremoto. Hoy, que sea ese agradecimiento por aquellas personas que no están con nosotros aquí. También perdimos muchas vidas hace muchos años en el epicentro que fue ahí en el barrio San Luis. Pues hoy estamos acá, hoy después de tantos y tantos y tantas generaciones renaciendo como el ave fénix, y estamos en este lugar, Alex, hoy dándole gracias a papito Dios, a ti toda la gloria, Señor Jesucristo, colocando esta misión de Tropicana, la más bacana, bacanísima de nuestras emisoras, porque todo ha sido maravilloso. Queda una hora, ya en instante volvemos. Desde el Parque Colón, hoy recibiendo donaciones por montón para nuestros oyentes, para nuestra amada Colombia que hoy nos necesita, luchando todos juntos, hoy por ti, mañana por mí.
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1: 12:50.
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1: Es la 1:15. 1:15 y a 1:16, 44 minutos, y terminamos con esa gran campaña en ese punto milagroso. Director, grítelo con ganas.
3: Yo escucho, veo y comparto Tropicana. Definitivamente aquí estamos comprometidos juntos, Prisa Media liderando esta ayuda en este momento con todo el equipo de trabajo y sus emisoras. Tropicana, la emisora de Papito Dios, esta idea que nació acá, mi querido Alex, esta idea nació de los oyentes, de Dios, quien tocó el corazón el día miércoles, y lo hablamos en cómo amaneció Cúcuta de Tropicana. Vamos a hacer esto y esto, y Dios respaldó esta misión tan bonita. Gracias a Dios, la gloria sea para Él. Hoy nos metimos en el cuento, en la tarea, y estamos acá. Muchas personas, incluso clientes, empresarios, por eso hubo la gente del Instituto Protelco, mucha gente que se ha acercado, de verdad, son muchas las personas. De pronto, si se nos olvida nombrar a alguien, discúlpenos, de corazón mil gracias a toda la gente que nos acompaña en este momento. Por ahí estuvo don Juan de Jesús, que también donó agua, FB en San Martín, 396 de Trazán, en los empleados de CEN, distribuidora de vidrio Flores. Desde las Américas también nos acompaña la gente, la familia Maldonado Castillo, la gente de Protelco, mucha gente que ha llegado, definitivamente que hoy está aquí y que está comprometida con nosotros. Casi trató como de una pequeña leve brisa, pero no, ya estamos nuevamente con un clima espectacular, esperando que llegue el camión de la policía, porque ya nos queda poquito tiempo para poder empezar a llevar estas bendiciones. Aquí está hoy el cariño de los oyentes de Tropicana, el cariño de la gente que dice presente, aquí estoy. Ah, también estuvo la presidenta del barrio Tucunaré, parte baja, más personas que llegan en este momento. Bienvenida, ¿cuál es su nombre?
4: Nancy Luna.
3: Nancy, ¿de qué barrio?
4: De Toledo Plata.
3: Bienvenida, gracias por aportar su granita de arena, Nancy.
4: Yo también tengo una hermana en Pereira y lo hago con mucho corazón.
3: ¿Cómo le fue a su hermana, qué?
4: Pues están bastante afectados porque las casitas se les agrietaron, los niños en el colegio y todo esto, pero pues esperamos que todos superen esta pérdida y que podamos dar más.
3: Así es, seguir adelante en medio de toda esta dificultad. Seguimos, muchas gracias, mi vida, mi Dios te bendiga, muchas gracias. Familias en el Chocó, familias en Cali, familias en Pereira, en Manizales, y la gente que se acerca, definitivamente que Dios bendiga las personas que pues nos han donado todas estas cosas. De verdad, mil gracias, que esto pueda llegar a las manos indicadas, porque todo esto se va seleccionando, que pueda llegar, que Dios utilice a los buenos corazones. Esto lo llevamos a través del Banco de Alimentos, todo lo llevamos de manera transparente, entidades serias que llevan estas bendiciones, y ya prácticamente, ya casi culminando la misión que hoy nos colocamos en este punto importante del Parque Colón con nuestras emisoras, con Tropicana, la emisora líder en campañas sociales. Hoy estamos acá. ¿Cuánto nos queda, don Alex?
1: Bueno, director, nos queda tan solo 41 minutos. 41 minutos, todavía hay chance de llegar al Parque Colón.
3: Sí, señor, 41 minutos. Un abrazo a la línea Trasguasimales, conductores que se pegan la voladita, que dicen yo apoyo, yo estoy con ustedes, muchachos, los conductores, una harina pan, cualquier cosa es bienvenida, es recibida, un atún, Saludo para el SQC 026. Los conductores, hoy, más que música, cualquier cosa, noticias, estuvimos en esta jornada maratónica, pues dando el todo por nuestros hermanos que lo perdieron todo. Colombia, hoy somos todos, de punta a punta. Aquí, que es lo último prácticamente donde nació Colombia, aquí, desde Villa del Rosario, Cúcuta, Los Patios, los diferentes municipios, nos acompañan en esta tarde especial apoyando esta campaña, Alex. Mucha gente, ¿no?
1: Oiga, mucha gente, de verdad, y mire, acabas de entrevistar a una señora de Toledo Plata, es bastante lejos, y sacó su tiempo, su momento para llegar hasta el Parque Colón, y así ha sido muchas personas de Los Patios, de Villa de Rosario, gente que ha venido también de Ureña. Gracias a todos ustedes por tomarse ese tiempo y por ayudar a nuestros compatriotas. Y de verdad, todavía nos queda tiempo para que usted pueda hacer esa donación. Gracias a toda la gente que se ha puesto la mano en el corazón, a todas esas empresas, a todos esos empresarios, que Dios los bendiga. Y hoy, más que nunca, somos orgullosamente oyentes de Tropicana.
3: Sí, señor, ya casi culminando. Un abrazo para todos los oyentes. Aquí estamos hoy con todas las personas. Bueno, increíblemente todas las personas que están conectadas con nosotros. Todo un equipo laborando de la mano de Papito Dios. Y en este lugar prácticamente ya tenemos, yo creo que vamos a preguntar un balance. Yo creo que ya tenemos por ahí como unas 6, 7 toneladas. Ha sido increíble el apoyo, ¿no?
5: ¿Cuánto nos quedan? ¿40? Yo creo que podemos hacer una toneladita, 500 kilos más de aquí a las 2 de la tarde. Vea, y sigue llegando, vea, mire eso, por Dios.
3: Sigue llegando.

0: llegando las bendiciones. Están llegando, mira, ahí está. Llegó Nicole, dijo, traigo pañales, vea, qué chévere. Toda la gente que está aquí y la gente que está compartiendo, los oyentes de Tropicana que están muy activos. Y bueno, hoy en este punto donde se nos llenó el Parque Colón, increíblemente las personas nos acompañan y estamos activos desde este lugar. Hoy por ti, mañana por mí de Tropicana. Alex, vamos con música y ya regresamos en vivo y en directo desde el Parque Colón.
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0: Yo escucho, veo y comparto Tropicana, la más bacana, bacanísima. 89.7, 1.36 minutos. Y gracias a todos nuestros oyentes Tropicana que han aportado su granito de arena. Gracias a todos ustedes. Y bueno, y con la información, director, grítelo con ganas.
1: Yo escucho, veo y comparto Tropicana, la más bacana. Ale, ya prácticamente llegando a la recta final.
0: Sí.
1: No sin antes agradecerle a todas las personas que se sumaron. Son muchos, muchos angelitos que hoy llegaron acá a acompañarnos, que hoy están acá en este punto importante hoy trayendo su bendición. ¿Nos quedan exactamente cuánto, Alex?
0: Nos quedan 23 minutos.
1: 23 minutos. Ya no demora en llegar el tropicamión de la policía. Gracias al coronel, ya lo estamos esperando acá para llevar las ayudas al banco de alimentos de una vez. Y aquí hoy esta misión que nace del corazón de los oyentes. Nos vamos a asegurar de que esas ayudas lleguen allá, de llevar todas esas bendiciones. Ahorita nos toca otro trabajo, Alex. Aquí nos demoramos, yo creo que unas dos horitas, porque hay que subir toda esa cantidad de alimentos al camión, de aquí llevarlos allá, descargarlos. Pero bueno, esa es la misión. Estamos acá, estamos en este cuento que, pues, como a poco les gusta, ¿no? Pues, pero a nosotros sí nos fascina el tema de lo social, de salir a las calles, de sentir, aún con cansancio, aún con lo que podamos sentir en nuestro cuerpo, no solamente con los peluditos, sino con la gente. Estamos acá dándola toda. Estamos acá en este punto compartiendo. Gracias a todo el equipo técnico. Ahí está Luis, está Raúl, nuestro ingeniero, nuestra gerencia, Prisa Media, nuestras emisoras, Caracol, Bésame, la emisora líder en peluditos y la gente, Tropicana, todo el equipo batallando fuertemente, que ya pues prácticamente se va despidiendo desde esta zona. Agradecerle a don Edgar Espalza, a la presidenta de Junta de la Playa, a la policía que también estuvo aquí brindándonos el tema y la energía. Muchos, muchos angelitos, muchas personas, la gente de las fábricas, la gente del comercio, la gente que se acerca a donar. Mil gracias de corazón, porque esto va para las personas más necesitadas. Dios nos usó y los usó ustedes, a ustedes más que todos. Nosotros simplemente hacemos la convocatoria. Sin ustedes, oyentes de Tropicana, esto no fuera sido posible. La gloria sea para Dios. Antes de culminar, mi Alex, agradecerle a Papito Dios. Gracias, Señor, por las bendiciones que hoy tú pones en ese lugar llamado Parque Colón. Gracias, Señor, porque tú nos proteges, porque tú nos guardas de mal y peligro. Nos despedimos de esta misión milagrosa, la llevamos al banco de alimentos, que se le dé el mejor de los usos. Colocamos en tus manos la vida de cada una de esas personas que lo trajeron con mucho amor en una cicla, que vienen de otros barrios, que vienen en sus vehículos, que vienen caminando con mucho cariño desde otro municipio, con mucho esfuerzo. Hoy, en el nombre poderoso de Jesús, que el Señor bendiga esas familias, esas personas que llegaron acá con mucho amor, que llegaron acá con mucho entusiasmo. Que Dios bendiga la vida de los oyentes de Tropicana, de las personas que nos escuchan. Un poder impresionante el que tiene Tropicana por los barrios, en Atalaya, en Los Patios, en Villa del Rosario, en La Libertad, en el aeropuerto, en Motilón, en muchos lugares. La gente de todos los barrios, la zona céntrica de la ciudad, del comercio también, mire, la droguería Para Ti Plus, la gente de los cosméticos también, Cosméticos Technics, toda la gente que en este momento nos acompañó de corazón, mil gracias. La gente del restaurante vegetariano, de todos los lugares, agradecerles de todos los rincones por hoy traer esa bendición. Mil aplausos para ustedes. Lo logramos, yo creo que alrededor de unas 6, 7 toneladas, sales. Mucha bendición. Nos vamos con el corazón feliz. Decir gracias a Dios porque lo logramos. Y esta es una misión que hacen los oyentes de Tropicana. Eso quedará para la historia de que hoy nos paramos acá a pedir esa colaboración, esa ayuda, y lo logramos. Y ojalá muchos puntos más puedan seguir reuniendo, muchas personas más se sigan sumando y que lo lleven de manera seria. Y sobre todo, Alex, que también tengan cuidado en los puntos que van a donar. Recuerde que hay mucha gente inescrupulosa o gente que utiliza el nombre de dicha empresa para decir, mire, estamos llevando para donar. Eso es delicado. Júntese quizás de pronto con la Cruz Roja, con el Banco de Alimentos, con gente seria. Pero recuerde que también se presta todo esto para hacer el mal, ¿no, Alex?
0: Así es, Iván. Por eso la gente confía mucho en Tropicana y Si ese llamado fue masivo, y gracias por confiar en esta emisora tan diferente, y gracias por estar siempre ahí con nosotros. La emisora tan diferente que ayuda a los peluditos y a la gente es Tropicana.
1: Acaba de llegar, mira, las bendiciones no paran. Acaba de llegar otra motocicleta con un fardo de harina de trigo, creo que es. Bueno, harina pan, harina de maíz, Miquel, es increíble, ¿no?
2: Increíble el corazón que tiene la gente de Cúcuta y el eje fronterizo, papá. Es una cosa increíble la emoción. Muchas personas llegaban acá y veían la cantidad de bendiciones que hemos recogido en la mañana de hoy, y muchos lloraban. Como usted lo dice, llegaban a pie, en buseta. Hay gente que viene desde el Palotal, hay gente que viene desde el Zulia, en buseta, a traer ese grano de arena. Porque usted que tiene en su casita ahí cerquita, acá donde estamos, no viene y se nos une. Todavía tenemos un poco de tiempo, así que recuerda, nuestra jornada hoy por ti, mañana por mí, con Tropicana, la más bacana, bacanísima.
1: Nos dicen las otras emisoras, uy, les ganamos, colocamos música, allá están hablando pura carreta. No nos importa, hoy el primer lugar es para Dios, o si ustedes quieren, no importa. Aquí nosotros, la misión que tenemos hoy es estar acá, ayudando. No nos interesa el reconocimiento, nos interesa la gloria es para Dios. Hoy estamos acá es trabajando, tenemos una misión, porque hoy estamos contando la película, hoy estamos contando el cuento. Por eso sacamos los minutos, el tiempo para decirlo, para contarlo, para expresarlo, porque definitivamente esto es algo especial. Gracias, Cúcuta, gracias, oyentes, que Dios los bendiga enormemente. Nos despedimos desde este lugar especial, desde la calle 12, ya empezaremos, esperaremos que llegue el carro para subir las ayudas y llevarlas al banco de alimentos. Todo esto lo estaremos publicando, yo creo que mañana, ya en redes sociales, para que puedan ver la transparencia de Tropicana. Y agradecerle a los oyentes, gracias, Cúcuta, por elegir a Tropicana, la emisora tan diferente que ayuda a los peluditos y a la gente. Desde este lugar, te bendigo, mi querido Alex, y a todos los oyentes los bendecimos. Un abrazo para todos y Dios les bendiga.
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0: Bendiciones también para usted, oyente de Tropicana, para usted, director, para todos nuestros colaboradores. Gracias. Aquí está Valery Blanco. Su canción se llama Tuya. 1:44 minutos.

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3: Es la 1:48.
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5: 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En Tropicana son las
0: 1:50.
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3: 2 de la tarde, 47 minutos.
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3: 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Son las 2 de la tarde, 48 minutos.
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3: 2.49 minutos a nombre de Chevy Plan.
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2: 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En Tropicana son las
3: 2 de la tarde, 49 minutos.
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3: 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En Tropicana 250.
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2: Son las 3 de la tarde. 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
1: 3 de la tarde, 47 minutos.
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1: 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Son las 3 de la tarde, 48 minutos.
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1: 3 de la tarde, 49 minutos.
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1: 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En Tropicana, 3:50 minutos.
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1: 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Son las 3 de la tarde, 50 minutos.
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6: Son las 4 de la tarde. 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
3: Con usted, su servidor, Jason Jiménez y su parcero, Maluma, baby.

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2: 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Son las
3: 4 de la tarde, 48 minutos.
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3: 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Son las 4 de la tarde, 49 minutos.
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3: 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Son las 4 de la tarde, 49.
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3: 4 de la tarde, 51 minutos, a nombre de Colpensiones.
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2: Son las 5 de la tarde. 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
1: 5:47 minutos.
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1: 5:47 minutos en Colpensiones.
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1: 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En Tropicana, 5:48 minutos.
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3: 6 de la tarde, 51 minutos.
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3: 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Son las 6:51 minutos.
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2: A esta hora te tenemos la noticia más bacana. En Tropicana son las
3: 6:52 minutos.
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